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Tootsie es una película del 82. Nos muestra a un famoso actor que queda sin trabajo y decide disfrazarse de mujer para interpretar a una señora mayor que administra un hospital. El doble papel interpretado por Dustin Hoffman lo consagra como uno de los mejores actores de esta década.

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1: 1985 fue un año que lo cambió todo, desde la música, el cine, la tecnología y también nuestras vidas. En el cine viajábamos al futuro y sentíamos el rugir de Rocky IV. El Walkman se convirtió en nuestro mejor amigo y la música deja en ese año los mejores hits 80s. Gira un tema de este año. 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

0: fronteras este 2026. Breaking Borders.
1: Pierce Brosnan en La Vuelta al Mundo en 80 días.
2: La miniserie La Vuelta al Mundo en 80 días se emite desde 1989. Tuvo 3 temporadas. Nace por una apuesta de hacer esa gira en ese tiempo. Y los integrantes recurren a barcos y zeppelines, cumpliendo el plazo, llegando a Londres y ganando la apuesta.
3: ¿Cómo dijo, perdón?
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3: Oh, vamos, Fogg, ¿está bromeando?
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I Don't Like Mondays de Bob Geldfoot. En 1980 menciona la matanza escolar en California por una menor de edad que deja 4 fallecidos.

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1: Los Intocables, una película de 1987, cuenta la historia de Elliot Ness, un agente federal encargado de mantener el orden en Chicago durante la ley seca estadounidense. Ness, junto a tres policías, tienen el gran trabajo de detener a Al Capone y su red de delincuentes. Algunos miembros del elenco fueron Kevin Costner, Sean Connery y Robert De Niro.

0: Nuevo, juvenil, atractivo. Temptation de Impulse. Solamente no te protege de un gran amor. 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

0: 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En 1989, TVN saca al aire Los Venegas, la serie que acompañaba a los chilenos en la hora del almuerzo. Se dejó de emitir en el 2011, dejando la marca de uno de los programas más vistos a la fecha.
1: ¿Qué fue de YouTube? Es una de las bandas más importantes de la historia de la música. Ha vendido más de 170 millones de discos en todo el mundo y ha ganado 22 premios Grammy. Continúan dando conciertos masivos.
0: El tema Sundays, Mood Sundays de YouTube rememora 1983 la muerte de 14 irlandeses por manifestarse contra juicios arbitrarios por el gobierno de turno de Londres.

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1: 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John Robert Cocker tuvo una larga carrera de éxitos que comienzan en 1968, continúan en los 70s, en los 80s y se consagra en los 90s. En su carrera recibió varios premios Grammy y un Globo de Oro. Durante los 90s participa activamente reversionando éxitos de los Beatles.

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2: Kramer versus Kramer es una película de 1979. La trama narra la historia del divorcio de una pareja y el efecto en su pequeño hijo. Fue una película innovadora respecto a las audiencias judiciales por la tuición del hijo de la pareja. Ganó 5 premios Oscar y está considerada como una de las 1000 mejores películas de la historia.
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1: 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Young Jet and the Blackheart nos traen desde 1982 I Love Rock and Roll.

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2: ¿Qué fue de Samantha Fox? Con la llegada de este siglo, reeditó su álbum Grandes Éxitos. Actualmente graba documentales 80s para MTV.

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3: La película Laberinto de 1986 es el debut de David Bowie como actor. Interpreta al rey Jack, que tiene un enorme pasadizo poblado con extrañas criaturas. Es todo un clásico. Well.
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2: En los 80 sonaron grandes bandas de rock latino a españolas. Te dejamos a Hombres G.

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1: One Hit Wonder. Cuando el éxito y grupo deja solo una canción.
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1: MC Hammer en 1989 con No Puedes Tocar Esto.

0: Can't touch this. Producción en 3, 2, 1.
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3: Madonna.
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0: Tootsie es una película del 82. Nos muestra a un famoso actor que queda sin trabajo y decide disfrazarse de mujer para interpretar a una señora mayor que administra un hospital. El doble papel interpretado por Dustin Hoffman lo consagra como uno de los mejores actores de esta década.
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2: 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Te dejamos otra.

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Manuela Jackie Kay, como si es la cantante de Technotronics que en 1989 con Pump Up the Jam alcanzaron el primer hit house en entrar en el Billboard Hot 100 y lograr que el disco de platino venda más de 1,000,000 de copias.

0: Manuela Jackie Kay, como si, es la cantante de Technotronix que en 1989 con Pump Up the Jam alcanzaron el primer hit house en entrar en el Billboard Hot 100 y lograr que el disco de platino venda más de 1 millón de copias. La gente no quiso dejarlas olvidadas y se convirtieron en clásicos. 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
1: ¿Estás insinuando que aún tienes amistad con el Dr. Brown McFly?
0: Volver al futuro fue una secuencia de 3 películas que se estrena en 1985 de la mano del director Steven Spielberg. Nos muestra a un joven Michael G. Fox llamado en la película como Marty McFly, quien transporta en su viajero del tiempo gracias a la creación de parte de su amigo científico Doc Brown. Este inventa un condensador de flujo introducido en el DeLorean, un vehículo que en todas las películas lo transportaba al pasado y futuro, creando divertidas historias. Pasó a ser una de las miniseries más vistas de los 80s. Tuvo una serie animada en 1991.
1: Ningún McFly ha llegado a ser alguien en toda la historia de Hill Valley.
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0: No, en serio.
1: ¿En serio?
0: ¿Para qué?
1: ¿Para qué, mi amor?
0: Sofía.
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3: Es que claro, se le va la camioneta y termina esto en una tragedia. El municipio ha decretado tres días de duelo comunal. Elizabeth Fuenzalida tiene el avance.
4: Con la audiencia de formalización prevista para este lunes, continuará la investigación por el atropello múltiple registrado en la Feria Caupolicán en Viña del Mar, hecho que cobró la vida de 6 personas y dejó 7 lesionados. El conductor, un miembro de la Armada que se encontraba fuera de servicio, permanece detenido mientras la Fiscalía reúne los antecedentes que permitan establecer las causas y eventuales responsabilidades. En tanto, la comuna vive 3 días de duelo oficial por esta tragedia. Los detalles luego en esta edición del diario de Cooperativa.
5: El viceministro Mas adelantó que el gobierno continuará ampliando su plan para enfrentar el desempleo. Formuló un llamado a la oposición a comprometer acciones también esta semana. ¿Podría haber nuevos anuncios? Cristian Aburto con el avance.
6: El gobierno informó de un paquete de medidas para impulsar la generación de trabajos en Chile, el cual está en el marco del plan Modo Empleo. El objetivo es crear 50.000 nuevos puestos de trabajo en 4 meses, por lo que se comprometieron 50.000 millones de pesos para este fin. El desempleo en Chile alcanzó su peor nivel en 5 años. Según el INE, la tasa de desocupación llegó al 9,4% entre marzo y mayo, y para revertir esto desde el gobierno hicieron un llamado a la oposición a comprometer sus acciones para generar empleos y crecimiento. Y desde aquel sector indican que las distintas medidas del Ejecutivo en ahorro fiscal han agravado el problema laboral. Todos los detalles más adelante en el diario de Cooperativa.
3: Hay un nuevo vuelo de repatriación que trasladó a 40 personas a Bolivia, Ecuador, a Colombia. El gobierno reporta más de 1.100 expulsiones en el marco del plan de control migratorio. Ahí no solo hay expulsiones administrativas, sí, también hay expulsiones judiciales.
5: Vamos a saber también de la emotiva despedida que dio la Democracia Cristiana, también el cuerpo de bomberos, a Enrique Kraus Ruski, quien fuera ministro del Interior del gobierno de Patricio Elwin, vicepresidente de la República, por tanto, cuando el mandatario salía del país. Todo ocurrió en el cementerio general en la última jornada.
3: Y además con las lluvias en el sur, en los ríos, por ejemplo, después de lo de Corral de la semana pasada, estaban preocupados de un nuevo temporal. Esta semana además se pronostican fuertes lluvias en el resto del país. Entre Coquimbo y Santiago, más de 150 milímetros de agua caída. Eso es lo que se espera, vamos a ver. Y esta posibilidad de vientos tornádicos hoy día entre los ríos y Aysén. Recién estaba leyendo ese aviso meteorológico aquí de la Dirección Meteorológica de Chile.
5: En el mundo estamos mirando el alza en el petróleo, sube más de 4%, dicen los medios internacionales, tras la reanudación de los ataques entre Estados Unidos e Irán y la amenaza de cierre de nuevo del estrecho de Hormuz. El Brent, referencia para Europa, está cotizando en torno a los $79 por barril, mientras que el West Texas Intermediate, referencia estadounidense, se ubica por encima de los $74. En paralelo, sabemos de la epidemia del ébola, que según los expertos se está descontrolando.
3: Y en el deporte, bueno, lo de Sinner, que gana en Wimbledon. Hay ya finalistas para la Copa de la Liga aquí en el fútbol local, y estamos todos esperando lo que pueda pasar mañana con el inicio de las semifinales mundialistas. Primero Francia-España y el miércoles Argentina-Inglaterra, los que tienen también su propia historia. Será transmisión eso de Cooperativa de Deportes. Me dicen que Colo Colo viajó a Colombia para una pequeña pretemporada, fíjate, aún sin refuerzo, porque se abre la posibilidad de algunas contrataciones, pero Colo Colo ha sido cauto todavía en ese sentido. Vamos a hablar con Ernesto Contreras más ratito. De todo sabemos hasta las 9.
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12: Cooperativa, 6:14 minutos. 6:14 minutos.
9: En el diario de Cooperativa son los indicadores económicos.
5: Ya les contábamos del petróleo que está al alza por la reanudación de los ataques entre Estados Unidos e Irán. Ha subido más de un 4% según reportan los medios internacionales a esta hora. Hay otros datos que encontramos en el sitio del Banco Central como cada mañana. El dólar observado, 924 pesos con 94 centavos. El euro, 1055 con 87. La unidad de fomento se mantiene fija durante todo este mes, 40.844 pesos con 79 centavos. Y la libra de cobre se transó el último día hábil en $6.10.
3: Vamos a las calles de Santiago, información policial de las últimas horas. Hay varios hechos bien graves en el bosque, en Santiago Centro. Hay más, Felipe de Cofré, contigo, buen día.
13: Sí, buen día. Y claro, hay información de último minuto con una emergencia que se genera en Colina, en donde trabaja el cuerpo de bomberos de esa comuna, en calle Puerto de Palos, en donde se registra un incendio que, de manera preliminar, lo decimos así, dejaría varias víctimas fatales. Vamos a estar confirmando ese hecho. Lo cierto es que desde las 4 de la mañana es que trabaja bomberos en el trabajo de esta emergencia. Vamos a estar luego con eso. Vamos a hablar más adelante también de una balacera que se registra en Ñuble, en el sector céntrico de la comuna de Santiago, en el barrio Matasur, en donde tres personas resultaron heridas que llegaron a la posta central, y también acerca de dos hechos policiales que ocurren en las últimas horas. Primero, el robo, una violenta encerrona, portonazo, que sufre la modelo Adriana Barrientos. Su vehículo Porsche fue recuperado durante esta madrugada luego de ser golpeada en el sector del Golfo, en la comuna de Las Condes, y un homicidio, un doble homicidio que se registra en la comuna del Bosque, en donde una persona de 19 años y otro hombre de 40 terminan asesinados por múltiples disparos que se efectúan desde un vehículo que termina siendo encontrado quemado, aparentemente para borrar toda evidencia de este crimen. El detalle, por supuesto, más adelante acá en el diario de Cooperativa.
3: Decía yo, una intensa agenda policial, lo ampliamos luego, Felipe, gracias.
13: Buen día.
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5: Siempre queremos hacer el diario de Cooperativa con ustedes, ¿eh? Queremos escucharlos en el WhatsApp Cooperativa, el más 569-7888-0770, y podemos hablar de las lluvias que, ya les decíamos, se dejan sentir desde las últimas horas, al menos desde el Biobío al sur. El sistema frontal va a seguir subiendo, va a llegar incluso a la región de Atacama, hasta la zona de Vallenar, advertí hace unos días desde Meteorología, uno de sus jefes de turno, con Arnaldo Zúñiga, fue que estuvimos conversando. ¿Cómo se están preparando ustedes para estos días de lluvia? Que, según la advertencia que hacen los expertos, va a ser bien intensa, bien prolongada, con mucha agua en periodos cortos de tiempo. Es como el primer acercamiento al fenómeno del niño Godzilla del que hemos estado hablando durante este año. ¿Cómo se están preparando para esa lluvia? ¿Cómo la están enfrentando? Si es que viven al sur de la región del Biobío, nos pueden contar esta mañana.
3: Si hay alguna contingencia en el tránsito, en el transporte público, también los esperamos. Estamos en el más 569-7888-0770 para escuchar sus notas de voz esta mañana.
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5: Momento de hablar de deportes, de volver al fútbol nacional, de saber de Colo-Colo que viajó a Colombia para una pequeña pretemporada todavía sin refuerzos. Sabemos también de la Copa de la Liga, todo mientras esperamos el retorno del Mundial mañana. Francisco Cañón.
15: No solo hay Mundial, la Copa del Mundo tiene sus ojos puestos en estos cuatro mejores equipos que van a llegar a las semifinales: España contra Francia, además de Inglaterra y Argentina. Y en nuestro fútbol, en el fútbol chileno, Coquimbo Unido se metió en la final de la Copa de la Liga tras ganarle por penales a Unión La Calera, que había derrotado en el partido de vuelta en Coquimbo al cuadro pirata por 0-1. En la tanda de los 12 pasos, los aurinegros tuvieron a Diego Sánchez como figura. Y Hernán Caputo analizó así el pase al partido definitorio por el torneo que entrega un cupo a la próxima Copa Libertadores de América.
16: Siento que hicimos bastante desgaste como para ganar el partido. Hubo momentos, hay que tener autocrítica, y hubo momentos que debimos apretarnos más, que debimos haber sido más punzantes cuando tuvimos esa situación, y después pasa este tipo de cosas cuando son mata-mata. El equipo va, intenta y se puede encontrar con el gol y después es difícil. Eso es lo que pasó. Me parece que no daba para perder el partido, pero independiente de eso, lo perdimos. Pero nada, me quedo con lo que es pasar. Tenemos unos fenómenos de jugadores que se entregan por entero. Cuando tuvieron que apretar y sacar el coraje, lo sacaron y fue la parte de los penales. Y bueno, el Mono, qué decirlo, ya van varias.
15: Ahora su rival será O'Higgins, quien se deshizo de Ñublense. Mientras tanto, Colo-Colo viajó este domingo rumbo a Colombia para disputar una pequeña intertemporada, donde fueron invitados a disputar un partido amistoso ante Millonarios. Los salvos se fueron sin ningún refuerzo confirmado y con la intención de buscar a un arquero para el segundo semestre. Sobre el tema de incorporaciones, esto dijo el técnico de los salvos, Fernando Ortiz.
17: La directiva y el presidente están trabajando de lo que habíamos hablado semanas anteriores, y como lo dije también y me conocen, a veces hablar un poco de más perjudica la negociación. Yo estoy tranquilo que ellos están haciendo un trabajo excepcional y hay que ser paciente.
15: Por último, contarles que en el tenis, el italiano Jannik Sinner consiguió revalidar su título en Wimbledon tras remontar el partido ante el alemán Alexander Zverev en parciales de 6-7, 7-6, 6-3 y 6-4 en 3 horas y 48 minutos. Con esto, el itálico respira su distancia y se mantiene como el número uno del mundo en el ranking ATP. Fue la información del deporte en el Diario de Cooperativa.
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3: Salta el grito que salvó al panadero de la tragedia en Feria de Viña. Es la portada de las últimas noticias y viene ahí la imagen de Fernando Figueroa. Y hay un colega que se llama Fernando Figueroa también, periodista del Canal 13, que dice que por milagro no es uno de los 6 fallecidos en el accidente. Un choque múltiple, una camioneta que pierde totalmente el control, el chofer después fue reducido, detenido, él alega que se desmayó, eso es lo que se ve en un video que toman los vecinos allí cuando él está en el suelo, golpeado, porque claro, algunos entendieron que se quiso arrancar en su momento y lo redujeron. Bueno, y este caballero que viene en portada aquí se salvó de milagro. Alguien le gritó, oye, salta para allá, salta para allá. Él se hizo a un lado y pasó la camioneta por el lado de él. Y no la cuenta dos veces. Es portada de las últimas noticias. ¿Qué más? Abajo. Adriana Barrientos relata la encerrona que sufrió. Me enfrasqué en una pelea con los tipos, dice la modelo, panelista de televisión. José Antonio Neme, demandado por clínica veterinaria. No reconozco esa deuda, dice Neme. Que nos escucha todas las mañanas, pero no sé qué habrá pasado aquí.
25: Saludos, José Antonio.
3: No sé, él tiene como perritos, ¿cierto?
25: Sí.
3: Ah, puede que haya un problema ahí. Otra cosa.
25: Dos o tres.
3: Ah, espérate, que aquí dice que se murió el perro en algún momento. No sé cuál, pero... Y él está enfrentado a esa veterinaria por la muerte de esa mascota, claro. Ya. Otra cosa, la lipoescultura es la cirugía plástica favorita de los hombres.
25: Mira.
3: Esa es la guata,
25: esa,
3: ¿no?
25: Es la... Claro. Donde te lipoescultura te sacan la grasa del principalmente de la zona media del estómago, de la espalda también puede ser.
3: Y te esculturan.
25: Te esculpen.
3: Ya, bueno, eso es.
25: Lunes. Te dejan ordenadita. Ordenadito.
3: Y se puede pedir así como un six pack.
25: No lo tengo tan claro. Vamos a preguntar.
3: Voy a averiguar.
25: Vamos a preguntar. Eso estaba en las últimas noticias. La portada de cooperativa.cl, que es nuestro diario electrónico. ¿Qué destaca? San Bernardo, ataque a disparos desde auto en movimiento, dejó 2 fallecidos. O'Higgins superó a Ñublense en penales y se metió en la final de la Copa de la Liga. El canciller descartó haber conversado sobre Bachelet con Marco Rubio en su encuentro de la semana pasada. Estuvo ayer en mesa central de Canal 13 el canciller Pérez Maquena. Criteria, aprobación del presidente Kast cayó al 32% su nivel más bajo. Y 4 miembros del Tren de Aragua tras las rejas por secuestros y homicidios. Parte de la oferta informativa de cooperativa.cl, que deja espacio también para la masiva velatón que hubo anoche por las víctimas del fatal atropello en Feria Caupolicán, ahí en Viña del Mar. 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
3: Ya, el Mercurio, en medio de la crisis laboral, toda la creación neta de trabajo en Chile en el último año surge de plataformas digitales. Este es un análisis de expertos a estadísticas del INE. Mira, ¿eh? Las plataformas. Conmoción en Viña por tragedia en Feria Libre que deja al menos 6 fallecidos. Si el vehículo no choca con el paradero, habría seguido matando personas. Hay un testimonio ahí en la portada. Efectivamente, en algún momento frena esta loca carrera del vehículo porque choca con algo firme, con la base de un paradero que estaba en ese lugar, pero los puestos que están ahí en la altura de Gómez Carreño, en la Feria de Caupolicán, eran muchos más. Entonces podría haber sido efectivamente mucho peor. Ya se perdieron 6 vidas, digamos. Y hay unos personas lesionadas. internada en el hospital, entre ellos unos niñitos, unos mellizos chiquititos de menos de un año. Ayer escuchaba al papá decir que se habían salvado y que la señora, la madre de las guaguas, tiene varias fracturas, le van a tener que poner unos fierros, dijo él, lo relató, pero que estaba consciente y que se iba a salvar, digamos. Pero claro, la vida no va a ser la misma. Ley miscelánea, gobierno llegaría con el respaldo justo para aprobar en el Senado el corazón del proyecto. Sí, el PP subió el precio, quiere meterle mano ahora al impuesto a las bencinas después del, no sé si error de Quirós o chanchullo, pero como sea, se equivocó Hacienda, trató de bajar un poquito más la puntería y se la cobraron. Eso con la rebaja del impuesto corporativo. En una de esas se cae todo el acuerdo. ¿Qué más basura de norte a sur? Casi el 60% de los centros de acopio de desechos opera fuera de la ley. Chuta. Sufren plaga de contaminación. O sea, sí, un escándalo. Habría que mirarlo. Ya, eso trae el mercurio en portada.
25: Tengo por aquí la portada de La Tercera. Mega reforma. PPD pide al gobierno bajar impuesto a las bencinas para retomar acuerdo. En medio del impas por la caída del pacto tras el cambio en la indicación del impuesto a las empresas, el biministro Claudio Alvarado asumirá la negociación política en la recta final del trámite del megaproyecto. Otros temas. Ejecutivo ingresará proyecto para reformular calificación de MIPYMES y acelerar patentes comerciales. Viña del Mar, Fiscalía investiga a cabo de la Armada por atropello que dejó 6 fallecidos. Su quinto Grand Slam, Sinner se corona como bicampeón de Wimbledon. Mundial, el historial reciente que enciende la semifinal entre Francia y España, que se juega mañana a las 3 de la tarde, hora de Chile. Autoridad lista demolición de estructuras sólidas en la megatoma de San Antonio. Encuesta OCDE revela caída de la confianza de chilenos en el Estado al cierre de 2025. Y Estados Unidos e Irán intensifican hostilidades tras ataque contra barco en Hormuz. Teherán lanzó misiles y drones contra sus vecinos del Golfo y ratificó el cierre del estrecho, lo que está haciendo subir el petróleo en esta jornada de lunes.
3: Sí, en torno al 3% sube el petróleo. Entonces, la tercera. Revisando el petróleo Brent en los mercados del mundo, que esto lo actualiza el diario El País minuto a minuto, está en $78 el barril. El otro día picó en 79, después bajó un poco y ahora vuelve a subir en medio de esa incertidumbre. Todo en este Día Mundial del Rock. ¿Saben por qué?
25: ¿Por qué?
3: Porque se conmemora el Live Aid de 1985, este concierto gigantesco que se hizo en varias partes del mundo, claro. Entre ellos Wembley, en Londres. En ese concierto estuvo David Bowie, U2, jovencito, y estuvo Queen. La presentación de Queen, que aparece en la película, Rhapsodia Bohemia, es precisamente esa presentación en el Live Aid del año 1985, hace 41 años ya. Y eso se está conmemorando. Lo recoge también la prensa esta mañana.
25: Tengo por aquí el diario financiero, reestructuración en Corfo, el gobierno evaluará pertinencia de comités sectoriales y líneas de gerencia, dice el titular más destacado. En la primera sesión del Consejo de la Corporación bajo la actual administración, el biministro Mas planteó revisar los 8 comités del organismo. Además, se analizaron los acuerdos con la banca multilateral para reducir en 54,8% su cartera comprometida, desde 1.194 millones de dólares a 540 millones de dólares. Providencia supera a Las Condes en valor de gastos comunes y se acerca al podio de las comunas más caras de la región metropolitana. Atentos a cartas de abril de 2027. El Servicio de Impuestos Internos avanza en cambios para darle más claridad al cálculo de las contribuciones. Y viene hablando Santiago Montt. ¿Quién será Santiago Montt? Preguntan ustedes.
3: ¿Quién será Santiago
25: Montt? El ministro que no pudo asumir en economía o en minería.
3: En minería. Minería. Por eso Más es biministro.
25: Porque esto ocurrió el mismo día que su empresa dio a conocer antes que el gobierno, que el señor la había dejado su puesto para asumir como ministro.
3: Que parece que era como una política de la empresa en todo el mundo, pero bueno. Así no se hacen las cosas.
25: Sigo teniendo la esperanza en mi corazón de poder trabajar en el servicio público en el futuro, dice Santiago Montt, entrevistado por el DF esta mañana.
3: A propósito del Día del Rock, ¿sabes quién está de cumpleaños?
25: ¿Quién?
3: Claudio Narea, la guitarra de Los Prisioneros.
25: Mira,
3: no es malo.
25: Puro rock.
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25: O sea, parcial en Santiago, ha bajado levemente la temperatura desde que llegamos, 6 grados 4 décimas a esta hora, pero vamos a llegar a los 23, primaverales 23 grados, hay que aprovecharlo porque desde mañana ya empieza a bajar y drásticamente la temperatura, no vamos a tener más de 16 grados de máxima mañana, 15 grados de máxima el miércoles y el jueves, día feriado, inicio de fin de semana largo para algunos, empieza ya el sistema frontal, que hoy al menos deja lluvia desde el Biobío al sur.
3: Vamos a las informaciones, a las noticias, ya tendremos nuevo contacto con las calles de la capital, con la agenda policial del momento. Había una tragedia familiar en Colina de la mano de un incendio, vamos a estar con eso luego. Vamos con Christopher Espinosa. El Biobío F confirmó que a fin de año implementará de manera regular el denominado tren salmonero en la zona. Así.
1: EFE Trenes de Chile confirmó que espera que a fin de este año 2026 se implemente de manera regular el denominado tren salmonero, que saldrá desde Frutillar hasta los puertos en la región del Biobío. Esto tras la buena evaluación del plan piloto ejecutado durante el año 2025. Se contemplan dos servicios regulares a la semana, lo que se traduce en 100 contenedores que pueden llegar vía férrea. Así lo confirmó el gerente de logística de EFE, Alejandro Merelo.
2: Hoy día lo que nos encontramos es trabajando en establecer un servicio regular. Fue bastante importante y bien valorado por la empresa salmonera, por la empresa porteadora, la empresa operadora y logístico, por el puerto de Talcahuano. San Vicente lo evaluó muy bien y está interesado en que sigan llegando sus cargas a su terminal. Y por lo tanto, hoy día nos encontramos evaluando un tren regular que ojalá se pueda iniciar a finales de este año. Lo que estamos apuntando y en lo que estamos trabajando es ojalá tener dos trenes semanales de contenedores de la industria del salmón que se muevan desde Frutillar a la región del Biobío.
1: Para el sector hay un punto crítico que es las horas de traslado. En ese punto aún sigue siendo más eficiente el camión. Sin embargo, con el tren se reduce aproximadamente el 60% de la huella de carbono. Una alternativa a analizar, dijo el presidente de Salmón Chile, Patricio Melero.
5: Todo lo que signifique diversificar, buscar nuevas formas de transporte, eficientar no solamente el transporte de camiones, sino que también otras vías, como puede ser la vía ferroviaria, pero son temas que nosotros estamos dispuestos a estudiar en profundidad. Estamos disponibles a diversificar la matriz de transporte en la medida que eso lleve los tiempos necesarios, la seguridad necesaria, el mantenimiento de la red de frío, que es clave en la exportación de salmón, y en la oportunidad de la entrega.
1: Juan Pablo Santibáñez, gerente general de San Vicente Terminal Internacional en Talcahuano, dicen estar disponibles para recibir carga en un modo distinto al camión.
8: La industria del salmón es un caso de éxito para los puertos de la región del Biobío. La mayor parte de la carga congelada de la industria del salmón sale por la región del Biobío. Hoy día lo que ofrece el tren es una alternativa al camión, y una alternativa sostenible, una alternativa que por supuesto tiene que mejorar. Este fue un proyecto piloto, todavía no está instalado en régimen, por supuesto que tiene que mejorar los tiempos, pero la verdad que hoy día la capacidad existe para poder movilizar carga vía ferroviaria por los puertos de la región del Biobío.
1: Con esto además se busca atacar los constantes robos que sufren los camiones en el traslado por la ruta 5 Sur, otorgando una modalidad distinta para trasladar un producto altamente cotizado en el extranjero.
25: Y tras el intenso temporal, los ríos mantiene despliegue de ayuda y activa preparación por las nuevas lluvias. Esta semana están pronosticados sistemas frontales para buena parte del país. Soledad Lorca.
9: Un amplio despliegue territorial y la entrega permanente de ayuda a las familias afectadas han marcado las últimas horas en la región de los ríos, luego del histórico sistema frontal que impactó con fuerza a las comunas de Valdivia y de Corral. Las acciones han sido coordinadas por la Delegación Presidencial Regional y también la Dirección Regional de Senapred, que han mantenido un trabajo permanente con las secretarías ministeriales y también otras entidades. Según detallaron las autoridades, tras la última mesa técnica como parte de este despliegue en la comuna de Corral, ya solicitó del municipio, se entregaron 100 linternas, 100 picotas, 100 pares de botas de agua, 125 carretillas, 50 palas, 50 rastrillos y 300 sacos de contención fluvial, además de 20 kits de camas para poder apoyar a las familias damnificadas y en las labores de respuesta. En Valdivia también, ya a requerimiento del municipio, Senapred facilitó en préstamo una motobomba lodera que ha trabajado de manera ininterrumpida durante la emergencia. Se indicó también que se desarrollaron trabajos de limpieza en las redes de aguas lluvias gracias al apoyo de Aguas Décima con la participación personal del ejército. El detalle lo entregó el director regional de Senapred, Daniel Epreja.
10: Recibimos la ayuda de la sanitaria Aguas Décimas para poder desobstruir las acometidas de agua lluvia, las canales de agua lluvia, en donde estuvo trabajando personal del ejército, Aguas Décimas, personal municipal y también de la municipalidad de Valdivia, que llevó maquinaria para colaborar en el aseo y restablecer algunos servicios también de dicha ciudad. Se espera también que asista, como lo ha hecho todo este tiempo, la dirección de vialidad, de tal manera de poder acudir. Ellos están evaluando una remoción en masa que ocurrió en un sector de la ruta que une Valdivia con Corral, y el día de mañana ya estaría terminando esta evaluación para buscar una solución definitiva.
4: La delegada presidencial regional Vicky Carrasco destacó el trabajo coordinado que se mantiene desde el primer momento de la emergencia y señaló que ya se están preparando para enfrentar un segundo sistema frontal que se prevé llegue esta semana.
6: Asimismo, este tiempo seguimos avanzando en la evaluación de las afectaciones y en las prestaciones del próximo sistema frontal que se nos viene. Si bien los pronósticos indican que será de menor intensidad que el evento histórico que enfrentamos esta semana, queremos estar preparados y anticiparnos para resguardar a las personas y responder oportunamente ante cualquier situación.
4: Respecto a las condiciones meteorológicas, desde SENAPRED se precisó que la Dirección Meteorológica de Chile proyecta que a partir de esta jornada se van a registrar precipitaciones de intensidad normal a moderada en la región y las autoridades ya mantienen un monitoreo especial en las comunas de la región de Los Ríos.
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3: Vuelve a rescatar lo de Medio Oriente y de paso el precio del petróleo. Paula Kelly con el informe.
11: Estados Unidos e Irán están en una confrontación militar directa con ataques con drones y misiles en distintas zonas de Medio Oriente. Mientras que desde Teherán indican que el estrecho de Hormuz está cerrado, el presidente Trump asegura que el tráfico marítimo está fluyendo. El analista internacional Jorge Sanz explica que los bombardeos y la tensión sobre este paso son estrategias de presión sobre las negociaciones que se están llevando a cabo.
12: Hormuz es el único instrumento de presión real que tiene Irán sobre Occidente y sobre Estados Unidos. Por lo tanto, lo está usando hoy día. El ataque a los buques que hace Irán es para obligar a Estados Unidos a entrar en esta dinámica de los bombardeos, porque lo obliga a responder. Entonces, Hormuz se cierra producto de la voluntad de Irán y se intenta, por parte de Estados Unidos, castigar a Irán por cerrar Hormuz y entorpecer las negociaciones.
11: El conflicto en Medio Oriente tiene consecuencias directas en países de Occidente. El estrecho de Hormuz es uno de los puntos estratégicos más importantes del mundo por el paso del petróleo que se comercializa a nivel global y su cierre afecta a los mercados. El economista de la USACH, Víctor Silva, habla de las consecuencias que podría tener en Chile la escalada bélica entre Estados Unidos

0: que pese a que se había logrado un acuerdo, Irán lanzó ataques contra un barco en el estrecho de Hormuz. Luego de eso, Estados Unidos respondió con bombardeos sobre objetivos iraníes. Irán, por su parte, también lanzó misiles y drones sobre bases militares estadounidenses.
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2: El gobierno informó que este año ya se han concretado más de 1000 expulsiones de extranjeros, superando el total registrado, dicen, entre 2022 y 2024. Toda una jornada que estuvo marcada por un vuelo con 40 personas expulsadas del país. Brian Galvez nos cuenta.
3: Un nuevo vuelo de expulsión despegó desde Chile con 40 ciudadanos extranjeros en el marco de los operativos que impulsa el gobierno para el control migratorio y el cumplimiento de órdenes administrativas y judiciales. Los expulsados, cuyas edades fluctúan entre los 20 y los 69 años, fueron detenidos mayoritariamente en la región metropolitana, aunque también había personas provenientes de Antofagasta y Arica. Entre ellos figuraban condenados o imputados por delitos como robo con violencia, robo con intimidación, infracción a la ley de drogas, falsificación de documentos y un caso por abuso sexual. Además, en el vuelo viajó un ciudadano colombiano que mantenía una notificación roja de Interpol por el delito de deserción, quien será detenido al arribar a su país. Con este operativo, el gobierno informó que durante este año ya se han concretado 1.174 expulsiones, cifra que supera el total registrado entre los años 2022 y 2024. De ellas, 1.049 corresponden a expulsiones administrativas y 125 a expulsiones judiciales. Al respecto de este nuevo vuelo, se refirió el director nacional de migraciones, Frank Sauerbaum, junto al prefecto Rodolfo Millán, jefe nacional subrogante de la Jefatura Nacional de Migraciones de la PDI.
4: Anunciamos nuestro séptimo vuelo de expulsiones. Hemos logrado durante estos meses del año 2026 la expulsión de 1.174 personas. El día de hoy ha abandonado el país 40 personas de nacionalidades bolivianas, colombianas y ecuatorianas.
5: Para nosotros es una tremenda tarea lograr coordinar con diferentes unidades, departamentos de Policía Internacional y del país, para poder lograr reunir a las personas y realizar todo lo que implica la tramitación respecto a estas expulsiones.
3: Las autoridades atribuyeron estos resultados, entre otros factores, a la disminución de los ingresos clandestinos al país y al fortalecimiento de los procedimientos de control migratorio, tal como señaló el subsecretario del Interior, Máximo Pavés.
6: Capacidad de gestión y con mucha capacidad operativa estamos materializando las órdenes de expulsiones de acuerdo a la ley, estamos ordenando nuestra casa y estamos de a poco restaurando la cultura del orden migratorio en nuestro país, lo que se suma a las gestiones que se han hecho en la macrozona norte y lo que también se verifica en cuanto a los números de reconducción y de disminución de los ingresos ilegales en la macrozona norte.
3: En paralelo, el Ejecutivo también informó que este año se han registrado 6.384 salidas voluntarias de extranjeros, a las que se suman los 911 retornos humanitarios realizados tras los terremotos que afectaron a Venezuela. En total, durante este año ya se contabilizan 7.221 salidas de extranjeros desde Chile, de las cuales el 93% corresponde a ciudadanos venezolanos.
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7: La tragedia de Venezuela, este domingo se ha elevado a 4.490 la cifra de muertos por los terremotos del pasado 24 de junio. Se han sumado cerca de 200 muertos más al balance oficial. El nuevo reporte fue presentado por Jorge Rodríguez, uno de los jerarcas de la dictadura venezolana, en este gobierno como pseudo interdicto, ¿no? Como manejado de Estados Unidos, se supone.

0: cuestión bien rara. Rodríguez, hermano de Delcy Rodríguez, que es como la presidenta interina después de la captura de Maduro, y se mantiene hasta ahora el número de personas heridas de 16.740. 16.740 heridos, algunos muy graves todavía, producto de lo que dejaron esos terremotos, el doble terremoto del 24 de junio. Pero de nuevo, la crítica internacional a los planes que en algún momento se mostraron como grandes planes del régimen en función de las viviendas sociales, la entrega de subsidios, de casas en lugares muy acomodados como La Guaira, cerquita del mar, Caribe, bueno, finalmente estaban construidas sobre arena. Las construcciones no cumplían con el protocolo antisísmico, porque eso sí existe en Venezuela desde hace décadas, pero simplemente no se cumplió en muchas de esas construcciones a la luz de los efectos de ese terremoto, y esto lo han dicho expertos de todo el mundo que llegaron a colaborar. Delcy Rodríguez ha pedido apoyo de países como Chile para la reconstrucción, precisamente por la experiencia chilena en este tipo de contingencias. La Guaira, seguramente la zona más afectada, hay una respuesta humanitaria importante de parte de todo el planeta. Siguen algunos equipos de rescate, pero después de lo que ha ido ocurriendo, se ha perdido la esperanza de encontrar nuevos sobrevivientes. Ha pasado mucho tiempo ya, y hasta ahora se cuentan de nuevo 4.490 muertos.
1: Miramos lo que ocurre en el mundo, miramos lo que ocurre en nuestro país, particularmente con la crisis del empleo. El viceministro Mas aseguró que el gobierno seguirá ampliando su plan para enfrentar la cesantía. Hizo un llamado a la oposición a comprometer también acciones. Esta semana podría haber nuevos anuncios. Cristian Aburto.
2: El gobierno informó de un paquete de medidas para impulsar la generación de trabajos en Chile, el cual está en el marco del plan Modo Empleo. El objetivo es crear 50.000 nuevos puestos de trabajo en 4 meses, por lo que se comprometieron 50.000 millones de pesos para este fin. Con ello se otorgarán 20.000 subsidios a las nuevas contrataciones de hasta el 50% del ingreso mínimo mensual por 4 meses a empresas que contraten de forma inmediata. Además, se creó un fondo para generar empleo vía gobiernos regionales y a través de obras de mejoramiento urbano. El desempleo en Chile alcanzó su peor nivel en 5 años. La tasa de desocupación llegó al 9,4% entre marzo y mayo, con un alza de 0,5 puntos en 12 meses según las cifras publicadas por el Instituto Nacional de Estadísticas. Ante esto, el viceministro de Economía y Minería, Daniel Mas, hizo un llamado a la oposición a comprometer sus acciones para generar empleos y crecimiento. Además, aseguró que desde el gobierno tienen estrategias en el corto, mediano y largo plazo, lo último a través de la mega reforma.
3: Un llamado a la oposición que tenga más altura a la emergencia laboral que tenemos en Chile, que comprometan sus acciones y sus votos en generar crecimiento y generar empleo. Crecer a un 2% prácticamente no crecer. Esto tuvo muchas consecuencias. Una de ellas es el empleo, pero más que mirar para atrás, nosotros hoy día estamos haciéndonos cargo. Esta es la situación que tenemos. Tenemos un paquete de corto plazo, tenemos una estrategia de mediano plazo y tenemos reconstrucción en el mediano y largo plazo.
2: En entrevista con La Tercera, el ministro del Trabajo, Tomás Rau, dijo que hay una crisis del empleo que viene desde hace 41 meses, pero añade que no es momento de culpar al gobierno anterior. Desde el Parlamento también surgieron declaraciones. El diputado comunista Luis Cuello dice que las distintas medidas del gobierno en ahorro fiscal han agravado el problema del empleo. En cambio, su par republicano, Stefan Schubert, cree que se tienen que comprometer los esfuerzos de todo el Estado para abordar esta situación.
4: El empleo en Chile tiene un problema estructural que se ha agravado con las medidas de ahorro fiscal que el gobierno ha implementado para rebajar los impuestos a las grandes fortunas, con el bencinazo que ha encarecido el costo de la vida, con los recortes que han significado un freno a la inversión y menor consumo. Una medida indispensable para recuperar empleo es revertir los recortes del gobierno.
5: Creo que la forma correcta es no dejar la situación del desempleo solo radicada en el Ministerio del Trabajo, sino que comprometer los esfuerzos de todo el Estado. Y es más, más allá del Estado, estamos todos convocados a resolver el problema de desempleo, a trabajar juntos en pro de que existan más puestos de trabajo formales para brindar trabajo a nuestros compatriotas.
2: El economista del Centro de Investigación de Empresa y Sociedad de la Universidad del Desarrollo, Carlos Smith, afirma que el tema del desempleo es un problema de Estado más que de algún gobierno de turno, y sostiene que la causa principal es el bajo crecimiento del país a través del tiempo.
6: El desempleo de hoy día es un hijo finalmente de un problema estructural de larga data que tiene que ver con este bajo crecimiento y que el gobierno anterior sumó un deterioro cíclico y que el gobierno actual todavía no logra revertir. Por lo tanto, si uno se pone a repartir culpas es bastante estéril eso. Lo técnicamente correcto es reconocer que ningún gobierno por sí solo creó ni va a resolver esto. Se sale de esto creciendo y crecer es tarea del Estado, no de un periodo presidencial.
2: Recordemos que el gobierno estudia otras medidas a través de la mesa de reactivación laboral, la que propone un plazo menos acotado para distribuir el límite de la jornada laboral, permitiendo que el promedio de 40 horas semanales no tenga que cumplirse estrictamente en cada mes. Además, desde la CUT dicen que están de acuerdo con las políticas en pro del trabajo, pero que es importante apuntar a la calidad del empleo y no al trabajo esporádico.
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22: Senadores PPD suben el precio y ahora piden reducir el impuesto a las bencinas para aprobar la mega reforma del Ejecutivo. Este miércoles se vota en sala hasta total despacho.
23: Doble homicidio en el bosque, hay un vehículo quemado además en ese lugar. En Santiago investigan otra balacera que dejó 3 personas heridas.
22: Duelo comunal en Viña tras el atropello múltiple con 6 muertos en la feria Caupolicán. El responsable es funcionario de la Armada y hoy enfrentará a la justicia.
23: Alerta por vientos tornádicos se prevé entre Los Ríos y Aysén. Para los próximos días se espera también el ingreso de un sistema frontal con más de 100 milímetros de lluvia entre Coquimbo y Santiago.
22: Codelco se desiste de su recurso de amparo económico contra Contraloría por la controversia sobre el proyecto de litio en el salar de Ascotán.
23: En el exterior, Irán ataca objetivos estadounidenses en Kuwait y Bahrein. Vuelve a subir el petróleo. Gran incendio arrasa con emblemático bosque cerca de París.
22: A los 78 años muere el actor neozelandés Sam Neill, protagonista de Jurassic Park.
23: Y en el deporte, Sinner retuvo la corona en Wimbledon. O'Higgins y Coquimbo van a definir al campeón de la Copa de la Liga. Francia y España ya palpitan la primera semifinal de la Copa del Mundo.
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3: Instalamos la primera mesa de reporteras y reporteros de la mañana, cuando en Santiago estamos a esta hora con 6 grados 4 décimas, una humedad de 89%, nubosidad parcial en el cielo, dice en meteorología, y esperamos una máxima primaveral de 23 grados. Chubascos hoy desde Concepción al sur, el resto nos estamos preparando para la lluvia que va a ir subiendo de a poquito y que a la capital está previsto que llegue el jueves.
23: El jueves, dicen que va a caer harta agüita, veremos. Vamos a estar en la ciudad Jardín, en Viña del Mar, ¿sí? Más ratito con la tragedia de Gómez Carreño, y vamos a hablar hoy día de política, de la mega reforma en días decisivos. Ahora sí, ahí en la Cámara Alta, Gloria Gutiérrez, contigo, buen día.
4: ¿Qué tal, Rodrigo? Verónica, buenos días.
3: Buen día.
4: La mega reforma de cara a la votación en sala en el Senado, pronosticada para este miércoles, hasta total despacho, cuando lo último que ha marcado la negociación es el caído acuerdo entre el PPD y el gobierno, con los intentos también que se mantienen por restablecer esta situación. Ahora, el PPD aseguran está apuntando a una rebaja al impuesto específico a los combustibles para entrar a negociar nuevamente con el gobierno luego de este pacto, este acuerdo que hicieron con 3 senadores de la bancada y que finalmente se cae a los pocos días por un cambio en los criterios ya acordados en este megaproyecto. También sabemos de la situación del senador Calisto, que ha dado entrevistas en este día domingo. Vamos a revisar todo eso en unos minutos.
3: Vamos a volver contigo para hablar de política, Gloria. Vamos a estar también hablando de ciencia con Emilia Aguilar, la editora de cooperativaciencia.cl, y vamos a hablar de deportes como cada mañana con Ernesto Contreras en un día sin mundial. Pero ya mañana vuelven los partidos. De a uno nomás, eso sí. Mañana, el miércoles, y después hay descanso hasta el sábado.
23: Pero igual se está jugando fuera de la cancha, hay harta polémica en la previa.
3: Vamos a conversarlo con Ernesto Contreras. Y nos vamos a ir a las calles de Santiago de inmediato en un nuevo contacto con Felipe Cofré para revisar ahora en detalle la información policial de las últimas horas. Felipe, te escuchamos.
5: Sí, nosotros llegamos hasta acá, hasta la comuna de Colina, calle Rodrigo de Triana, con Puerto de Palos. Es en este lugar en donde toda esta madrugada ha trabajado personal del Cuerpo de Bomberos de Colina, quien da cuenta precisamente de un incendio en donde habría, de forma preliminar, se habla de víctimas fatales, aparentemente 2 personas fallecidas, y entre ellas habrían menores de edad. Estamos con el comandante. El Cuerpo de Bomberos de Colina, cuéntenos su nombre, su cargo y los trabajos que ha realizado el Cuerpo de Bomberos acá.
6: Mi nombre es Alejandro Pará Céspedes, comandante del Cuerpo de Bomberos Colina Lampa. De momento la institución fue solicitada a eso de las 4 o 7 de la mañana para hacer trabajos en un incendio estructural. De momento se encuentran trabajando 13 unidades en conjunto de la región metropolitana, 9 unidades de la institución del Cuerpo de Bomberos Colina Lampa. Estamos en este momento haciendo trabajo de remoción. El fuego ya se encuentra circunscrito y sin peligro de propagación.
5: ¿Habría personas fallecidas?
6: Eso está en materia de investigación, le están haciendo ahora mismo el tema de la investigación. Se solicitó también el apoyo de la OCAR y a la vez se mantiene el trabajo de remoción en este momento.
5: ¿Y hay denuncias de personas desaparecidas, de familiares, de vecinos?
6: Sí, hay avisos con el aglomeramiento, la euforia del momento. Obviamente se han encontrado personas que se encontraron en su momento desaparecidas, entre ellos adultos y niños. Hay personas que fueron trasladadas de manera particular a los centros asistenciales. Tenemos antecedentes de que hay un adulto que se encuentra en estado reservado en el sector de San José, como también hay personas que no contamos el número en este momento en centros asistenciales de la comuna.
7: Comandante, buenos días, estamos en vivo para Chile.
5: Ahí está el comandante del Cuerpo de Bomberos de Colina Lampa, que entrega un reporte preliminar respecto a esta emergencia que ya ha sido controlada, que ya se ha logrado contener el fuego y se están realizando labores de remoción de escombros para poder realizar labores de búsqueda en este lugar, porque según se nos ha indicado, como dice el comandante, se tiene que confirmar si es que hay personas fallecidas. Por el minuto se encontrarían en calidad de desaparecidas porque no se sabe su paradero. Personas que estaban al interior de estas casas que se queman, que son cuatro viviendas durante esta madrugada. Es un procedimiento que se encuentra en pleno desarrollo y según los primeros antecedentes posiblemente podrían haber personas fallecidas que serían los integrantes de una de las familias de estas casas. Vamos a revisar, mientras tanto, información de las últimas horas de carácter policial y nos vamos al otro extremo de la región metropolitana, en la comuna de El Bosque, en donde se registraron dos personas fallecidas por una balacera en el sector de la población El Manzano, esto en avenida Lo Blanco. Ahí mueren dos hombres de 19 y de 40 años que se encontraban en la vía pública y por razones que se investigan habrían recibido una gran cantidad de disparos desde un vehículo en movimiento, un vehículo marca Nissan B16, que minutos después en las cercanías es encontrado quemado, aparentemente por los autores de los disparos, para eliminar todo tipo de evidencia. Son los mismos vecinos de ese lugar que sintieron los disparos y que tuvieron que resguardarse para que uno de estos impactos llegara o ingresara a sus viviendas. Escuchamos a una de estas vecinas.
8: Mira, nosotros veníamos llegando con mi marido en el vehículo y tuvimos que arrancar porque los disparos no se sabe dónde venían. El auto aquí ya lo estaban quemando, era porque primera vez pasa por aquí eso, nunca antes había pasado. Se escuchan de los disparos, pero más allá, primera vez que pasa esto.
7: Aquí haría una feria incluso.
8: Sí, acá la feria se pone el día jueves y el día domingo. Gracias a Dios ya se había levantado la feria, porque si no hubiese sido algo peor.
7: Ustedes tuvieron que correr a abrir el portón.
8: Abrir el portón y meterlo inmediatamente hacia adentro, porque uno no sabe las balas locas que se le llaman, que puede llegar de cualquier lado.
5: Claro, estaba una vecina que además daba cuenta de que en ese lugar se posiciona una feria libre que ya se había levantado y que afortunadamente no dejó a otras personas involucradas o heridas respecto a estos disparos. Otra balacera se registró también durante esta madrugada en el sector de Ñuble con Carmen, esto en el barrio Mata Sur, en donde tres personas resultaron heridas de bala. Sería un hecho que se genere y que se está investigando al interior de un CITE, en donde un tercer herido es un conductor de una aplicación que habría llegado a comprar alimentos a ese lugar y que por rebote le habría llegado un impacto de bala. Todos los heridos, estas tres personas, fueron trasladadas hasta la exposta central, en donde se realizaron también las denuncias correspondientes al Ministerio Público, que determinó que la Brigada de Homicidios tiene que investigar esta situación. Se suma también al portonazo que sufre la modelo Adriana Barrientos en el sector del Golf cuando llegaba a su departamento, donde da cuenta ella misma que se enfrenta a delincuentes que se llevaron su auto, que abandonaron posteriormente en la comuna de Huechuraba, en donde fue encontrado, dice la modelo, que incluso forcejeó con los delincuentes y le arrebató un arma con la que la intimidaron y que resultó ser de juguete.
9: Fue una lástima, ya es la tercera vez que me asaltan aquí, en la puerta de mi casa. La segunda vez que se llevan un auto. Arranqué la segunda vez cuando me hicieron el portonazo, vinieron con metralleta aquí afuera de mi casa y esa vez alcancé a arrancar, agaché la cabeza y pude ingresar al edificio, y ya cuando se venían encima ya estaba dentro del edificio. Esta vez no fue igual, esta vez venía yo con los dos vidrios abajo, venía saliendo con los dos vidrios abajo y eso, pues, me agarraron y lamentablemente traté de defenderme como pude y escogí la pistola equivocada porque era una pistola de plástico. No pude quitar, ay, me duele el hombro, no pude quitar una pistola de verdad.
10: Claro, temeraria acción de la modelo, de la figura de televisión, que daba cuenta de que arrebató un arma de juguete de los delincuentes que lo utilizaron para intimidarla. Nos quedamos muy atentos a esta emergencia, acá en la comuna de Colina, en donde reiteramos, hay personas desaparecidas respecto a esta emergencia, este incendio que consume a 4 casas.
23: Eso en la comuna de Colina, ¿no? Al norte de la capital, se suma a esta balacera con 3 heridos en el barrio Matasur y al doble homicidio del Bosque, con un auto quemado incluso en ese lugar. Una agenda policial que no descansa, Felipe, lo seguimos contigo, gracias.
10: Buenos días.
3: Y nos vamos de Santiago a la región de Valparaíso para saber de este fatal atropello en una feria de Viña del Mar que dejó a 6 personas fallecidas, a otros 7 heridos. El conductor es integrante de la Armada, es cabo de la Armada. Esta jornada se realizará su control de detención. Hay duelo comunal en Viña del Mar y todo lo viene a contar Elizabeth Fuensalida. ¿Cómo estás, Eli? Buen día.
11: Muy buen día, como bien tú lo señalabas, durante esta jornada se va a realizar la formalización de este cabo de la Armada que fue detenido por el atropello múltiple ocurrido la mañana del domingo en la Feria Caupolicán en Viña del Mar. Tragedia que dejó 6 personas fallecidas y 7 lesionados. El hecho es investigado preliminarmente por los delitos de cuasi delito de homicidio, cuasi delito de lesiones y también por conducción imprudente, mientras el Ministerio Público continúa reuniendo antecedentes para establecer la dinámica del accidente y de las eventuales responsabilidades. Estos dramáticos momentos vividos en el lugar quedaron reflejados en los testimonios de quienes presenciaron el atropello. Uno de ellos incluso aseguró que logró salvarse por escaso segundo de ser alcanzado por el vehículo.
12: El tipo venía debajo, zigzagueando, que le llaman, y venía un auto de arriba. Y él, por hacerle, seguramente, a lo mejor, como según había niebla, a lo mejor le hizo el quite al auto, no sé, y se tiró para allá. Y el otro auto se fue. Hay una señora que yo conocía ahí que vendía plantitas, el otro caballero que vendía pancito amasado, gente mayor.
13: Llegó el vehículo y yo salté, y como que me quedo ahí, como no estaría hablando. Sentí gritos, miro para allá y veo el vehículo que venía, pero salté para el lado y ahí llegó justo ahí. Esquinita y un matrimonio, eso los pescó el auto y quedaron abajo del vehículo. Y antes de eso, un caballero que vendía orégano, qué sé yo, y una señora que tenía 2 niñitos también la tomó. Y...
23: gente además que se conocía de muchos años, porque se encuentran ahí todos los domingos para vender sus cositas y para hacer algo de lucas en esta feria que además es muy visitada. Mira, menos mal era temprano.
3: Menos mal.
23: Porque si hubieran sido las 10, 11 de la mañana, tal vez otro gallo cantaría. Y también, gran cosa de que haya detenido esta loca carrera el vehículo en un fierro, me da la impresión, o en algún montículo más sólido y un paradero, claro. Porque si no, había más puestos más allá. Entonces, podría haber habido una mayor afectación. Ya es muy grave, con 6 personas muertas, Elizabeth, varias personas lesionadas, internadas todavía, entendemos, entre ellos unos niñitos que son mellizos. Ayer escuchaba al papá de ellos decir que se salvaron casi de milagro, porque estaban ahí en su coche, su señora estaba con fierro ya, intervenía, también se salvó. Y el responsable, bueno, tú decías, va a enfrentar a la justicia. Había un video circulando en donde se escucha decir, me desmayé, algo así, cuando lo reducen algunas personas para evitar que se escape. Eso es lo que uno ve en esa grabación.
11: Así es. Bueno, la verdad es que al momento en que pudieron rescatar al chofer, apenas ocurrido el accidente, las personas que se encuentran en la feria estaban completamente choqueados, enojados, y se produce este enfrentamiento, el típico llamado linchamiento. Y en una, él decía, no, me desvanecí, me desmayé, y gritaba para que las personas dejaran de golpearlo, hasta que llegó Carabineros y lo pudo rescatar, si lo podemos llamar de esa forma, de las personas que prácticamente
14: estaban pero enfurecidas por lo ocurrido. Y algo que tú nombrabas, Rodrigo, que es muy importante, cuando de hecho hasta las mismas autoridades el día de ayer lo destacaban, si esto hubiese ocurrido a las 12 del día, donde el lugar está repleto, mucha gente comprando, como también la Feria Caupolicán en Viña del Mar, es muy conocida de todos los rincones de Valparaíso, van a comprar allí porque es una feria bastante grande. Decían que otro gallo cantaría.
15: Sí, pues que podrían haber sido mucho más las personas fallecidas o las personas heridas. Le hicieron alcoholemia a este hombre, entiendo que le hicieron también un test de drogas y todo salió negativo, Elizabeth.
14: Así es, bueno, en las diligencias que se establecieron por este atropello, fue el conductor, como bien lo mencionabas, Verónica, fue sometido a exámenes de rigor, ajá, cuyos resultados preliminares descartaron la presencia de alcohol y drogas, además de realizar los peritajes mecánicos al vehículo y también revisar los registros audiovisuales y las declaraciones de los testigos que estaban en el lugar, todo para reconstruir esta dinámica del accidente. También señalarles que uno de las personas que llegó al lugar y con gran pesar claramente fue el hermano de una de las personas fallecidas que también entregó su testimonio.
16: Me confirmaron que era el fallecido. Hay otras personas más que hay que identificar. Tengo una persona que la tengo perdida, que no me suele comunicar y no contesta, que no sé si estará dentro del grupo de fallecidos. Y nada, pues la información del vehículo que venía a exceso de velocidad, de alguna manera perdió el control del vehículo, se fue contra la avenida y arrasó con todo lo que había ahí y lo paró un paradero de buses. Si no, eso sería peor. Mi hermano venía todos los días jueves, los días domingos, a las 6 de la mañana se instalaba ahí a vender su cosa, porque estaba emprendiendo y hace un año le estaba yendo muy bien, muy bien. Y viajaba a Santiago, compré su mercadería, llegaba aquí, vendía y le iba ahí. Se levantaba, acostaba temprano para levantarse temprano, imagínate.
14: Respecto al accidente y al avance de la investigación, entregó los antecedentes del fiscal del caso, Walter Wenzel.
17: Pierde el control y lo que hace es desplazarse hacia la derecha, es decir, impactar contra la acera y impactar a los comerciantes que se encontraban en el lugar, arrollándolo, y luego, producto del mismo desplazamiento, impactar a otras personas más. No se ve una colisión, al menos criminalmente, con otro vehículo, ni que tampoco saliera de un servicentro o estación de servicio. Se ve simplemente una conducción rápida por esta vía y luego la desviación hacia la derecha. Se hizo una prueba respiratoria, un intoxilizer que se denomina por carabineros, que arrojó cero en sangre al cuerpo. Y yo estaba esperando, antes de hablar con ustedes, el resultado de un narcotest, y esto también arrojó preliminarmente cero, es decir, no venía preliminarmente bajo ninguna sustancia ilícita.
14: Producto del atropello, las personas heridas fueron derivadas al hospital Gustavo Frique, entre ellas la madre de los lactantes y también estos dos lactantes gemelos de 8 meses. Desde el recinto asistencial se informó que todos permanecen fuera de riesgo vital. En tanto, ya se confirmó que a las 6 víctimas fatales que ya fueron identificadas. Entre las víctimas se encuentra una funcionaria civil de la Armada de 29 años, quien falleció junto a su padre y su hermana. Asimismo, el gobierno dispuso apoyo y acompañamiento para las familias afectadas a través de los equipos de la delegación presidencial, también de la Seremi de Desarrollo Social y la Red de Salud. En tanto, la Municipalidad de Viña del Mar decretó 3 días de duelo comunal en memoria de las 6 víctimas fatales.
15: Claro, una tragedia de esta magnitud, decía ayer la alcaldesa Ripamonti, no puede ser olvidada, no puede quedar atrás sin justicia, y en solidaridad con las víctimas vamos a decretar duelo comunal por los próximos 3 días. Sí. Eran las palabras de la alcaldesa Ripamonti ayer.
18: Ah, de luto Viña, y qué decir de Gómez Carreño, ahí la zona de la Feria Caupolicán, que como decías tú, Elizabeth, es muy concurrida y que, insisto, es gente que se conoce de toda la vida. La familia de feriantes suele ser así, incluso en la zona de los coleros, digamos, popularmente conocida de esa manera también. Bueno, hoy día pendientes del control de detención.
15: ¿Hay hora para eso?
18: Eventualmente,
15: ¿no,
18: formalización, no sé si se va a pedir extender esa detención para tener más antecedentes por parte de la fiscalía para saber efectivamente qué pasó y aclarar la cosa.
15: ¿Hay hora para el control de detención? ¿Va a ser al mismo tiempo la formalización o no se sabe todavía?
11: Todavía no se sabe, estamos a la expectativa de, porque como saben tenemos que inscribirnos para poder ingresar, así que yo creo que en el transcurso de estas horas nos van a avisar.
3: Ya pues, Elizabeth Fuensalida, nuestra corresponsal en la región de Valparaíso, con toda la información. Gracias, buen día, Eli.
11: Buen día.
18: Chao.
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3: El momento de tomar contacto con la editora de Cooperativa Ciencia.cl, con Emilia Aguilar, esta mañana, para hablar de una profesora básica egresada de la Universidad Católica que aprovechó el fervor del álbum del Mundial para crear un álbum de láminas con especies de fauna nativa chilena. Mira, no, qué buena idea.
18: Yo lo leí y lo encontré notable.
3: ¿Cómo estás, Emilia? Muy buenos días.
24: Buenos días, Rodrigo, Verónica.
18: Hola.
24: Sí, pues se nos está terminando el Mundial, que además de buenos partidos, de polémicas y personajes nuevos, ¿no?, nos dejó la locura por su álbum. Y todavía es posible ver ahí en centros comerciales o en distintos lugares personas ahí de todas las edades intercambiando láminas, en fin.
3: Sí, si esto un regreso a la vida análoga fue eso.
24: Totalmente, totalmente. Y entonces hubo una profesora que se preguntó qué pasaría si esto se aplicara como herramienta pedagógica justamente para aprender sobre fauna chilena. Esa fue la idea de Sofía Maulén, que es egresada de Pedagogía en Educación General Básica de la Universidad Católica, y creó este álbum con 38 especies de fauna nativa chilena. Lo hizo con apoyo de la inteligencia artificial, nos explicaba. Conversamos con ella en Cooperativa Ciencia y nos decía que la idea surgió al ver este fervor, ¿no?, que generaba el álbum del Mundial en su casa. Y al mismo tiempo se dio cuenta de la necesidad de ampliar el conocimiento que tienen los niños sobre la fauna nativa chilena. Acá decía algo súper interesante, porque decía que hoy vemos que el animal de mayor tendencia entre los niños y niñas es el capibara, ¿no?, el famoso capibara. Lo venden en todas partes, en todas sus versiones.
3: Todos los monitos de peluche posibles de capibara.
24: Todos los tamaños. Sí, totalmente. Y es un animal que en Chile no existe de forma silvestre. Entonces ella decía, creo que sería genial que nuestros niños y niñas pudiesen generar ese mismo interés o fanatismo por animales de nuestro país. Y entonces, para concretar esta visión, utilizó inteligencia artificial para generar ilustraciones que lograran un equilibrio entre el realismo, pero también con un diseño animado, manteniendo una estética, digamos, coherente en todas las piezas. Y luego, el diseño editorial se realizó con otra herramienta, integrando información obtenida de fuentes como avesdechile.cl, ONGs de conservación, donde hay muchísima información, además de fauna nativa, y ocupó los documentos curriculares del Ministerio de Educación. Y entonces ella decía que como profesora intenta usar la inteligencia artificial de la manera más responsable posible y solo cuando es una herramienta que puede potenciar y apoyar recursos en elementos que no están a su alcance, en este caso como ilustrar o contratar a un ilustrador, imagínense lo que eso hubiese significado para ella. Entonces ahí fue que ocupó la ayuda de la inteligencia artificial. Y en el detalle, este álbum tiene 38 láminas, cada una de ellas además entrega datos sobre el tipo de animal, su distribución geográfica, las amenazas además que sufre este animal, y así se va alineando con los contenidos de ciencias naturales, historia, geografía y ciencias sociales de la educación básica. Entre las especies que están incluidas en este álbum se pueden encontrar, por ejemplo, la ranita de Darwin, el cóndor y el huemul, que son, digamos, de los más famosos también.
0: Que no los veamos solo en el escudo.
24: Exactamente, pero también pone el foco en especies que están menos visibilizadas, ¿no?
1: Claro, estoy viendo aquí el huillín, por ejemplo. El gato colo-colo, por ejemplo. El zorrito, zorrito culpeo.
24: El zorrito culpeo.
1: El pejerrey, que es tan rico, además. El coipo, que a rato es un problema en el sur, entiendo. La jaiba, ¿no? Y además las láminas son muy atractivas, es bonito el diseño.
24: Es bonito el álbum, claro, ahí incluyó el picaflor de Arica, el lagarto gruñidor, en fin, claro, trató de poner aquellos animales que son nativos, que son chilenos, pero que no necesariamente son tan conocidos. Así que este material está disponible en formato PDF, está listo para imprimir tanto las páginas como el álbum, como las láminas.
0: Hay que bajarlo, no es que yo vaya al kiosco, al negocio de la esquina y me lo compre.
24: No todavía, pero quién sabe. Si alguna editorial por ahí se interesa, o alguna de las marcas que están haciendo el álbum del Mundial, quién sabe. Ella dice que la dinámica de juntar o ganar láminas definitivamente funciona como refuerzo positivo para interesarse por seguir aprendiendo, que la motivación es un factor clave para el aprendizaje y que los niños y niñas deben sentirse llamados a aprender, así que es una súper buena herramienta educativa y para quienes deseen obtenerlo, porque ella lo ha puesto a disposición de otros profesores y profesoras.
0: Gratuitamente.
24: Gratuitamente, claro. Lo habilitó a través de su cuenta de Instagram, @profesora.sofía. Ahí gestiona la entrega del archivo para seguir fomentando el interés por la ciencia y la protección del entorno natural. Una súper, súper iniciativa mezcla varios elementos, porque el fervor por el Mundial y por el álbum del Mundial, la inteligencia artificial súper bien utilizada y una herramienta pedagógica que permite aprender sobre animales chilenos.
0: Esto está enfocado en niños más bien chiquititos, ¿no? Digo, aunque puede participar toda la familia, los hermanos más grandes, pero está enfocado principalmente en niños chiquitos.
24: Claro, ella es profesora básica, así que es un material educativo precisamente para esas edades.
1: Eso, claro, está muy buena como material educativo. Está muy bien pensado.
24: Generó tremendo interés desde las notas más vistas, además, en cooperativaciencia.cl, de las que ha recibido mayor interacción en nuestras redes sociales. Así que, claro, que queríamos destacar el trabajo de Sofía Maulén por su creatividad y por poner a disposición, además, este álbum que nos permite conocer más de la fauna nativa chilena.
0: Y decías tú que el llamado de ella también es a otros profesores que se interesen para poder entregarles el archivo a través de su cuenta en Instagram, que la dijiste y no la anoté. Ahora sí la anoto,
24: Emilia. @profesora.sofía.
0: @profesora.sofía.
24: Sí, en nuestra cuenta de Instagram, ella también ha comentado, está ahí destacada, y hay muchos profesores pidiéndole el álbum, así que pueden sumarse ahí también a través de Instagram para pedir este álbum de láminas.
1: Porque ella sí tiene algunos físicos, o sea, sí hizo la pega de imprimir, lo muestra en sus redes, digamos. Pero, claro, lo que viene después ya es lo que se vaya sucediendo. Ojalá que funcione.
0: Muy entretenido.
1: Mira, la ballena,
24: que alguien
1: se
24: interese también en imprimirlo para que pueda llegar a todo Chile. Este álbum sería buenísimo.
1: Y está el, ¿cómo se llama el pájaro este del Panamericano? En la portada.
24: El pájaro azul. De siete colores.
1: Fiu,
24: claro.
0: Fiu. El de los siete colores.
1: Qué tanto
0: el
1: cariño le agarramos a Fiu.
24: Sí, lo queremos tanto. Y eso puede pasar con muchos, ¿eh? Todos los felinos chilenos, por ejemplo, son maravillosos.
0: Ya, pues ella es profesora de la Universidad Católica y ha creado este álbum para acercar la fauna chilena a los niños y las niñas.
1: No la vayan a demandar por propiedad intelectual, porque se parece al otro álbum y las láminas son similares.
0: No, pero imagínate.
1: Miremos un poquito más allá, digamos.
0: Por supuesto. Tiene un afán educativo principalmente. Obvio. De hecho, ella hasta ahora no está vendiendo esto, no está profitando con su...
24: Claro, es un material pedagógico.
0: Emilia Aguilar, editora de Cooperativa Ciencia.cl, como siempre, gracias por la información que traes al diario de Cooperativa.
24: Gracias a ustedes, que estén bien.
0: Chao. Buen día.
1: Chao. 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
13: Cooperativa, 7:40 minutos. 7:40 minutos.
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14: Ojo con algunos problemas en el tránsito. Vespucio Sur informa de un vehículo detenido en la pista derecha al poniente en el sector del metro La Granja. Hay que utilizar la pista izquierda o la pista central y estar atentos a la señalización en la vía. Carabineros informa de un vehículo con fallas mecánicas en Vespucio Sur en la pista de acceso al oriente, sector Mateo de Toro y Zambrano. Eso es comuna de Maipú. Hay problemas con el tránsito también allí. 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
15: Vamos a hablar de la mega reforma, proyecto emblemático hasta ahora del gobierno del presidente Kast. Este miércoles se espera ese vote en la sala del Senado, luego vendrá el tercer trámite en la Cámara, eventualmente comisión mixta, pero por ahora clave lo del Senado esta semana. En el PPD dicen que el ministro Quiroz dinamitó el acuerdo que habían cerrado algunos senadores con Hacienda, y aparecen otros nombres clave entonces: Walker, Calisto, Gloria Gutiérrez.
16: Sí, el proyecto de reconstrucción nacional, que lo decíamos, enfrenta su etapa decisiva en el Congreso, ya con su paso concluido por las comisiones de medio ambiente y trabajo, todavía en la Comisión de Hacienda con algunas indicaciones. Esta iniciativa será sometida a votación en particular en la sala del Senado este miércoles y hasta total despacho. En los últimos días el debate se ha centrado en la controversia generada por una eventual rebaja adicional del impuesto de primera categoría para las empresas, que podría reducirse desde un 27%, que es el que está en la actualidad, a un 22% y no 23%, que es lo que habíamos conocido durante este tiempo de la tramitación. Es por eso que desde el partido del Partido por la Democracia, el senador Pedro Araya manifestó su rechazo a la medida que provocó que se cayera este acuerdo alcanzado previamente con el gobierno para respaldar la iniciativa, un acuerdo que era específicamente por la invariabilidad tributaria y que ahora corre peligro. Desde el PPD, los senadores que firmaron este acuerdo ya lo dan por muerto. Desde el Partido Socialista, el senador Gastón Saavedra señaló que la propuesta apunta al aumento del déficit fiscal. Los escuchamos a ambos.
0: Yo voy a votar en contra del tema de la invariabilidad tributaria. Nosotros habíamos llegado a un acuerdo con el gobierno que se incluían una serie de normas que no estaban, que se iba a pagar una tasa adicional de 1,5, lo que equivalía a que en la práctica las empresas acogidas en variabilidad iban a pagar un impuesto de primera categoría de 24,5 y no 23 como proponía el gobierno, pero lamentablemente el gobierno dinamitó este acuerdo al enterarnos que el ministro de Hacienda ingresó una rebaja del impuesto corporativo que nunca se conversó.
1: Nosotros no podemos permitir el aumento de la desigualdad y de la concentración de la riqueza. Y este proyecto justamente apunta a eso. Por otra parte, el aumento en un punto del impuesto corporativo en términos de rebaja, eso significa aumentar el déficit. Ya no van a ser 2.400 millones, van a ser 3.000 millones de déficit anual. No vamos a votar a favor de eso.
3: Y porque la sobretasa además se veía prácticamente eliminada con esta nueva rebaja del impuesto corporativo de 23 a 22, porque la sobretasa que se negoció con el PPD a partir de la invariabilidad es de 1.5%. Escuchábamos ahí al senador Saavedra, del Partido Socialista, al senador Pedro Araya, independiente en la bancada del PPD, que leía ayer, fue informado por su jefe de prensa cuando él ya se devolvía desde Valparaíso a Santiago, la noche del martes, del miércoles, cuando se dio a conocer el acuerdo del PPD, que se iba a dar a conocer en ese mismo momento. Pero ¿cómo? Si esto iba a ser mañana, dijo él, que era uno de los negociadores principales además.
16: Sí, eran los tres senadores de la bancada del PPD los que estaban con este acuerdo con el gobierno y que se cae a las pocas horas realmente de que se oficializa este acuerdo alcanzado.
4: Recordemos que son cuatro en esa bancada, pero Ximena Órdenes nunca se subió a ese acuerdo. Ella siempre tomó distancia, dijo que no estaba...
3: Y ayer lo reafirmó.
4: En esos votos, claro.
3: Dijo que iba a votar en contra.
4: Tal vez si lo más delicado ahora es qué va a pasar con Calisto y qué va a pasar con Walker, porque Walker dice yo apoyo

0: para no afectar precisamente los quórum parlamentarios. También sobre...
1: Algo que, perdón, pero que no va a ocurrir por ahora, porque ese desafuero del senador Calisto se iba a ver el viernes pasado, pero se postergó, y esa postergación puede ser por un par de meses. Sí. Por lo tanto, en esta oportunidad el senador Calisto va a poder votar,
0: claro,
1: sin ningún problema.
0: En esta oportunidad están los votos, no está desaforado ya el senador, no, que es algo que eventualmente puede pasar, pero claro, la votación por la mega reforma en la sala del Senado se va a llevar de todas maneras antes que se resuelva el proceso judicial en el que está involucrado el senador actual. Con respecto al plan de reconstrucción, el senador Calisto afirmó que estará presente para votar y que comparte los objetivos generales en torno a la reactivación económica, pero advirtió que su respaldo dependerá también de que se resuelvan las líneas rojas relacionadas al crédito laboral, a las contribuciones y a la invariabilidad tributaria. También sabemos de las declaraciones del subsecretario del Interior, Máximo Pavés, que se refirió a la fisura de la moneda con el PPD e indicó que tiene esperanza de que puedan llegar a un entendimiento. También escucharemos al senador de Evópoli, Luciano Cruzcoque, que apuntó a que se requiere disposición a ceder en acuerdos y advirtió que si no existen concesiones desde ambos bloques, su sector finalmente terminará haciendo valer las mayorías que ya se tiene en el Parlamento.
2: Las puertas del diálogo por parte del gobierno siempre han estado disponibles de acuerdo a los trámites que el Congreso y que la ley ofrece para dichos propósitos. Hay una coordinación entre el ministro del Interior y el ministro de Hacienda para poder facilitar que los acuerdos se cumplan, y tenemos la esperanza que el Partido por la Democracia con el gobierno van a poder llegar al entendimiento final con el objeto de aprobar la mega reforma.
3: Si es que el PPD considera que no puede votar a favor el 23%, yo creo que hay que ir al 22%. Y si no se cede de lado y lado, como hemos visto en este caso, con una parte de la oposición que aparentemente dice que quiere acordar y luego decide volver a su trinchera porque no se atreven de realmente respaldar esos acuerdos, entonces el oficialismo tiene que hacer valer las mayorías.
4: Ya, o sea, desde Cruzcoque, si hay que ganar por un voto, se gana por un voto. El problema es qué va a pasar después, que eventualmente la izquierda puede volver al gobierno y también por esa misma diferencia echar abajo todo ese diseño. Y así nos hemos llevado de reforma en reforma tributaria hace como 12 años más o menos que estamos en Chile, desde el primer gobierno de la presidenta Bachelet, pasando por el segundo, que además una reforma que no recaudó nunca lo que prometió recaudar, y eso lo reconoció hace poquito Alejandro Mico y Andrea Repetto, que participaron de ese diseño que llegaba adelante el entonces ministro Arenas. Lo último que leímos temprano y que ayer lo publica en red el propio senador Araya, es que ahora el PPD dice ya, puede ser que se arreglen en todo esto, después del gafe de Quirós, que intervenga Alvarado, García Rubino, ya el diálogo político y mantengamos lo acordado con Celi y con Loreto Carvajal, pero sumemos la baja en el impuesto a la bencina, que es un viejo anhelo de Araya, él siempre lo ha planteado, pero es polémico, porque es polémico desde el punto de vista medioambiental, incluso de a quienes termináis beneficiando, pueden ser los camioneros, por ejemplo. Entonces, se contradice con algunas cosas.
0: Sí, y también se suma al contexto internacional, donde la crisis en Medio Oriente vuelve a generar las incertidumbres económicas que ya sabemos, con nuevos ataques entre Irán y Estados Unidos, un nuevo cierre en el estrecho de Hormuz, aunque el fin de semana el presidente de Estados Unidos lo negaba, pero lo cierto es que no está el escenario internacional tampoco calmado respecto a lo que puedan ser las consecuencias en los combustibles para nuestro país, por lo que también entra en cuestionamiento esta idea que tiene el PP sobre eventualmente rebajar el impuesto específico a los combustibles. Bueno, la mega reforma, lo decíamos, enfrenta ya una de sus etapas decisivas en el Senado. Ahí el oficialismo buscará recomponer los apoyos a contrarreloj. Sigue todavía pendiente la decisión del PPD respecto al acuerdo, en donde si bien los días previos, durante el fin de semana, ya se daba por muerto, lo cierto es que sigue todavía ahí la incertidumbre para la votación en la sala del Senado.
1: ¿Qué va a ser o está prevista hasta ahora para este miércoles 15 de julio? Oye, una precisión respecto de algo que yo dije y que me corrige Jorge Espinosa Cuellar, que siempre está muy atento al diario de Cooperativa. Pedro Araya es militante, no independiente. Fue independiente durante harto rato, pero hoy milita en el PPD. Parece que cuando pensó que iba a ser presidente del Senado empezó a militar.

0: y ahí se quedó. La que es independiente en la bancada del PPD es Jimena Órdenes, que ya decíamos está decidida a votar en contra.
1: 9:30 está citada la Comisión de Hacienda del Senado aquí en Santiago para verlo el proyecto de cara a lo de la sala de este miércoles. Gracias, Gloria.
2: Que esté muy bien, buen día.
0: Chao, Gloria, buen día.
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0: Momento de hablar de fútbol en un día de pausa, de descanso en el Mundial. Sabemos de Colo-Colo, que viajó a Colombia, también algo de la Copa de la Liga y la previa de lo que se viene para mañana. Bueno, Ernesto Contreras, ¿cómo estás? Buen día.
11: Hola, Vero, Rodrigo, ¿cómo están?
1: Aquí estamos.
11: Semifinales de la Copa del Mundo. Mañana, hoy sin Mundial, pero mañana ya viene lo mejor. Es lo último, pero es lo mejor. Porque va a estar jugando Francia con España.
1: Wow.
11: A las 15 horas. Mañana ese partido va a ser en Dallas. Y el día miércoles a las 15 estará jugando el gran partido de semifinales que esperábamos, Argentina con Inglaterra. Un encuentro donde Argentina pidió jugar con la camiseta de recambio, la camiseta azul, con la que ganó el 86.
1: A lo Diego.
11: Mañana le tienen que responder la solicitud, porque mañana es la reunión de coordinación previa a los partidos, pero Argentina ya pidió jugar ese partido con camiseta azul.
1: La clásica esa, Le Coq Sportif.
11: Claro, probablemente para ahora, recordar eso,
0: ahora el 86. Pero además hace un contraste mayor con la camiseta, porque juegan de blanco los ingleses.
1: Blanco.
0: Sí. El contraste es mayor también.
11: Sí, porque uno cree que uno de los dos tenía que cambiar. Así que Argentina pidió cambiar y va a estar jugando el día miércoles, eso sí, su semifinal, luego de pasar el día sábado a la selección suiza, otra vez con muchos problemas, fueron a tiempo extra, ahí lo termina liquidando Julián Álvarez con un golazo, y otro de Lautaro Martínez, en un partido que otra vez fue polémico por la expulsión de Mbolo, totalmente ajustada al reglamento.
1: Pero Mbolo más pavo, ¿cómo se hace expulsar de esa manera?
11: Lo que pasa es que yo creo que hay jugadores que no saben el reglamento, lamentablemente. Pero le pasó al Mirón, que agarró las dos amarillas al paraguayo en los cambios de reglamento. De hecho, Almirón inauguró esta regla en el Mundial, la del Mistake Identity, que habla de un error de identidad. Cuando alguien simula y le muestran amarilla al rival, el VAR corrige y te muestran amarilla a ti. Eso le pasó a Mbolo, que hizo una simulación grosera contra Leandro Paredes y se llegó la segunda amarilla. Almirón, el Paraguay inauguró esa ley en el primer partido y después la de taparse la boca.
0: Por si alguien no lo vio, se tira al suelo antes de que haya ningún roce y de hecho él tira la pierna derecha hacia el contrincante para que haya contacto.
11: Sí, yo decía en la transmisión muy similar a lo que hizo en un momento Brian Carrasco, el Velociraptor, pero con la pierna. Un jugador chileno que se hizo viral porque le tomó la mano a un brasileño y se pegó el mismo en la cara. Esta vez Mbolo, el mismo, le tira la patada a pared. Y bueno, mal ahí el suizo, en el mejor momento de los helvéticos. Argentina que gana, liquida, pero que también...
1: Irresponsable.
11: Sí, Y Argentina, que tiene una mano de Dios ahí siempre que la guía, porque no tenía en ese momento, estaba muy complicado el partido hasta los embolos. Tiene esa fortuna, bueno, para ser campeón hay que tener siendo, de todo, perdón, fortuna, ayuditas.
1: Siendo Suiza, al menos ese día, un equipo bien rústico, digamos.
11: Es que Argentina no está en un buen momento, ¿no? Además, por eso lo del miércoles con Inglaterra va a ser el primer partido clase A de Argentina. Ha tenido un camino de rosas el equipo argentino hasta las semifinales, y se enfrenta a la primera potencia. Así que este es como el tenista que tiene un gran cuadro y en las semifinales recién se topa con un cabeza de serie.
1: Con un top 20.
0: Tiene que demostrar todas las credenciales.
1: Inglaterra tiene a Bellingham, que está jugando un kilo en esto.
11: Top 3 del Mundial, Bellingham, creo yo. De los mejores jugadores, sin duda, Messi, Bellingham, bueno, los goleadores obviamente, pero Bellingham está siendo trascendente en una selección, Mbappé, Haaland, bueno, pero está ahí, top 5, sin lugar a duda, siendo volante.
0: A propósito, el gol de Inglaterra con esta pelota que toca un cable de la televisión o algo así.
11: Eso fue desestimado después, Cibero, ¿sí? por el mismo chip que no muestra nada. ¿Cómo?
0: Que no muestra nada, que no muestra el contacto con el cable, ¿no?
11: Es un chip que solo lo sienten los que están ahí en el VAR. Fue como el cabezazo el otro día de un jugador que sí, también roza la pelota ante Portugal, Croacia, creo, ante Portugal, y termina siendo validado por el chip de la pelota. Dijeron que el chip no dio contacto con el, digamos, con los cables que estaban arriba, así que el gol es lícito por eso. Por más que en todos lados, en redes sociales, sabe que la pelota tocó, que dice FIFA es que no tocó. El chip dijo que no tocó. Así que hay que creerle nomás. Pues con esa pelota sí, termina después ganando el partido la selección de Inglaterra. Escuchemos voces. Vamos a hablar de Argentina-Inglaterra, obviamente, que lo estamos haciendo ya. Escuchemos a Scaloni. Ya está muy caliente el ambiente. Se reportan algunas peleas cada vez que se topan argentinos con ingleses, todos bien pasados de copa allá en Estados Unidos, pero para Lionel Scaloni siempre ponderado, esto es solo un partido, llama la calma el técnico argentino.
2: ¿Cómo imaginás que van a salir vos y los jugadores este partido? ¿Y qué mensaje le puedes dar a todos los argentinos que estamos ansiosos
12: de
2: esperar?
12: Es un partido de fútbol, ¿eh? El mensaje es que es un partido de fútbol. No busquemos otra cosa, es un partido de fútbol. Y vamos a jugar un partido de fútbol contra una gran selección que tiene un gran entrenador, que lo aprecio, lo admiro mucho. Y es un partido de fútbol. Punto. No hay más que eso.
0: Muy bien, me parece más que razonable esa respuesta, ¿no?
11: Scaloni bajándole los decibeles a los colegas argentinos que están arriba de la mesa, pero con todo,
0: de más nada.
11: Calentar este partido por todos lados. Pero ahí está, Scaloni siempre poniendo la palabra justa.
1: Mira, está bien, han pasado 40 años de lo de la mano de Dios, un poquito más de lo de Malvinas, pero todavía hoy día nosotros jugamos con Perú y se habla del clásico del Pacífico por algo, digamos. Y hay una. Hay siempre un resquemor permanente, digamos, y de la guerra del Pacífico han pasado más de ciento y tantos años.
11: Sí, pero siento que, al igual que con Perú es más de un lado, siento que con Perú es más de ellos, y en Argentina e Inglaterra es más de Argentina.
1: Porque nosotros ganamos la guerra.
11: Claro, entonces.
1: Claro, está siendo, en este caso pasa lo mismo.
11: Pasa lo mismo, pues los ingleses no creo que estén muy ahí, o sea, es un partido importante, pero no lo viven como lo viven los argentinos, que van a tener que mejorar absolutamente. Juegan contra una selección clase A, veremos si logran pasar a la final, donde está Francia con España. Mañana el partido, último registro, 5-4 le ganó España a Francia en la Nations League el año pasado, pero los franceses, por ejemplo, todos los defensas no van a jugar mañana, no están ni siquiera nominados, así que es un partido totalmente diferente, donde vamos a ver si Francia puede con una España que muestre un fútbol lento, de mucho toque, no quiero decir aburrido porque están en semifinales, pero sí,
1: pero aburrido.
11: No son los partidos más entretenidos del mundo los españoles, que los vienen ganando sobre la hora gracias a Mikel Merino.
1: Versus una Francia que a rato es
11: que vuela,
1: todo lo vuela, efectivamente.
11: Sí, así que debería ser favorito Francia. Veremos qué hace España, si logra toparlos con su fútbol dopaminoso.
1: Se nos acabó el tiempo y eso que no hay partido.
11: Ni siquiera jugaron. Ya.
0: Ni juegan hoy. Hasta mañana. Ernesto.
11: Estén muy bien.
0: Seguimos en contacto. Un abrazo.
11: Chao, Vero. Chao, Rodrigo. Chao.
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1: El PP suben el precio y ahora piden reducir incluso el impuesto a las bencinas para aprobar la mega reforma del Ejecutivo. El miércoles se vota en sala hasta total despacho.
0: Doble homicidio en el bosque, hay un vehículo quemado además en el lugar. En Santiago, otra balacera dejó 3 personas heridas.
1: Duelo comunal en Viña tras el atropello múltiple con 6 muertos en Gómez Carreño, en una feria. El responsable, funcionario de la Armada, hoy enfrentará a la justicia.
0: Alerta por vientos tornádicos entre los ríos y Aysén. Para los próximos días se espera también el ingreso de un sistema frontal con más de 100 milímetros de lluvia entre Coquimbo, incluso el sur de Atacama, y Santiago.
1: Codelco se desiste de su recurso de amparo económico ante Contraloría o contra la Contraloría por una controversia sobre el proyecto del litio en el salar de Ascotán.
0: En el exterior, Irán ataca objetivos estadounidenses en Kuwait y Bahrein. Vuelve a subir el petróleo. Gran incendio arrasa con emblemático bosque cerca de París.
1: A los 78 años murió el actor neozelandés Sam Neill, protagonista, una de las estrellas de Jurassic Park.
0: Y en el deporte, Sinner retiene la corona en Wimbledon. O'Higgins y Coquimbo definirán al campeón de la Copa de la Liga. Francia y España ya palpitan la primera semifinal de la Copa del Mundo.
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1: Era oceánico Sam Neill, si bien nació en Irlanda, toda su vida prácticamente la vivió en Nueva Zelanda y también en Australia, una de las estrellas de Jurassic Park, que ha muerto. Este actor, uno de los papeles protagónicos de esa cinta, tenía 78 años.
0: Para varias generaciones, Sam Neill va a ser siempre el doctor Alan Grant, este paleontólogo serio, algo incómodo en la relación con los niños, que ve con asombro a los primeros dinosaurios de Jurassic Park y luego tiene que correr para sobrevivir a ellos. El actor neozelandés murió hoy en Sydney, Australia, a los 78 años, como tú decías, Rodrigo. Su familia informó que estaba acompañado por sus seres queridos y que su muerte fue repentina e inesperada. No se ha dado a conocer una causa específica. Sus cercanos dicen que Neil estaba libre del cáncer a la sangre que le había sido diagnosticado en 2022 y que lo obligó desde ese momento a someterse a distintos tratamientos.
1: Sí, pero yo linfoma, tenía otra dolencia, no se sabe mucho la causa de su muerte. Era viñatero, fíjate, tenía un vino. ¿Sí? Sí, en Australia, bueno, Australia y Nueva Zelanda son también competidores de Chile en el mundo del vino y de Francia y otros países. Y él había intervenido ahí, había invertido en eso.
0: Es el hombre de Jurassic Park, pero no solo de Jurassic Park. Está en la lección de piano de Jane Campion.
1: Buena película.
0: Está también con en la casa del Octubre Rojo con Sean Connery.
1: Me acuerdo, ¿sí? La del submarino.
0: Y está, me acordaba yo temprano porque pasé susto mucho tiempo con eso, en La Profecía 3. Era Demian adulto. No. Yo que le hago quilquita del terror, era la imagen que tenía de Sam Neill hasta Jurassic Park.
1: El Peaky Blinders, pero yo no vi esto esa serie, pero aquí leo que estaba ahí. Paula Molina, ¿qué tal? Buen día.
2: Hola, Paula, buen día. ¿Cómo están? Muy buenos días, Rodrigo, Verónica, para todo el equipo, para toda la audiencia. Primero, qué linda es la música, la banda sonora de Jurassic Park que estamos escuchando, que es de John Williams, y es una buena melodía para recordar a un actor que, yo leía hoy, participó en como más de 100 películas, pero probablemente uno no lo recuerde como el doctor de Jurassic Park. ¿Recuerdan la escena en que él ve por primera vez a los dinosaurios, a los que le ha dedicado toda su vida el personaje, y los ve caminar y dice, andaban en rebaños, andaban todos juntos, como que comprueba en la vida real lo que él había estudiado toda su vida? Yo creo que eso era Sam Neill, de alguna manera, una persona que transmitía esta idea de expertise, ¿no? De un actor como compuesto, un actor además de súper flexible, porque era capaz de interpretar cualquier papel, daba la impresión de la persona que sabía lo que estaba haciendo. Y yo creo que eso siempre es una cosa como que reconforta en el cine, ¿no? Una muerte así sorpresiva es la de Sam Neill.
0: Uh-huh. Sí.
1: En una de las últimas, cuando trajeron como de nuevo a la escena a los personajes de la primera, termina enamorado de Laura Dern. Y se dan
0: una obvia. Termina
1: como pareja.
0: Estuvo enamorado.
1: Bueno, pero ahora se ve, pues.
2: Se nota más. Ahí es el personaje de Laura Dern.
1: Se concreta.
2: Oye, otra cosa cortita, sí, solo el personaje. Muy buen punto, Verónica. Muy cortita, nace el año 47. Por lo tanto, él es hijo de estas familias que sufrieron muchísimo. Familia que pasó mucha pobreza, y lo contaba en una entrevista muy bonita que le hacen, me parece, unos estudiantes que le dejaron sus papás. Entonces dice, de alguna manera describe, fueron tan estoicos, sufrieron tanto, ellos perdieron tanto, y lo que más me enseñaron es que a veces uno sencillamente se tiene que recomponer, a veces uno sencillamente se tiene que poner las pilas, no importa lo difícil que sean las situaciones. Y eso era lo que él más recordaba de su formación.
0: Laura Dern interpretaba a la doctora Ellie Sattler, paleobotánica, mira.
1: Toma.
0: Y colega de Alan Grant. Y siempre estuvo enamorada de ella, como viene.
2: Yo no me acuerdo de esa, como toda esa versión romántica. Sí, me acuerdo muy bien, pero. Sí.
0: Paula Molina.
1: Una atención.
0: ¿Qué miramos en el mundo esta mañana?
2: Oye, vamos a mirar precisamente al mundo. Estuvimos en cooperativa esta semana entrevistando a Al Gore, premio Nobel de la Paz, ex vicepresidente de Estados Unidos, ex candidato presidencial, el hombre que el año 2000 decide detener el conteo o no seguir insistiendo en que él podía ganar la elección, y con eso dio un paso importante para ese momento democrático en Estados Unidos. Estuvo en Chile formando parte de los primeros talleres de la organización dedicada al cambio climático y a la formación de liderazgos en estas materias, el Climate Reality Project. Estuvimos conversando con él en cooperativa, vamos a mostrar parte de lo que nos dijo respecto a Chile, respecto a por qué le da su apoyo tan decidido a Michelle Bachelet como candidata a la Secretaría General de Naciones Unidas, y más.
0: Ya pues, vamos a volver contigo en unos minutos, Paula. Vamos a saber también de la despedida que le dio la Democracia Cristiana a Enrique Krauss-Ruske en la última jornada, y vamos a estar hablando con la presidenta y senadora del Partido Socialista, Paulina Bodanovich, por la tensión que ha habido en su partido, en la oposición, y porque este miércoles se vota en sala del Senado la mega reforma.
1: Todo con la música de Jurassic Park. Ha muerto uno de sus protagonistas, Sam Neill.

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16: Hablemos de la despedida a quien fuera ministro del Interior en el gobierno del presidente Patricio Elwin, en el gobierno de la transición post-dictadura, Enrique Kraus Rus, que fue despedido ayer por su partido, por la Democracia Cristiana, también por el cuerpo de bomberos, todo en el cementerio general. Ahí estuvo Paula Lillo.
17: Durante el pasado domingo se llevó a cabo el funeral del exministro e histórico militante de la Democracia Cristiana, Enrique Kraus Ruske, quien falleció el pasado viernes a sus 94 años. La ceremonia se dividió en tres partes. La primera inició a eso de las 2 de la tarde con una misa previa al funeral en la parroquia San Juan Apóstol de Vitacura. El ministro del Interior, Claudio Alvarado, estuvo presente en la misa. Escuchamos sus reflexiones respecto al legado de Kraus.
18: Como gobierno nos hacemos presente en la misa de sus funerales para acompañar a la familia, a su partido, a sus amigos y también reconocer y agradecer sus gestiones y sus preocupaciones y sus desvelos por nuestro país en épocas que no fueron fáciles y donde él siempre tuvo la disposición para abrirse al diálogo y entenderse con todo el espectro político. Bueno, yo creo que el legado fundamental es en la claridad, en sus convicciones. En segundo lugar, la firmeza para mantener sus decisiones.
17: Posteriormente, en las afueras del cementerio general, un grupo de bomberos integrantes de la 13ª Compañía de Providencia realizaron un homenaje a Enrique Kraus, quien fue voluntario de la institución desde 1996 a sus 64 años de edad. Estas fueron parte de las palabras del director de dicha compañía, Luis Lufín.
19: Su vida fue una coherencia admirable. El mismo hombre que dedicó décadas al servicio público eligió además servir gratuitamente en la institución que encarna desde 1940 el lema deber y disciplina. No hay contradicción entre el estadista y el bombero. Hay una sola vocación, la del servicio, expresada en trincheras distintas. Y don Enrique tuvo la generosidad de unirlas. Puso su condición de ministro de Estado, de diputado y de embajador al servicio de todos los bomberos de Chile, trabajando de manera silenciosa, sin buscar figuración ni aplauso, por los intereses del Cuerpo de Bomberos de Santiago y de la institución bomberil entera.
17: Finalmente, la Democracia Cristiana realizó un acto de reconocimiento y memoria en homenaje a Kraus, una ceremonia en la que participaron sus familiares, militantes del partido y diversos dirigentes políticos. Durante este acto, su nieta, Isidora Donoso Kraus, hija de la secretaria nacional del partido, Alejandra Kraus, realizó un discurso a nombre de su hermano, quien no pudo asistir al funeral, recordando distintas anécdotas con su abuelo. Luego entregó sus palabras el expresidente de la DC, Juan Carlos Latorre, seguido por quien actualmente ocupa dicho cargo, el diputado Álvaro Ortiz. Escuchamos parte del discurso de este último.
20: El viernes, cuando se sabe la noticia, acompañando y dando muestras de apoyo, respaldo y admiración hacia uno de los grandes, no solo de la democracia cristiana, sino que de la democracia en Chile, don Enrique Kraus Ruski. Permítanme decirles que para mí es una emoción en este momento de dolor, de tristeza, pero es un honor poder despedir a don Enrique Kraus. Tengo 48 años, entré en la democracia cristiana a los 14, y una de las personas que uno vio y que lo convencieron para entrar en la política en este partido fue don Enrique Kraus.
17: Enrique Kraus tuvo una extensa trayectoria en la política chilena, particularmente en el retorno a la democracia. Fue subsecretario, ministro de Economía durante el gobierno de Eduardo Frei Montalva, ministro del Interior de Patricio Elwin, diputado, embajador y presidente del Partido Demócrata Cristiano.
21: Enrique Kraus, figura clave de la transición, lo hemos dicho desde el día viernes que se conoció su deceso, lo conversábamos ese día incluso con el presidente de la DC, Álvaro Ortiz. Recordábamos que él, bueno, ese gobierno tenía a Pinochet todavía en la comandancia de jefe del ejército, o sea, la amenaza latente allí, tal cual, parte de los acuerdos que se habían alcanzado en su momento, pero que fueron difíciles de sobrellevar, seguramente una
22: boinazos de por medio.
21: Uno se acuerda de una figura grande de la política, sí. la de Enrique Kraus.
22: Una política además muy particular, ¿no? Muy específica de un momento de Chile, que es la política concertacionista, que es la consolidación de la transición, es la consolidación política institucional de ese proceso, con todas esas tensiones entre gobierno civil y fuerzas armadas, con toda la tensión para implementar las primeras políticas de gobiernos de la concertación, que hoy se miran con un enfoque distinto, por ejemplo, de quienes eran oposición en ese momento y con quienes hubo que hacer negociaciones muy intensas para lograr sacar adelante aquello que se creía en ese momento era lo mejor para Chile. Así que es de alguna manera una figura que acrisola un momento muy específico de la historia de Chile, muy importante en la historia de Chile también.
21: Ese círculo de Elwin con Kraus, José Joaquín Brunner.
22: Con Edgardo Benninger. Edgardo Benninger, que era el secretario general de la presidencia.
21: Enrique Correa.
22: En la Secretaría General de Gobierno.
21: De Gobierno, claro.
22: Sí.
21: Y en Hacienda, Foxley.
22: Y Enrique Correa, que también venía del palo inicial demócrata cristiano, que había sido MAPU.
21: Pero que ya estaba en ese momento en el PS.
22: El socialismo. 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
21: Hablamos de la política nacional y también de lo que está pasando en el mundo contigo, Paula Molina.
22: Así es. Vamos a partir por una figura internacional que visita Chile. Es el ex vicepresidente norteamericano Al Gore, premio Nobel de la Paz, quien hace 20 años alertaba respecto a un fenómeno en torno al cual hemos estado conversando todo el resto de la década y hasta hoy, de las siguientes décadas, que es la verdad incómoda, ¿no? Respecto a cómo existía un proceso de aumento de la temperatura global del planeta y que eso se expresaría en distintos distintos fenómenos climáticos que son los que hoy está viviendo el mundo, ¿no? En instancias en las cuales en el hemisferio norte, por ejemplo, las temperaturas marcan récords y además se generan grandes incendios muy destructivos, como el caso de España, o cuando se esperan fenómenos de precipitaciones más intensos en distintos lugares del planeta, Al Gore viene a Chile como parte de su proyecto del Climate Reality, que tiene que ver con la formación de liderazgos en materias de cambio climático que sean capaces de negociar, conversar, dialogar, impulsar las protecciones, las políticas públicas que efectivamente nos permitan abordar mejor o adaptarnos mejor al cambio climático. Uno de los principales puntos de su conferencia, lo pudimos ver el fin de semana, tiene que ver con que sí, el cambio es posible en términos de reemplazar fuentes contaminantes y que no solo es posible, sino que existen los incentivos económicos para aquello. Uno puede decir que parte del discurso de Al Gore tiene que ver con, por supuesto, la protección del planeta, que es la protección de nosotros mismos, pero también respecto a la capacidad real que hoy existe, los incentivos económicos para que eso sea real, ¿no? Que además es una cuestión conveniente. Mostró, y son bien espectaculares, la cifra de cómo aumentó la venta de automóviles eléctricos en Chile, por ejemplo, durante los últimos periodos, y es una cuestión que podemos ver por el impacto del aumento del precio de los combustibles, pero también una tendencia que se va generando en la medida en que las personas ven que pueden ahorrar. Si tienen dinero para comprar un auto y un poco más para comprar un auto eléctrico, hay un ahorro que tiene que ver con los combustibles. Conversamos con él, le preguntamos respecto a varias cosas. Vamos a estar emitiendo esa entrevista esta tarde, hoy, en lo que queda del día. Pero este es un adelanto donde Al Gore explica por qué Chile es un país que ha pasado por muchas de las dificultades que genera el cambio climático, sequías y otros fenómenos. Pero también dice, Chile es un líder en términos de cómo se lidia con los efectos del cambio climático y cómo se lidera una transición energética.
0: You have had declining rainfall for 19 years in a row.
22: Dice, han tenido 19 años de declinación de las precipitaciones, más grandes incendios, aumento en el nivel del mar, el derretimiento de los glaciares, y el 80% de los glaciares de los Andes están en Chile.
0: This is a country that is an example of how people can deal with
22: este es un país que es un ejemplo respecto a cómo las personas pueden lidiar con los efectos de la crisis climática. Y es un ejemplo de liderazgos para adoptar nuevas formas de alternativas al uso de los combustibles fósiles que finalmente son los causantes de esta crisis. Así que eso es parte de lo que nos dijo Al Gore en esta entrevista con Radio Cooperativa.
16: Una figura decisiva para entender, Paula, cómo la crisis climática dejó de ser una advertencia hace mucho tiempo que estaba confinada solo a los círculos científicos y comenzó a instalarse en la conversación política mundial, ¿no?
22: Así es, parte del legado de Al Gore. Si hoy hablamos del clima a nivel global, incluso con la polarización, incluso con la división que eso a veces se genera, tiene que ver con una alerta que él plantea de manera muy temprana, hace ya 20 años.
16: Una verdad incómoda.
22: Es bien espectacular con ese documental que es nominado al Oscar, ¿no es cierto? Que creo que gana el Oscar, que es una verdad incómoda. Así que le preguntamos también por el apoyo a Michelle Bachelet, que lo ha dado de manera muy, muy clara, muy explícita aquí en su visita a Chile. Nos dijo a Cooperativa, bueno, yo no voto, pero en mi experiencia, ella es la persona más adecuada para esta tarea. Y le preguntamos también, por supuesto, respecto a la economía chilena. O sea, es necesario elegir entre crear empleo, que hoy es urgente, hacer crecer la economía, que es también urgente, y, por ejemplo, las protecciones medioambientales o las políticas públicas que nos resguarden del cambio climático, también nos va a responder esta tarde.
16: Lo estaremos escuchando en lo que queda del día.
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33: La FIFA oficializó que el árbitro salvadoreño Iván Bartón será el encargado de impartir justicia en la esperada semifinal de la Copa del Mundo que van a jugar mañana Francia con España en Dallas. Este va a ser el cuarto compromiso para el juez en el actual certamen, consolidándose como el árbitro centroamericano con más partidos mundialistas en la historia, superando así al guatemalteco Carlos Batres. Además, Bartón ya dejó su huella en este campeonato tras convertirse en el primer árbitro en expulsar a un jugador, al paraguayo Miguel Almirón, por taparse la boca al dirigirse un rival, aplicando así la nueva y estricta normativa de la FIFA. El duelo entre Francia y España, que será dirigido por Bartón, se jugará mañana a las 15 horas en el estadio AT&T en Arlington, Texas.
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16: Miramos algo de lo que está pasando en el mundo, particularmente con la epidemia del ébola también, Paula, Rodrigo, que sigue agravándose en la República Democrática del Congo. Hasta hace unos días se habían confirmado ya casi 2.000 contagios, más de 600 fallecidos. Un 90% de los casos se ha concentrado en la provincia de Ituri, aunque las autoridades informaron que la enfermedad ya se ha extendido también a otras zonas del país. La Organización Mundial de la Salud declaró, recordemos, el brote como una emergencia de salud pública de importancia internacional en el mes de mayo pasado. Sí. Y aunque han transcurrido prácticamente 2 meses desde ese 17 de mayo, seguimos con dificultades serias para el control del ébola en la República del Congo y en otros países cercanos ahí en África.
0: Sí, quizás allí la única noticia alentadora tiene que ver con que ya comenzaron las pruebas en humanos. De hecho, se reporta hoy que comenzaron las pruebas en humanos para una vacuna para esta variante del ébola, el Bundibugyo, que es la que está generando estos contagios. Verónica, muy cortito, sí. No sé si tenemos tiempo, pero está el detalle de los nuevos ataques que se están reportando en Irán, desde Estados Unidos, a propósito del conflicto que continúa allí, en una guerra que se ha descrito esta mañana en distintos medios internacionales como una guerra respecto a la cual Estados Unidos no tiene ningún control. Lo que estamos viendo es el proceder un poco caótico, ¿no es cierto?, de los ataques que se vuelven impredecibles. Es efectivo que Estados Unidos ha advertido, y el presidente de Estados Unidos fue muy claro respecto a que iba a responder con fuego, pero la verdad es que parece un escenario muy, muy impredecible, ya no solo respecto al precio del petróleo, sino que respecto a quién va a atacar a quién. Y lo que está ocurriendo a esta hora son estos ataques, decenas de ataques desde Estados Unidos en distintos lugares de Irán. Estados Unidos dice que lo que está buscando son sistemas de defensa aérea, radares, capacidades para lanzar drones o guardar drones, misiles, también pequeños botes, porque recordemos que el control del estrecho lo desarrolla Irán precisamente a partir de estas pequeñas embarcaciones que se mueven rápidamente y amenazan a los grandes cargueros. Todo esto mientras el tráfico por el estrecho de Hormuz está muy limitado, y eso impacta porque afecta y empieza a tensionar el precio del petróleo. Y además hay dos miradas totalmente distintas. Estados Unidos dice que el estrecho está abierto. Irán dice que el estrecho está cerrado. Irán dice que está en guerra. Estados Unidos dice que no están en guerra, están con ataques. Así que desarrollando ataques, pero que el cese al fuego terminó. Así que es una situación sumamente confusa y definitivamente dañina para la economía mundial y por lo tanto para las locales.
7: Hoy día el petróleo sube en torno a 4%, está en $79 el barril. El precio del Brent, que sirve un poquito como referencia para el mercado mundial, lo vamos a tener que monitorear durante toda la mañana seguramente.
8: Vamos a las calles de Santiago, vamos a la zona norte, a Colina, zona norte de la región metropolitana. Sabíamos allí de unas casas afectadas por incendio. Hay más información que nos trae a esta hora Felipe Cofre. ¿Qué ocurre, Felipe?
9: Sí, porque ha habido una actualización respecto a esta emergencia. Las autoridades confirman un menor de 11 años fallecido en este incendio que afecta a 12 casas y deja 7 personas lesionadas. La hermana de este niño de 11 años fallecido estaría desaparecida. Está hablando el coronel Morgenstern. Vamos a escuchar la voz de Carabina. Coronel, ¿nos puede contar más o menos un balance? Estamos en vivo para Radio Cooperativa. Respecto a esta emergencia, se confirma el fallecimiento de un menor de edad.
10: Nosotros podemos confirmar en este momento solamente el hallazgo de un cuerpo, que se trataría de un niño de 11 años, y estamos en la búsqueda de otro que nos faltaría de 3 años.
9: ¿Que sería hermano?
10: ¿Hermana? Ellos son hermanitos los dos.
9: ¿Una familia donde habría iniciado el incendio, en la casa donde habría iniciado el siniestro?
10: Las causas están investigando por parte de bomberos, viene personal especializado en la OCAR en apoyo del cuerpo bombero, y una vez que ya haya finalizado las pericias vamos a estar en condiciones de poder decir qué fue lo que ocurrió o qué fue lo que falló.
9: ¿Son 12 casas afectadas?
10: Hasta el momento tenemos contabilizado 12 casas de habitación. Les repito, esto es un procedimiento que está en desarrollo aún. Estamos trabajando desde las 4 de la mañana acá en el lugar y esperamos tener pronto ya los datos más certeros.
9: ¿Cuántas personas lesionadas, aparte del fallecido?
10: Tenemos una persona que fue trasladada al Hospital San José en este momento, está siendo atendido y el estado de la gravedad de él está siendo evaluado por un médico de turno del lugar.
9: ¿Su nombre y su cargo, coronel?
10: Coronel Cristian Morgenstern, prefecto de la Prefectura Santiago Norte.
9: Muchas gracias, coronel. Ahí está el coronel Rodrigo Morgenstern, que entrega detalles respecto a este balance ya más consolidado respecto a esta emergencia. Es un menor fallecido, se encuentra su hermana de 3 años desaparecida. Dicen, esperan ellos que haya sido, habría podido huir de la emergencia y esté en otro lugar. Por eso todavía se están realizando labores de búsqueda en este sector. Los vecinos denuncian que hubo poca falta del suministro de agua para atacar el incendio, por eso se propagó rápidamente. Recordemos, son 12 casas las afectadas.
7: Eso es Colina, región metropolitana. Una tragedia que afecta en particular a una familia, bueno, a todos los dueños de esas casas, pero en particular a la familia de este niñito fallecido, con su hermana desaparecida. Puede ser peor el escenario aún. Cualquier novedad ampliamos, Felipe, gracias.
9: Buen día.
8: Abrimos una página política del diario de Cooperativa. Queremos hablar del Partido Socialista, que llega a la semana decisiva de la mega reforma, no solo enfrentado con el gobierno, sino también dividido internamente respecto de cómo ejercer oposición. La Comisión de Hacienda debe continuar hoy con el despacho del megaproyecto, que comenzaría a discutirse en la sala mañana, sería votado el miércoles. Queremos conversar de este tema con la senadora y presidenta del Partido Socialista, Paulina Bodanovich. ¿Cómo está, senadora? Buenos días.
1: Hola, muy buenos días. Quiero partir, Verónica, entregando mi saludo a la Democracia Cristiana, a la familia de don Enrique Kraus, que en paz descanse, Alejandra, que es la secretaria general, pero también una colega y amiga y también panelista aquí de la radio. Así que vayan nuestros cariños. Yo estuve presente en el velatorio, pero también quería hacerlo público. Y bueno, tomando el tema, quiero decirle que nosotros como Partido Socialista estamos muy conscientes de la responsabilidad que nos asiste en relación a ser parte importante de la conducción de la oposición, de poder organizar la fuerza de centro-izquierda, y por lo tanto, cuando tenemos un gobierno de la magnitud de este, con una mayoría parlamentaria que busca avanzar en temas a ultranza, sin mayor diálogo, nosotros tenemos conciencia de que no podemos permitirnos hechos como los que ocurrieron la semana pasada. Por lo tanto, en este momento, después de haber tenido varias reuniones desde ahí hasta ayer, estamos en reunión de mesa, ya hemos zanjado todos los temas y vamos a seguir trabajando, pensando en los desafíos que tenemos como oposición, como Partido Socialista, un partido que defienda a las y los trabajadores. En circunstancias de que terminada esta mega reforma, vienen otras reformas que ya se han ido anunciando, donde la visión de quien conducía esa comisión para proponer temas laborales terminó tildando de cacho a los trabajadores. Entonces, obviamente, cuando hay una visión de esa envergadura desde el gobierno, nos preocupa y nos vamos a ocupar de defender a los trabajadores. Así que, estamos en esa situación porque a las 9:30, como ustedes decían, tenemos que estar votando en la Comisión de Hacienda.
2: Sí, Comisión de Hacienda del Senado, que va a revisar este megaproyecto del Ejecutivo. Ahora, anunciar lo del TC con tanto tiempo de anticipación, porque esto se viene fraguando hace rato, se viene discutiendo hace rato, ¿no agotó finalmente cualquier tipo de diálogo evidenciando las divisiones que había al interior de la propia izquierda? Le pregunto derechamente, ¿no los condena un poquito a la intrascendencia en el debate esto?
1: Mire, todos estos titulares y palabras grandilocuentes, la intrascendencia sería no trabajar, no hacer propuestas, nosotros las hicimos, pero una cosa es la realidad, que no tenemos una correlación de fuerzas que corresponde, por lo tanto tenemos que ser mucho más estratégicos de aquí en adelante. Creo que el tema del Tribunal Constitucional, yo soy abogada, sin perjuicio de eso, aquí mucha gente estudió este tema, se le encargó a los secretarios generales, que tuvieron varias reuniones con los demás abogados de los distintos partidos. Yo ahí destaco la conducción que tuvo Arturo Barrios, secretario general subrogante del Partido Socialista, y por lo tanto se nos presentaron las alternativas y nosotros no lo anunciamos antes pensando en que se podía corregir sustantivamente el proyecto. Eso no ocurrió y por eso hemos señalado que vamos a recurrir al Tribunal Constitucional para que finalmente se pronuncie acerca de si esta norma, que busca darle un régimen inalterable por 25 años a las grandes empresas, está acorde a nuestra Constitución o no. Sin perjuicio de eso, nosotros como partido hicimos muchas propuestas, llevamos un documento a la Moneda y después lo seguimos haciendo, y de hecho se aceptaron varios temas en materia laboral. Por ejemplo, se aceptó en la Comisión de Trabajo un tema con el CENSE, en la Comisión de Medio Ambiente también estuvimos de acuerdo en varios temas que votó el senador Durresti, incluso el tema de los consejos de monumentos nacionales. Es decir, hemos hecho cuanto ha sido posible en la medida también que el gobierno trazó una línea roja de qué temas no iban a ser alterados ni conversados, y dentro de eso estaba la invariabilidad, la rebaja del impuesto corporativo y también la resolución de calificación ambiental.
2: Oiga, este choque que hubo con Chicardini y Manucheri, que fue súper evidente, público, digamos, hay gente en el PS que dice que se le perdió el respeto a la institución de la presidencia del partido, que la deja debilitada en lo que viene.
1: Bueno, aquí estamos todos reunidos, incluida Daniela Chicardini, en la reunión de hoy día y vamos a estar trabajando. Creo que no colabora tampoco aquello. Sí he tenido el respaldo muy transversal de esto, pero esto no es un tema personal. Hay diferencias políticas de fondo que deben tratarse en la institucionalidad del partido. Para eso estamos tomando algunas medidas que vamos a después a contarles, básicamente de mayor regularidad en la conversación con los parlamentarios, algunos temas de esa índole. Pero el Partido Socialista de Chile es una institución de 93 años, es fuerte, a veces cruje, pero se mantiene de pie.
8: ¿Y con dos almas? Sí, sí. ¿Una institución fuerte, pero con dos almas, senadora Bogdanovich?
1: No, yo creo que el Partido Socialista tiene por lo menos unas 10 almas. Ah, así que hay que saber navegar en esa diversidad que tenemos, bueno. Es histórica. El partido nació de reunir muchas y distintas corrientes de opinión, socialista, anarquista, en fin, y ese espíritu de debate, de cierta confrontación, a veces aflora con más fuerza, pero también tiene un lado muy positivo, que es representativo de la diversidad de Chile. Y por lo tanto, por eso también es un partido en que en las encuestas, la última fue la CADEM de la semana pasada, somos el partido más conocido por la gente.
8: Así por supuesto.
1: Que, creo que algo estamos haciendo bien también.
8: Oye, y entonces, ¿por qué era necesario ordenar, conversar? Dijo usted, se aplacaron todas las diferencias de la semana pasada. Si están acostumbrados a tener no solo dos, sino 10 almas, como dice usted. ¿Cuál era el problema entonces en que la viéramos enfrentada con la...

0: partido representativo de los trabajadores y trabajadoras de nuestro país. Ahí está mi compromiso y está el compromiso de toda nuestra militancia.
1: Senadora Vodanovic, muy buenos días, le saluda Paula Molina. Quería devolverle al tema de las negociaciones porque está la posibilidad de que el PPD retome el diálogo apuntando a conseguir una rebaja en el impuesto a las bencinas. ¿Cómo ve eso?
0: Mire, yo ignoro todo lo que haya conversado el PPD o siga conversando, no hemos sido parte de ese diálogo. Y bueno, creo que cada partido toma sus decisiones, hay que ser respetuosos de la democracia. Por lo tanto, yo puedo no estar de acuerdo en algún tema, pero eso no significa que tenga que condenar a otros partidos en sus decisiones políticas. Así que tampoco quiero especular porque realmente no tengo ninguna noticia de aquello y creo que hay poco tiempo porque a las 9:30 vamos a estar votando, así que no sé si hay mucho espacio para eso.
1: Si hay espacio para aquello. Y, senadora, le quiero preguntar entonces una cuestión un poco externa a las negociaciones, pero que es importante respecto a la forma en que Chile, por ejemplo, es representado en el mundo, porque el canciller Pérez Mackenna ha confirmado que existe la posibilidad de incorporar a la ex ministra de Seguridad, Trinidad Steinert, en un cargo en el exterior, que es una cuestión que se está observando. ¿Cómo ve esa posibilidad de que Trinidad Steinert asuma algún cargo de representación de Chile?
0: Bueno, creo que el gobierno que fue tan crítico de las designaciones anteriores, donde decía que se nombraban candidatos perdedores, ahora no solo nombra candidatos perdedores o que no pudieron ir a la reelección, sino que además personas que tuvo que sacar por graves conflictos como los que señaló la Contraloría. Entonces, creo que la pregunta se responde sola.
1: Volviendo al tema de las bencinas, y ya no desde el punto de vista de lo que se negoció, no, sino de lo que se está viviendo hoy en el mundo, ¿no? Nuevamente ataques que apuntan a impulsar al alza el precio de los combustibles y las decisiones que tomó el gobierno inicialmente de traspasar toda el alza a la ciudadanía parece que ha tenido un impacto bien, bien grande. ¿Usted cómo ve eventualmente un nuevo traspaso de alzas o el espacio que queda para las familias chilenas para abordar un nuevo shock, si es que así se generara? Por el momento hemos estado con bajas recientes, pero no se sabe hacia dónde va el precio internacional.
0: Sí, pero subió 100 pesos y no bajó 100 pesos. Entonces la verdad es que, y tampoco el transporte va a bajar en las regiones, en la región del Maule subieron las micros, subieron los colectivos y no hay baja. Entonces creo que el impacto no es solamente en las personas, porque a veces esta explicación del gobierno es que como hay que traspasarlo, si no se hace una deuda para el Estado, el impacto es en las personas, pero también hoy es en las personas, pero también es en la economía. Los IMASEC negativos tienen que ver con eso, el alza de la inflación también tiene que ver con eso. Entonces no se puede pensar que una política de esta naturaleza no va a tener un impacto. Por lo tanto, el análisis debería ser mucho más mesurado y general que solamente la cuenta si aumenta el déficit o no, porque al gobierno y al ministro Quiroz el déficit fiscal no les importa tanto porque el proyecto está creando un déficit y él ha dicho que se va a solucionar solo con el crecimiento. Así que creo que hay que pensar no solo en las personas, sino en el efecto que está creando en la economía. Oye, tengo que volver a la reunión de mesa, les doy excusas porque me vinieron a buscar, porque tenemos que cerrarla e irnos al Congreso. ¿Ya?
2: Bueno, muchas gracias por la conversación con el diario de Cooperativa, senadora Vodanovic. Que tenga un buen día.
0: Listo.
2: Oye, y se fue literalmente apuradita. Sí. Hombre, le estaban hablando de atrás. Ya, listo, me voy. 9:30 a.m. es esa reunión en el Congreso.
3: Sí, aquí en Santiago, está convocada la Comisión de Hacienda. Se supone que se podría definir entre hoy día y mañana en esa instancia y el miércoles se votaría en la sala hasta total despacho, así que nos vamos a enterar seguramente el jueves feriado cuando estemos despertando. Porque claro, puede ser de madrugada. Con consomé y todo aquello.
2: De hecho, la semana pasada ya la votación fue bien tarde en una de las comisiones, pasadita a las 12 de la noche.
1: Sí, cortito estoy pensando en el efecto que pueden tener las lluvias, si son tan intensas como están pronosticadas dentro de la conversación nacional. Eventualmente se nos van a generar dos debates muy distintos. Uno, la emergencia, si efectivamente las lluvias dejan algunos estragos, y esta discusión política. Así que una semana bien intensa, con feriado y todo, pero bien intensa.
2: Lo urgente y lo importante de compartir.
3: Necesitamos tanto la lluvia, pero claro, ojalá no ocurra nada indeseado. Porque
1: por supuesto, es que cuando hay mucho tiempo sin lluvia, el suelo ya no tiene la misma capacidad de absorber estas intensas precipitaciones y también, bueno, empezamos a instalar

0: instalarnos en lugares donde si no hay lluvia, claro, uno piensa, este lugar ya es seguro, no necesariamente pasa así en distintos puntos de nuestra geografía. Pero prepararse para las lluvias es lo que corresponde a las autoridades, por supuesto, y en cada casa, pues en cada hogar.
1: Desde el sur de Atacama, dijiste, Vero, ¿no?
2: Desde el sur de Atacama, estaba llenar, nos dijo el viernes Arnaldo Zúñiga que podría caer agua, hasta va a llenar. Y hoy ya está lloviendo desde Concepción,
1: sí, al sur.
2: Desde el Bío Bío.
1: Hoy día tenemos, Paula, un veranito de San Juan todavía aquí.
2: 23 grados, sí. Primavera. Paula Molina. Gracias por toda la información, que tengas un buen día.
0: Muchísimas gracias, muy buena jornada. Bueno, los espero en lo que queda del día. Vamos a tener la entrevista con Al Gore y por supuesto más contenido.
2: Muy buenas tardes
0: y buena jornada. Buen chao, día. Buen día.
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21: Muy buenos días. Buenos días, good morning, ¿eh? Según extranjero por ahí, ¿eh? Claro. Bueno, pero buenos días a todas, todos y todes. Bueno, un día más, gracias señor por darme un día más, nomás, ¿eh? Adiós, Dios, Dios, ¿eh? Oye, son las 9 de la mañana en punto, estamos partiendo con Conexión Matinal. Buena música, buena voz e información. Hoy día están de santo los Enrique, ¿eh? A ver, Enrique, Noemi, al Quique, ¿eh? Si estáis escuchando, Kiki, buen día, compadre Enrique Noemí. Enrique Yamil, ¿eh? Todavía me acuerdo, ¿eh? Noemí Pizarro, ¿ah, no? Así. Ya. A don Enrique Tarola, arriba, parcielo, compadre. Enrique Tarola, gran amigo vecino que partió hace unos añitos. Ya, oye, a don Enrique hoy día, sí, pues. Enrique Schwarze, ¿ah? Ya también. Oye, tengo música tanto latina como en inglés. Amy Stewart, con ese vamos a partir hoy día. Claro, está invitado Daddy Yankee, Miguel Mateos, Los Enanos Verdes, Ajá, Alphaville, Prince Roy, Gloria Trevi. Bueno, hay muchos, muchos, muchos, muchos temas musicales. Hoy en la mañana, en la mañana de Conexión Matinal. Oye, más Cobreman Radio sonando, más cerca de ti, pasión por la música, ¿o no? Ya, vamos al tiro con la música. Vamos, démosle duro a la música. Ya vamos. No se olviden que está el playlist, ¿ah? ¿Eh? Playlist más 569-5172-0378 para que comience a pedir la música que quieran escucharla hoy día en la mañana, en este gran matinal, ¿ah? ¿Eh? ¡Vamos!

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1: Ay, ya se viene bastante agüita, y yo estaba viendo algunas informaciones. Por ejemplo, de Vallenar, voy a estarme informando si cuánta agua caída va a caer en la región de Atacama, pero tengo la información de Vallenar. Este viernes 17 se manifiestan 41 milímetros de agua caída. Claro, el sábado 5.2, mira, el domingo 27 milímetros, claro, y el próximo lunes 4.8. Viernes y domingo van a ser mucha agua. El viernes, vuelvo a insistir, 17 de julio, 41 milímetros, claro, y el domingo 27 van a ser los más complicados, El sábado van a haber 5.2 y el lunes, próximo lunes, 4.8, Voy a estar informando ya nomás de Chañaral. Están por enviarme alguna información por ahí. ¿Qué es lo que pasa con el agua caída para Chañaral? Bueno, se manifiesta que era el sur de Coquimbo, Vallenar. Vamos a ver si Chañaral también lo toma. Oye, quiero saludar a la provincia de Chañaral. ¿Cómo están, chiquillos, chiquillas? Buenos días. Ahí es mi amigo Raúl Totopangue, la Marixa, la Galita, la Clay. Ay, tanta gente. Mi tía Gladys, a mi tía Lidia. Claro, le saludamos. A la Rosita. Ya, bueno, tanta gente linda que está por allá. Saludos cariñosos. Buenos días. Oye, y por acá por la provincia del Huasco, allá por Chañaral, 89.9 FM, Radio Cobremar. Ya, y por acá está la Oye Más Radio, unida a la Cobremara. La Oye Más Radio, sonando también muy bien, 94.3 Vallenar, sectores rurales. ¿Cómo están? Buenos días. Y la 100.5 por Maitencillo, Freirina, Huasco Bajo, Huasco Puerto, sectores rurales y parte de la costa. 100.5, Oye Más Radio. Ya, pida la música nomás. Ahí nos están pidiendo a Daddy Yankee con Nicky Jam. El party me llama, no, la fiesta me llama. Ya, vamos a irnos con Daddy Yankee, ¿ah? Ya, ok, no se olviden del playlist más 569-51-720378 para que me pidan la música que quieran escuchar. Ya, las 9:08. Daddy Yankee suena ahora con Nicky Jam, ¿ah? La fiesta me llama.

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4: Ah, estamos de regreso, pues. Hoy voy a saludar a mi amigo Américo, que está por allá por Tierra Amarilla. Américo, ameriquina. Oye, ahí me están informando, chiquillos, que para Chañaral posiblemente no hay lluvia ni para Copiapó. Garúas nomás, me dicen, ¿ah? Chañaral no, dicen que no. Bueno, pero ahí vamos a ver. Usted sabe que la climatología es variable, chiquillo, pero bueno, me estoy guiando por algunas informaciones certeras que me están llegando, solamente desde Vallenar para al sur de Chile, ¿eh? Claro, Coquimbo, bueno, el frente era hasta la parte sur, no, pero la parte norte de Coquimbo, hasta la, nos toca Vallenar, y Vallenar sale acá, que a ver, el jueves partimos 16 con algunos chubascos, 9 milímetros, lluvia 9 milímetros, jueves 16. Viene 17.49 milímetros, guau, guau, guau. Si me escuchan por, si me llaman por teléfono y me escuchan que estoy es porque estoy hasta la coronilla con agua, ya. Oye, el viernes 17.49 milímetros, el sábado 7.4 en Vallenar, domingo 28 milímetros, lunes 4.7. Guau, hay harta agüita que se está preparando. Ah, usted sabe que en cualquier momento las calabinas o el techito está medio abiertito por ahí y va a entrar agüita y no hay que, hay que taparlo allá. Bueno, ahí las municipalidades de toda la provincia del Huaco están preparándose para esto, lo que viene, chiquillo, así que desde ya ojalá que no pasen problemas. A limpiar las canaletas, chiquillo, las canaletas, ¿ah? Límpiense la canaleta, chiquillo, limpien la canaleta, ¿ya? Oye, claro, porque ahí donde se acumula el agua y queda la escoba, el rebalse, pues, ¿eh? Ya, bueno, ojalá que no afecte, bueno, pero viene harta agua. El agua es buena, pero mucha no, ¿cierto? No, porque deja la tendalada. Yo sé que, bueno, el chileno siempre espera a la última hora, ¿eh? Bueno, yo te apuesto que hay muchos que están reparando ahora a última hora las cosas, ¿eh? Bueno, pero así es la cosa. 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Ya, vamos a irnos con la música, vamos a irnos con Miguel Mateo, el tema que le gusta, la música que le gusta de Miguel Mateo a Marixita de, bueno, Ser Mi Trans, asesoría laboral, contabilidad, claro, y transporte minero. A los amigos de Ser Mi Trans que están escuchando de tempranito, ellos me avisaron cuando hubo corte en General de Luz y ahora me avisaron el otro día, estamos saliendo como cañón miércoles, bien. Ya, vamos con Miguel Mateos. Llámame si me necesitas, vamos.

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1: Se empezó a mover el playlist saludando amigos y recién saludé a mi amigo Américo. Ahí en Tierra Amarilla, ¿está en Tierra Amarilla, Américo? Cuéntame por ahí. Bueno, usted sabe que la música que usted maneja también es buena, así que mándeme un whatsappito ahí y me dice para recordar algunos temas buenos. Esos de alta calidad, pues, amigo, ¿eh? Clásicos de los 80 o 70, puede ser, ¿eh? Saludar a Américo, Américo, Américo. Buena, buena, buena. Oye, hoy día, aparte de saludar a mi amigo Américo ahí, a todos los amigos que nos escuchan, quiero saludar. Hoy día está de cumpleaños la Rebequita Torrejona, 13 de julio. No voy a decir cuánto tiene, porque está súper joven mi amiga, Rebequita Torrejón, que pronto celebra su cumpleaños a todo trapo, por ahí me contaron. Oye, quiero felicitar a mi amiga, feliz cumpleaños, querida Rebeca Torrejón. Bueno, hoy queremos saludar con mucho cariño a una gran amiga, una gran mujer, una excelente amiga y una destacada influencer de Vallenar. ¡Influencer! ¡Sí, pues! Influencer social, reconocida por su permanente compromiso con las ayudas sociales y por tender una mano a quienes más lo necesitan, chiquillos. Eso es verdad. Que este nuevo año de vida llegue cargado de salud, felicidad, bendiciones y muchos éxitos, Rebeca. Que nunca pierdas esa fuerza, esa vocación de servicio y ese gran corazón que te caracterizan y que han marcado positivamente la vida de tantas personas acá en la zona. Disfruta este día junto a tu familia y seres queridos, que todos los sueños se sigan haciendo realidad, mi amiga. Muchas felicidades, Rebeca, un fuerte abrazo y los mejores deseos en este día tan especial. ¡Feliz cumpleaños, Rebequita! ¡Ay, la fiesta que se viene! ¡Wow! ¡Qué buena, qué buena! ¡Ah, ya! Estoy invitado, ¿eh? Invitado de honor, me dijeron, ¿ah? Ah, atención a el grupo ahí, ¿ah? ¿Eh? Oye, tengo Enanitos Verdes derribando sueños, chiquillos. ¿Vamos a escucharlo? Ya, pues. Estamos en Conexión Matinal. Mueve la mañana. Buena voz, buena música e información.

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3: Bueno, vamos a ir con un tema que están pidiendo de Miénteme una vez. Ah, ya, lo voy a buscar al tirán. Voy a saludar a Catalina, que nos está pidiendo este tema. Tócame ese tema, ah, ya listo. Catalina, sí, ok, vallenarina la

Catalina. Ya, oye, Enrique, ¿eh? Así que todos los Enriques sean muy saludados, ¿eh? Mi amiga Rebequita está armando una tremenda fiesta de cumpleaños. Parece que el 15, ¿cuándo el 15? Pasado mañana parece, sí. Wow. Estoy viendo qué comprarle, ¿eh? Hay que darle un buen regalo. 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Ya, vamos con Miénteme Una Vez. Estos hermanos, listo, vamos, ¿eh? Ya vamos. Listo, buena música, buena radio.

Ay, están románticas las chiquillas, las dueñas de casa, y los varones también, algunos son románticos, ¿eh? Voy a saludar a mi amigo Pablo, que está ahí en sintonía. Oye, y a ver, sigo entregando música en este playlist. Son las 9:30. Ándate, ya, vamos a ir con tema 9:31, ya, mira. Temas pedidos acá en el playlist, chiquillos. Por ejemplo, ahora me están pidiendo Luis Miguel. Culpable, ¿no? ¿Cómo está eso? Ay, ya, pues, ¿vamos al tiro? Listo, Liz Taylor, vamos, vamos. Buena música, buena radio, saludaré a Carolina.

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1: 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Voy a ir con un tema que me están pidiendo también de acuerdo a cómo viene el tema, en la lluvia caerá, de los iracundos. 9:40, estamos en vivo, en conexión matinal. Ya mi amigo Américo, para usted el tema lo pidió y ahí va, los iracundos.

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2: Estamos de vuelta de nuevo. Buenos días a quien se está incorporando las transmisiones de estas dos grandes radios en una sola transmisión. Oye más, Cobre Mar Radio, más cerca de ti, pasión por la música, ¿ya? Para que le quede grabadito en la cabecita, ¿eh? 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Ya, ya, buena. Las 9 de la mañana con 45 minutos. 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Perfecto, ¿eh? Ya, como ahí me está mandando Zorrito, un abrazo grande. La vaya a pasar bien en el cumpleaños en la red. ¿Sabes? Pero ¿por qué no? Pues sí, pues, oye, sí, salude la weá. Ya, oye, Alphaville, dance with me. Voy a saludar al Pato, al Patricio, que es de Freirina, que nos pide este tema. Ya vamos, Alphaville, dance with me. Y ahí viene, ajá, ya, tranquilo, vamos, Alphaville.

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1: Bueno, vamos a informar desde Freirina. Amplían detención de imputado por presunto delito de violación contra una adolescente. La Fiscalía Local de Freirina informó que mantiene una investigación por un delito de índole sexual que afecta a una adolescente de 17 años. Diligencia que se desarrollan en conjunto con detectives de la Policía de Investigaciones. En el marco de esta investigación, carabineros de la comuna de Freirina detuvo a un hombre adulto por su presunta participación en el delito, según informó el prefecto de Atacama, coronel Robinson Villarruel. La captura fue posible gracias a los antecedentes aportados por personal de la sección de investigación policial, SIP, los que permitieron reunir información relevante y ubicar al imputado en la comuna. Tras su detención, el imputado fue puesto a disposición del Ministerio Público para el correspondiente control de detención, instancia en la que la Fiscalía solicitó ampliar el plazo de detención en el propósito de continuar desarrollando diligencias investigativas consideradas necesarias para el avance de esta causa. Desde la Fiscalía señalaron que la detención fue ampliada hasta este viernes, jornada

0: en la que se realizará la audiencia de formalización, mientras continúan las diligencias investigativas destinadas a esclarecer los hechos denunciados y reunir todos los antecedentes que permitan sustentar la investigación ante el tribunal. La formalización corresponde a una etapa del proceso penal en la que el Ministerio Público comunica al imputado los hechos por los cuales es investigado y solicita, si lo estima pertinente, las medidas cautelares que considere necesarias para resguardar el éxito de la investigación, la seguridad de la víctima o de la comunidad. Será el juzgado de garantía el encargado de resolver las solicitudes que presente la Fiscalía durante dicha audiencia. Paralelamente, detectives de la PDI continúan realizando diligencias investigativas instruidas por el Ministerio Público, las que consideran la recopilación de antecedentes, declaración y otros medios de prueba que permitan esclarecer y establecer con precisión la dinámica de los hechos y determinar las eventuales responsabilidades penales. Vamos a la información deportiva. Deportes Vallenar pierde ante Ovalle, cayendo a la cuarta posición del torneo de tercera B. Deportes Vallenar sufrió un duro revés este fin de semana tras caer por 3-2 frente a Deportes Ovalle en un compromiso válido de la fecha 14 del Campeonato Nacional Tercera División B, Grupo Norte. El encuentro fue intenso y disputado de principio a fin, con un constante intercambio de ocasiones que terminó favoreciendo a la escuadra visitante. El cuadro oliverde, dirigido por Ramón Climen, buscó revertir el marcador hasta los minutos finales, pero no logró evitar la derrota ante un rival que aprovechó sus oportunidades para quedarse con los 3 puntos. Con este resultado, Deportes Vallenar dejó escapar una valiosa opción de seguir escalando posiciones, por supuesto, en la clasificación. Pese a la caída, el elenco del Valle del Huasco se mantiene como uno de los protagonistas del torneo. Tras las disputas de la fecha, quedó ubicado en la cuarta posición del Grupo Norte con 23 puntos, a pesar que comparte puntos con el tercero, el cuadro de Audax de Paipote, manteniéndose en la lucha por los puestos de clasificación a la siguiente fase del campeonato organizado por la ANFA. Aún restan varias fechas por disputarse, por lo que el conjunto albiverde mantiene intactas sus opciones de seguir peleando por el ascenso. El próximo compromiso es de local ante la 11 de Municipal Mejillones, oportunidad para volver a sumar y mantenerse en la disputa por los lugares de privilegio de la Tercera División B.
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0: Bueno, volvemos a la locución para entregarle buena música que nos piden el playlist del Conexión Matinal. Temas que me piden ustedes y temas que les regalo yo. Por ejemplo, este tema está pedido por nuestro amigo, son varones, adultos contemporáneos. Voy a saludar a nuestro amigo Rodrigo de Chañaral. Hablando Rodrigo, voy a saludar a mi amigo Rodrigo Celeda, Viqueola, lo saludamos a mi amigo, ahí escucha la radio, Ya, oye, tengo, Take On Me, Rodrigo, un amigo, claro, ya, amigo de la radio, bueno, lo tengo listo, pues, son las 9:55. Oye, si vamos a ir informando de a poquito así con las noticias, chiquillos. 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A ver, voy a saludar a... que está en línea, el Raúl Totopangue. Algo me tendrá que fumar hoy día. Y listo, vamos con Ajá, Take On Me, suena. Suena, suena, suena, suena, vamos.

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3: Bueno, estamos siempre a tu lado, ¿eh? Más cerca de ti, pasión por la música, claro. Oye, voy a... ahí estoy leyendo... voy a saludar al rey del meme, ¿eh? ¡Al rey del meme! Mi amigo, ¿eh? Es la opinión del rey del meme, le encuentro la razón. Mira, dice, todo el mundo habla de las lluvias. Yo como radio tengo que hablar, claro. Preparar y dejar a la gente clara que no tienen que estar a última hora arreglando las cosas. Eso es importante también decirlo, que siempre que tiene un año para prepararse o tiempo va a ser. Y acá dice, todo el mundo habla de las lluvias, que por cierto, los expertos dicen que van a ser más fuertes de lo común, y eso es verdad. O sea, va a caer alta agua y vientito, a ver. El tema aquí, muchos gritan pidiendo cosas a las autoridades. Aquí tenemos que ser todos unidos, dice, preguntando a su vecino. ¿Necesita ayuda, amigo mío? ¡Vecino! ¿Necesita ayuda? O si saben de familias de abuelitos por ahí, que estén con problemas, familias con discapacidad, familias con una mujer embarazada, avisar a las autoridades por esas familias. Esas son las prioridades, compadre. Muchos sabemos por dónde tenemos problemas con nuestras viviendas referente a la lluvia. Las juntas de vecinos, dice el rey del meme, tienen que desde ya haber empezado a ver a sus vecinos que realmente necesitan ayuda con este posible temporal que se acerca. No, viene temporal, no posible, que se acerca a nuestra zona. Pero siempre aparecen los aprovechados, dice acá, que tienen hasta dos vehículos en sus casas pidiendo nylon o ayuda. Ay, ay, ay. Bueno, ahí están, pues, los amigos de aquellos, claro. La prioridad de todos es ayudar a quien más lo necesita. Las familias entre sí deben preguntarse cómo se ayudan a... ¿Cómo están Vallenar? Puede ser uno solo en tema de cuidarnos y no depender de qué van a hacer las autoridades. Ellos tienen bastante capacidad, ¿eh? Eso me imagino. Es para la reflexión este tema, me dice el mi amigo rey del meme, ¿ah? ¿Eh? Oye, si nos faltan los aprovechados, igual para... A lo mejor no voy a hablar porque sé mucho ya. Ya, vamos a ir a entregarle, rey del meme, le saludo, amigo mío. Cuando quiera informarme, dice nomás. Ya, a ver, me dicen, me están pidiendo a David Bowie, un tema de David Bowie, me ha sido difícil encontrar ese, ¿ah? Claro, a ver, me están pidiendo también a Blondie, Heart of Glass. Y yo le voy a decir a mi amiga que es de Chañaral. A Cintia. Cintia nos dice ese tema que no escucha. Ya listo, yo digo, pero buena, lo vamos a tocar al tiro. Vamos ahora, al tiro, ya, vamos.

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3: A ver, me están pidiendo, a ver, el tema, ¿cómo se llama este tema? Dolce Vita, que voy a ver, espera un chiquitito, claro, es de, a ver, ahí está sonando, ¿se escuchan ustedes por interior ahí? Es de Ryan Paris, Dolce Vita, voy a buscarlo, ahí mi amigo Américo está pidiendo un temazo, es un temón este, temón. Ya lo tengo listo, estoy listelo, ¿verdad? Ya, está listo acá, hoy si yo tengo una rapidez para encontrar los temas. buena. Ya, tengo listo Ryan Paris, Dolce Vita, es un éxito de los éxitos, me dice mi amigo Américo. Oye, gracias por nutrirme buena música, amigo, Oye, no se olviden de Kevin Chio Teche. 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Ya, qué buena, oye. 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Ya nos vamos con Ryan Paris, Dolce Vita, Américo, atención, buena música, ya. Yeah.

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2: Estamos de regreso. ¡Ah! Las 10 con 27 minutos. ¿Eh? Oye, acá pasa rápido el tiempo, chiquillos. ¿Eh? 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Saludamos a Marixa, Cecilia y a Nelson Camposano. Chañaral, saludado por Oye Más Cobre Más Radio Barquito, ¿eh? Borde Costero, Radio Cobre Más 89.9 FM.

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3: Bueno, siguen los pedidos musicales.

Municipalidad va a colaborar con la gente que realmente necesita, pues, ¿eh? Están las municipalidades activas preparándose para este temporal que viene, según dicen. Ah, bueno, harta agüita va a caer en Vallenar el jueves y el sábado, tengo entendido. Ahí son los días que más va a caer agua. 40 y tantos milímetros por Vallenar, ¿eh? ¡Wow! Ya, voy a saludar al Nicolás, que está en sintonía con nosotros aquí en Vallenar, y nos dice, bueno, ahí están pidiendo Duran Duran también, ¿ah? The Reflex. Voy a buscar ese tema. Después de Modern Love de David Bowie, que me lo pidieron, van a disfrutar con este tema. Viene Duran Duran pegadito, ¿ah? Pegadito, listo. Vamos a la buena música, listo. Vamos a la buena música. Modern Love, David Bowie.

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1: Oye, me están diciendo, zorrito, con lo que está informando. ¿Qué pasa si te presto un traje de aguas, botas y un bote por si la mosca? Y un corcho, me dicen. Un corcho. ¿Y para qué el corcho? Ah, pesado, es pesado. Ya, listo, vale, vale. Oye, no, dejándose el deseo, viene harta agüita, harta agua, oye. 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Ya, vamos a regalar el tema de Duran Duran, tal como nos piden ahí, pues. Duran Duran, Reflex, suena.

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Bueno, ahí estamos ingresando ya, pues 11 con 10 minutos. Gloria Trevi, dímelo al revés, están pidiendo ese temita, lo voy a buscar. Soda Estéreo, Dietético, ¿quién más está por aquí? María José Quintanilla, Para Conquistarme. Wow, ¿eh? Ya, buena música, buena radio para ustedes siempre, chiquilla. Mira, hay un setentero que me dice Donna Summer, I Know It's For Real. Ya, también lo voy a poner acá en la palestra de la música porque el playlist, ¿eh? Más 569-51-720378. Bueno, el tema que pide nosotros lo vamos a estar tocando, ¿ok? Si nos demoramos un poquito, pero igual lo tocamos, ¿eh? 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Listo, oye, tengo listo a Gloria Trevi. Vamos, dímelo al revés. Voy a saludar a Catalina. Listo, Catalina. Va a llenar. Ya, va.

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2: Bueno, ahí nos siguen pidiendo música, qué rico, qué buena onda eso. Están en contacto con nosotros, su Estéreo Dietético. Oye, ya vamos a armar un concursito como radio, va a ser un premio, vamos a entregar un premio nosotros como Oye Más, Cobre Más Radio, Bueno, la cifra de víctimas fatales se suben a 4.118 muertos, Ahí en Venezuela, tras el impacto de un doble terremoto, Bueno, ha surgido una fuerte polémica por el colapso de más de 100 viviendas sociales de la Gran Misión Vivienda allá en Venezuela. Así se llamaba el eslogan, Gran Misión Vivienda, cuestionando la calidad de las construcciones, chiquillo. Veía paredes con harto famoso este Plumavic, chiquillo. Ahí estaba mirando yo algunas noticias, qué impresionante la mala construcción que le entregaron. Eran viviendas sociales, departamentos sociales. Cuando hay que tener mucho cuidado con algunas constructoras, chiquillo, Claro, con cómo se construye. Bueno, ahí las fiscalizaciones son las que gatillan ahí si están buenas o malas, chiquillos. El ministro Bouge ha dejado las cosas, ha demandado empresas constructoras inmobiliarias por malas construcciones en Chile también. Bueno, ¿qué pasa? También el atropello masivo en Viña del Mar. ¡Wow! Conmoción por este fatal atropello ocurrido en una feria de Viña del Mar. ¿Saben ustedes que los carabineros confirmó que el examen de alcoholes al conductor le marcó 0 grados, descartando consumo de alcohol mientras se investigan las causas? ¿Qué le pasó a él? ¿Al chofer? ¡Ay, ay, ay! Claro, más noticias de contingencia nacional. 4 miembros de la organización criminal Tren de Aragua quedaron en prisión preventiva por secuestro y homicidio. Paralelamente, la panelista de la televisión, Adriana Barrientos, sufrió un violento portonazo en las Condes también. Le sacaron hasta el hombro. Quedó con más uñaduras. ¡Wow! En el suelo. ¡Ay! La región de Los Ríos se prepara para un nuevo sistema frontal de lluvias, igual que acá, hasta Vallenar. ¡Wow! Harta agua. Bueno, en deporte, ¿qué les puedo contar en deporte? Toda la atención del fútbol está en las semifinales del Mundial. Los cruces definitivos enfrentarán a Argentina contra Inglaterra y España contra Francia. Ahí está, en medio de intensas declaraciones cruzadas y análisis sobre los derechos de transmisión televisiva. Claro. El chileno Nicolás Harry sufrió una dura caída en el ranking, quedando fuera de los top 700 de la ATP. Mira. Y en el fútbol local, Coquimbo Unido y O'Higgins clasificaron por penales a la final de la Copa de la Liga, tras vencer a La Calera y Ñublense respectivamente. Oye, y en el espectáculo de cultura, el presidente Gabriel Boric envió el pésame al músico Tom Morello tras confirmarse el fallecimiento de su madre. Claro. Bueno, el elenco de la serie Peaky Blinders y la comunidad cinematográfica lamentan la muerte del legendario actor Sam Neill, de cáncer, Julio. Bueno, se dieron a conocer ayer las 20 semifinalistas del concurso Miss Universo Chile 2026. Ya la estaba viendo, Sí, bonitas las cabras. Las cabras, dije, las niñas, bonitas, hermosas, mujeres. Ya, oye, tengo... ahí les conté un poquito de... un resumen noticioso cortito.

Oye, positivo. Son las 11:19. Vamos con Soda Stereo, Dietético y Donna Summer. I know it's for real. Soda Stereo, suena ahora, ¿eh? En Conexión Matinal.

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1: Ya estamos de regreso y vamos a tener como día lunes, como es de costumbre, tenemos la visita de Claudio Flores Molina, bueno, fue ex jefe de gabinete de delegación provincial del Huasco, académico de la Universidad de Atacama y, por supuesto, bueno, es ingeniero en administración de empresa, con un máster en dirección de recursos humanos de la Universidad Unión Europea de Madrid. Lo tenemos acá y gracias por estar nuevamente día lunes.
2: Así es, querido Orlando, un abrazo para ti, a todas las personas que nos están escuchando el día de hoy, a lo largo y ancho de nuestra querida y hermosa región de Atacama.
1: En y, este de día, Chile, y de Chile.
2: Y de Chile, digámoslo. En este día helado ya nos cambió la temperatura, este veranito San Juan ya se nos fue.
1: Y ahora pero viene la lluvia cotota.
2: Sí, más ratito
1: un mensajito. Yo tengo ahí un bote inflable, lo compré ayer, tengo listo.
2: Dice que se vienen 4 días, ¿eh? Claro. Son 4 días que se nos vienen importantes, así que
1: yo creo y el jueves 49 milímetros de agua van a caer.
2: Sí.
1: ¿En Vallenar?
2: No, sí, va a estar...
1: Y el sábado igual, 27-28 milímetros. Son los dos días más fuertes.
2: Que va a ser continuo. O sea, van a haber 4 días seguidos de lluvia.
1: No, pero va a ser variable la lluvia.
2: Porque sí, pero van a haber 4 días seguidos
1: de 4 días de lluvia. Entonces, el otro tiene 2.7, 4.7 milímetros.
2: No, ojalá que no pase nada y obviamente hacerle el llamado a las personas.
1: Si hay harta agua, va a pasar algo. Por supuesto. Mucho anegado. Si es que no se han preparado.
2: Y ojalá que no le pase nada a las personas, tengan el tiempo suficiente para poder prepararse. Claro, por un lado está esa parte amarga, por el otro lado va a estar bien mojadita la tierra, para el desierto florido, ya en septiembre. Entonces tiene dulce y agraz a veces este tipo de cosas.
1: Lo complicado es cuando las tierras son muy duras, porque no llueve nunca.
2: No absorbe.
1: ¿Y qué pasa? Hay inundación, anegamiento y cosas así. Ojo.
2: No, sí, hay... Pucha, yo creo que ahí el llamado está justamente para que las personas puedan tomar las precauciones con la debida anticipación y esperar que no pase nada malo y ahí, en este caso, la municipalidad ya anteponerse para que esté atento a las ayudas que pueden pasar en distintos sectores de la comuna.
1: Tengo entendido que están preparándose y, bueno, las recomendaciones son de actuar con anticipación a esto que llegue el jueves. Estamos a lunes, martes, miércoles, tienen 2 días para limpiar las canaletas, para, bueno, ver los techos, ver si están movidos las calaminas, a veces los lima ollas, se mueven ahí, ay, qué escoba, se mete la agüita para dentro de la casa y eso es lo fome, ¿eh?
2: Sí, no. ¿Cómo te digo? La lluvia tiene ese dulce y agraz y que ojalá y honestamente que no le pase nada a la mayor cantidad de casas y que no sucumba ante esta lluvia.
1: Bueno, nosotros vamos a ir al tema del vallenar que queremos. ¿Eh? Hay un tema importante que lo estamos abordando y, bueno, tú traes la temática interesante. Bueno, vallenar merece mucho más que soluciones de corto plazo. Ahí tú me vas a explicar ahí a la gente de ahí las cosas que son soluciones a corto plazo. Merece una visión de ciudad vallenar, ¿cierto? Y una planificación seria y una administración que piense en el presente, por supuesto, pero también en las próximas generaciones, no solamente estancarse en los momentos cortos.
2: Totalmente, sí.
1: Hoy vemos una comuna que ha ido perdiendo el orden, la limpieza y la seguridad, espacios públicos deteriorados, crecimiento sin planificación, comercio desordenado y decisiones que muchas veces parecen responder más a la contingencia que a un proyecto de ciudad. Por ejemplo, las contingencias que salen en las redes sociales y ¡pum! Y se actúa. Bueno, ahí te dejo a ti para que tú comentes un poquito.
2: Exactamente. Mira, antes de empezar, quiero mandarle un saludo a mi amigo Waldo y a mi amigo Sebastián, que nos están escuchando desde La Serena. ¿Viste? Están haciendo barritas en estos momentos. ¿Viste? Están haciendo ejercicio, que me pidieron que les mandara un saludo. Y volviendo a lo que tú me decías, efectivamente. Durante este fin de semana me puse a reflexionar justamente en el vallenar que queremos, el vallenar que pensamos, el vallenar que proyectamos y básicamente en el vallenar en que nosotros queremos vivir. Y tal como tú lo decías, o sea, acá hoy día la ciudad, desde mi perspectiva obviamente, quizás van a haber personas que tienen otro tipo de perspectiva, de visión, uh-huh. ¿Correcto? Lo están mirando desde otra arista quizás, pero para mí vallenar el día de hoy ha perdido el orden, ha perdido la limpieza, ha perdido la seguridad, poca renovación de espacios públicos, y cuando nosotros preguntamos cuál es el vallenar que realmente queremos construir, hablamos de que básicamente tenemos que empezar a dejar de seguir administrando los problemas de momentáneo y empezar

0: alcalde a veces, que son cortos, a corto plazo, que en vez de ver una inversión y generar empleo y que las cosas queden acá, porque las cosas como las fiestas, por ejemplo, son cosas momentáneas. Claro, la gente la pasa bien, que no es malo que tengamos fiestas.
1: Por supuesto.
0: Pero sí es que, como dices tú, hacer una visión distinta de que se genere una inversión, que esa inversión genere trabajo y que quede algo en la ciudad, po. ¿Ah?
1: Sí, mira, lo que tú decías en realidad tiene mucha razón. O sea, por ejemplo, cuando vemos de que se enaltece y como que si fuese la última chupada del mate, por ejemplo, pintar los pasos de cebra, tenemos que entender de que hay ciertas acciones que tienen que realizar, particularmente en los municipios, que se tienen que hacer. O sea, eso es parte
0: rutinaria.
1: Eso es parte de la rutina. Es como bañarte. O sea, tú tienes que bañarte todos los días,
0: ¿cachai? Claro, hay que hacer otras cosas distintas que no hacer distinto y no lo mismo que siempre se hace.
1: Correcto, es como que no pasar a la basura. O sea, la basura tiene que pasar. Yo no estoy celebrando porque pasa la basura. Qué rico, pasó los lunes, pasó los miércoles, pasó los viernes. Eso es parte de... Eso la gente lo da por hecho. El punto es que cuando las ciudades terminan siendo desplazadas, un poco abandonadas, claro, pues entonces uno ve, no sé, un paso de cebra pintado y de verdad parece lo celebra como si fuese gol de Chile. Y creo que el camino no es ese. O sea, nosotros tenemos que, insisto, bueno, desde mi profesión, desde mi punto de vista, siempre digo, esta es la carta GAN, ¿cachai? Tenemos que empezar. ¿Cuáles son las medidas a corto, mediano y largo plazo? ¿Qué me pasa a mí?
0: Por eso yo te quiero llevar una pregunta. ¿Cuál crees tú que hoy es el principal problema de Vallenar?
1: Mira, por supuesto que más allá de que uno pueda hablar sobre la falta de recursos, que hoy día yo no creo que sea la necesidad máxima, yo lo oriento sí o sí a la falta de planificación. Y aquí voy con esto, un solo ejemplo.
0: ¿En qué se nota eso?
1: Dime, no sé, ¿qué va a ser de Vallenar los próximos 10, 20, 30 años? ¿Alguien sabe hacia dónde vamos? Por ejemplo, yo ya me empezó a enojar. Si mi planificación, si yo como alcalde el día que llego, porque más allá de que Vallenar gana local, perfecto, check. ¿Pero qué está haciendo, po? ¿Por qué? Por ejemplo, mi visión es que Vallenar sea la ciudad más bonita de Chile en los próximos 20 años. Eso es tener una planificación. Eso es planificar. Perfecto, ese es mi objetivo. Listo. Y para que Vallenar sea la ciudad más bonita de Chile de los próximos 20 años, necesito tener acciones, necesito tener indicadores, necesito saber qué hago y qué dejo de hacer.
0: ¿Tú hablas de las estadísticas que tienen que mostrarse o se tienen que manejar para poder ir logrando objetivos? Porque hay objetivo corto,
1: mediano y largo plazo. Correcto.
0: Y el objetivo general es el final.
1: Efectivamente. Claro. O sea, acá yo no veo una trazabilidad. Yo no sé hacia dónde va. Yo no sé si va a llenar. Porque por un lado...
0: ¿Qué ves tú? Cosas
1: cortitas. Yo veo que va a llenar es una ciudad desordenada.
0: Pero con cosas cortitas, objetivos cortitos, ¿no?
1: Cortoplacista, porque cortoplacista. Bueno, Vallenar no sabe lo que va a ser pasado mañana.
0: Se comenzó con... recuperar el paseo ribereño, eso fue una buena estrategia y bueno, ya lo hicieron, pero algo pasó mal y ahora lo están volviendo a hacer.
1: Yo no tengo idea. Ahí empezamos
0: que no es malo, no es malo que
1: por supuesto, yo creo que nadie está en contra de la recuperación del paseo ribereño. Un espacio familiar
0: tiene que ser bonito.
1: El punto es ¿qué entiendes tú por recuperación?
0: Claro, porque falta explicarlo,
1: parece que sí. Yo creo que falta definirlo, porque hay... Yo he ido a trotar por el paseo ribereño en los últimos 2 semanas. He visto maquinarias, he visto maquinaria trabajando. Mi punto es, ¿cuánta plata se está desembolsando para que quede de qué forma? Porque se están haciendo arreglos en el paseo ribereño. ¿Qué es lo que es un arreglo? ¿Están cambiando? ¿Están pintando? ¿Están sacando todas las cañas? ¿O van a dejar las cañas? ¿Van a hacer posas? ¿No van a hacer posas? ¿Qué van a hacer? Entonces, cuando las palabras son como... calidad, vamos a hacer algo con mayor calidad, vamos a arreglar, pero ¿qué cosas? Yo sé, y no se trata de que acá hay que ser específico, porque lo que yo puedo entender, como incluso, no sé, vamos a hacer que el río sea cuadrado, otra persona va a entender de que van a sacar las cañas, otra persona va a pensar de que van a poner pasto en todos lados, otra persona va a pensar de que van a arreglar la otra parte por donde está la escuela de arte, y van a poner vereda. Entonces, la percepción de arreglar, de mejorar, son percepciones, son palabras que son sumamente ambiguas, porque va a depender de la percepción de las personas.
0: Son muy generalizadas, al final hablan de una cosa que se va a hacer, pero al final...

0: no la explican bien qué lo, detalladamente qué es lo que se va a hacer.
1: Si yo te digo, voy a arreglar el paseo ribereño, uno se pone a pensar, no sé, van a quitar las cañas, se van a hacer, no sé, unos tubitos de paja, se van a intervenir.
0: Las canchas también, van a reparar canchas que estaban ahí deportivas.
1: Hay que hacerlo primero. Yo he escuchado mucho anuncio, lamentablemente, desde hace el año pasado, que estoy escuchando de que se va a hacer lo arreglo en el paseo ribereño, y yo recién, un año después, un año, cuatro meses después, casi un año y medio, recién estoy viendo máquinas. Entonces, estos anuncios grandilocuentes, por decirlo de alguna manera, pero terminan solamente siendo anuncios, como vamos a hacer esto ya, pero en cuatro años más. Ah, entonces usted no lo está haciendo. Esto no se está haciendo. Acá lo que nosotros queremos lograr es justamente hacer una planificación. Insisto, cuando yo te digo que Vallenar sea la ciudad más linda o más bonita de Chile en los próximos 4, en los próximos 20 años, significa que hay un planteamiento, significa que hay una estrategia, significa de que cuando yo decido irme por este camino, también vienen pros y contras. Hay cosas que hago, que voy a empezar a hacer, cosas que no se hacían, y cosas que también voy a dejar de hacer.
0: Yo te voy a llevar a una temática y quiero que me respondas también tú tu impresión de lo que te voy a decir. Resulta que una amiga conversó conmigo el fin de semana y me dejó con una cosa que, bueno, yo intenté hacerlo en algún tiempo con un proyecto de página web provincial, que es provinciahuasco.cl. Como parece que te lo expliqué una vez, de las cuatro preguntas básicas de turismo para poder hacer algo y hacer una unión y atraer gente, pero de internet, por internet, para que, claro, la gente fuera a Provincia de Huasco y usara la página y vieran la cosa que era. Pero no resultó, se puede hacer todavía, se puede retomar ese tema, pero me comentaba mi amiga que estaba estudiando en la UDA acá, me acuerdo que me dijo que había un profesor que vino a hacer un tema y tenía temas de turismo. Y dice que él estuvo su tiempo acá y paseaba por Vallenar y buscaba los puntos turísticos y dijo, hay mucha cosa que mostrar. No tienen nada que envidiarle al interior de el Valle del Elqui. Nada.
1: Totalmente.
0: Nada. Y me dijo, pero acá nadie se preocupa de fortalecer qué mostrar. Qué mostrarle al cliente o al turista de afuera. Vengan, acá tenemos esto. Nadie se preocupa de eso cuando están todos preocupados de la minería, de la agricultura. Se puede acabar la minería, se puede acabar la agricultura. Digo, ¿y qué hacemos?
1: Hoy, mira, lo que en la conversación que tenían, pucha, que tiene harto sentido, porque para mí, al igual creo que lo que pensaba en esa conversación, Vallenar es una ciudad, incluso la provincia del Huasco, es una provincia potencialmente muy atractiva. O sea, desde el mar, la cordillera, hay un montón de subculturas. Tenemos también un poco de la cultura indígena, más ligado con el tema de los diaguitas, un poco de chango. Tenemos productos con denominación de origen, como el aceite de oliva, el pisco. Tengo entendido que las aceitunas por ahí. Pero la pregunta es, ¿y dónde está abierto? Entonces ahí es cuando va la segunda derivada, que yo lo llamo, que es el liderazgo. Porque yo tengo que juntarme con todos estos emprendedores, con todas estas personas y tener un espacio, un punto. Porque no puede. Después de ir a ver el paseo ribereño, que antiguamente el paseo ribereño, pucha, que dan ganas de poder recorrerlo. Ahora se ve un poco deteriorado, se ve un poquito abandonado. Pero perfecto, llevo a los turistas a conocer el paseo ribereño. Lindo. ¿Y después? ¿A dónde los llevo?
0: Tenés que ir a...
1: ¿A dónde?
0: Tenés que ir a comer, almorzar.
1: ¿Almorzar? ¿Dónde?
0: Claro, la gente pregunta, él se pregunta, ¿dónde? No hay un... Ah, y fue a la caseta turística de la plaza,
1: ya.
0: Y me dice, no, ahí no hay turismo. Y no, es verdad, o sea, no, ahí no, no hay no. turismo. Entonces, no. Que me perdonen lo que me dijo la persona, no hay turismo ahí y hay que tener...
1: Y no significa que la gente no sepa de turismo, pero el turismo no es como que yo te pase un folleto y te diga, ya, tiene que hacer esto. Hay un acompañamiento, hay una ciudad que está preparada para recibir al turista, porque si el turista no pasa por la plaza, tiene que estacionarse en un lugar y decir, ah, mira, acá puedo ir, acá esto es lo que yo tengo para hacer. Acá una de las cosas que a mí me encantaría como un proyecto casi de vida, pero obviamente no lo sé, pero es de que calle Prat, desde calle Prat, desde la plaza hasta calle Talca, sea un paseo. Se llame Paseo Prat.
0: Paseo Prat.
1: Y donde, no sé, y donde ahí se concentre el centro financiero y gastronómico, por ejemplo, de la ciudad. ¿Cómo? No sé, con cafetería, con restaurante. Que, por ejemplo, que el Entrecumbre no esté en el Ribereño, pueda estar en Paseo Prat. Que los bancos, todos estén consolidados en Paseo Prat. De tal manera de poder concentrar y centrar, en este caso, el mercado financiero y toda la parte gastronómica en un solo espacio. Así como se hace en Europa, no sé, imagínate con cafetería al aire libre, con restaurantes al aire libre, más la parte de adentro, con hoteles. Entonces cambia la forma en cómo nosotros vemos la ciudad. Pero si en una esquina veo un casino clandestino, tengo los toldos azules, tengo una persona que está en el suelo pidiendo plata, tengo, perdón la expresión, pero personas gárgolas, como se les llama, pidiendo plata, corriendo por calle Bra, que hay varios loquitos, llamémoslo así, por la ciudad. O sea, qué atractivo turístico. O sea, es una ciudad que el día que Vallenar tiene universidad. La gente a veces no se da cuenta, pero el hecho de tener una universidad atrae personas. Entonces, nosotros mismos, ¿cuál es la motivación que tiene una persona o traer un cardiólogo de Santiago que se venga a vivir acá?
0: No, ninguna.
1: Ni una, po.
0: Yo te quiero llevar una pregunta con respecto a la gestión municipal, no de acá mismo, sino que es generalizado, te digo yo. Una buena gestión municipal se mide por la cantidad de actividades y eventos que organiza, por tu experiencia profesional, o por las obras y proyectos que mejoren la calidad de vida de las personas.
1: Por supuesto que acá hay una mixtura, o sea, las actividades culturales, las deportivas y recreativas, por supuesto que son importantes y fortalecen justamente la vida comunitaria. Sin embargo, hay la gestión municipal también se evalúa por su capacidad para poder mejorar de manera sostenible la calidad de vida mediante los proyectos. O sea, si yo no tengo algo que hacer en esta ciudad, por mucho de que yo tenga un sinfín de actividades, quedan en actividades momentáneas, como hablábamos en un momento, y nos quedan cosas que van a estar a corto, mediano y largo plazo. Por lo tanto, en cierta medida, la planificación, la mantención de espacios públicos, la seguridad, el desarrollo económico y al final una buena gestión de los recursos públicos, todos estos son aspectos que pueden convivir para el desarrollo de una comuna que requiere una mirada a largo plazo. Si nosotros no somos capaces de dar más herramientas
0: o de demostrarle a la comunidad que hay un proyecto de trabajo, ¿no? Que hay un proyecto
1: correcto,
0: de trabajo.
1: Correcto, correcto. ¿De qué te sirve hacer un campeonato de baby fútbol que dura 2 días en la carrera? ¿De qué sirve? Nada, po. Nada. Si el impacto es cero, eso es parte, insisto, hay,
0: o sea,
1: cosas que son
0: fríamente
1: normales.
0: Mirarlo siempre como actividades bonitas, el deporte.
1: Por supuesto, pero, por supuesto. Somos deportistas, entonces claro, jamás vamos a mirar con mal ojo el deporte, pero ya, y...
0: Claro.
1: Ya, mañana se termina. ¿Qué va a pasar? ¿Qué sigue? No, esto nomás y nos vamos y todos para la casa. No, la municipalidad y quien gobierna tiene que seguir trabajando. Y no hablamos de palabras grandilocuentes que dicen vamos a seguir trabajando. No, tu proyecto de vida, ¿hacia dónde vamos? Bueno, proyecto comunal, ¿hacia dónde vamos?
0: Oye, si hoy tuviéramos que describir a Vallenar con 3 palabras, ¿cuáles serían? ¿Y con cuáles nos gustaría que describas el futuro de Vallenar?
1: ¿Te gusta hacerme hablar?
0: No, porque tú tenías una visión de todo lo que viviste en el extranjero.
1: Gracias a Dios.
0: Claro, sí, pues, lo que estudiaste y la experiencia de haber sido ex jefe de gabinete de la delegación provincial que terminó.
1: Sí, sí. De todas maneras, acá, palabras. Para mí, el desorden. Yo soy una persona que no Vallenar es una ciudad terriblemente desordenada.
0: ¿Por qué? ¿Por qué? A ver, ¿cuál es tu visión?
1: ¿Dónde está el centro financiero de Vallenar? ¿Dónde voy a comer? ¿Por dónde me voy? No tengo conectividad. No tengo. ¿Dónde está el rescate de la arquitectura de Vallenar? Es una ciudad que tiene un edificio, después no.
0: O sea, no se hace nada.
1: Mañana se hace una parcela. oye, si es una ciudad desordenada, no es una ciudad bien planificada.
0: Esto viene de antes.
1: De todas maneras. Pero da igual quién lo hizo. El punto
0: hay que empezar a hacer
1: tú
0: algo.
1: Ahora que tú tenés el sartén por el mango, ¿qué vaya a hacer?
0: Claro. Entonces, o sea, cuando tienes el poder.
1: Yo siempre digo, hay un libro que se llama Los primeros 100 días.
0: Es repoco el tiempo de gobernanza, 4 años repoco. ¿Eh? 3 años y tanto.
1: Yo considero de que uno tiene que estar por lo menos 8 años. O sea, no, yo tiene que repetirse, por supuesto, plato. Claro. Pero si tú quieres dejar grandes proyectos, por supuesto que sí. Pero insisto, cuando yo me postulo, yo ya tengo que saber cuáles son los puntos críticos donde me voy a ir. Segundo, la inseguridad. La inseguridad es algo que, más allá de que sea algo a nivel nacional, nosotros lo vemos en las calles de Vallenar. Vallenar, ¿cuántas veces nosotros decíamos acá esto no pasaba en Vallenar? Pero lo empezamos a decir, lo normalizamos.
0: Y eso que han colocado casetas en 2 o 3 puntos vitales, pero a veces veo las casetas y no hay nadie. Bueno, el personal se ocupa en otro lado. Una vez critiqué yo porque habían jóvenes que habían peleado afuera del Liceo 7 y no, nunca llegó un chico de seguridad ciudadana, claro, porque no, la idea es recorrer las calles, sí, pues, y si es que, se hubiese encontrado.
1: Perdón la expresión, pero que estén parados no me sirve nada, pues, hombre. Y que estén preparados también me sirve. Si no me sirve de que, o sea, si por poner gente. No es la cosa, ya que tiene que haber gente preparada. Y finalmente creo que el deterioro de los espacios públicos, o sea, en cuántos lugares no tenemos espacios abandonados, sin pintar. Yo rescato mucho lo que se hizo en la ex escuela 1.
0: Ah, ya.
1: En la ex UDA.
0: El frente de la universidad. Totalmente,
1: súper lindo.
0: Ex escuela 1.
1: Sí, súper lindo, claro. Perfecto. ¿Y por qué no hay más espacios así? ¿Por qué calle Prat no mantiene el casco histórico? ¿Qué pasa con una ordenanza municipal que mantenga el casco histórico desde la Plaza de Armas hasta la calle Talca?
0: Ya todas las casas tienen que estar pintadas bonitas y todo el cuento.
1: Pero sí, mira, más allá de que hay una obligatoriedad.
0: No hay plata para pintar.
1: La gente
0: a lo mejor no tiene plata.
1: No, pero lo podéis subsidiar, ¿cachai? Porque hay un proyecto que de aquí a los 20. No, es un proyecto, es una forma de decir. No es que literalmente dudo que haya uno. Pero si yo tengo que mi planificación es que Vallenar sea la ciudad más bonita de Chile los próximos 20 años, tengo que partir con una ordenanza municipal que acá se empiece a estandarizar el centro de la ciudad.
0: Oye, pero la vida está priorizando cosas distintas ahora. ¿Cuál es la prioridad de Vallenar? Porque pintar a lo mejor no es la prioridad.
1: Es que no se trata de pintar, pero Vallenar es una ciudad que crece de manera desordenada, de que crece donde... De que si yo mañana quiero hacer una ampliación, la hago y no pasa nada. Vallenar está con falta de orden.
0: Fiscalización,
1: el orden propiamente. Mira, no sé si te acordé cuando hablamos nosotros en un programa del síndrome del vidrio roto.
0: Yeah.
1: Cuando las autoridades no ven que se. O sea, cuando las personas, el entorno, ve que no se, que las autoridades dejan despreocupado un espacio, hacen lo que quieren.
0: Y cuando... Me pongo a construir una ampliación sin pedir permiso municipal, como lo que pasa, y después llega la fiscalización, pero dice ya regularice, pero ya lo tenéis construido.
1: No, pero si falta que yo ponga acá al medio de la calle nomás a ponerme a vender un asadito de carne de dudosa procedencia.
0: Lo he visto personas vendiendo comida en la calle.
1: Asadito, hacen asado con un carro, un supermercado X. ¿Y tú crees que pasa alguien fiscalizándolo diciéndole, oye, hasta cuándo? O sea, acá tú te vas y no sé, detenido porque y te quitan todo y te lo botan. No, pues no pasa nada. Entonces, ¿qué pasa a la otra cuadra? Se pone otro tipo. ¿Y qué pasa al frente? Se pone otro tipo a vender otra cosa.
0: Ah, voy a ir a poner yo con una cuestión.
1: No, se está la papa.
0: Emprendedora,
1: está la papa.
0: No, voy a ir a poner yo.
1: Entonces, para mí al final el objetivo es que nosotros podamos construir una ciudad que pueda describirse como limpia, bonita y segura. A mí me encanta ese eslogan porque siento que son plazos, porque primero una ciudad limpia la hace bonita y algo bonito es seguro. Entonces, va de la mano, son casi objetivos estratégicos bien planificados. ¿Y
0: qué decisiones crees tú que debiese tomar la autoridad con respecto a las prioridades para recuperar el orden, la limpieza y la seguridad de Vallenar?
1: Fácil. Mira, esto es lo que nosotros hemos venido hablando hace un montón de tiempo. Y lo primero es contar con un plan comunal.
0: ¿Fácil decir?
1: Sí, así es fácil, hombre. De verdad que lo que pasa es que cuando no tenéis gente capacitada para un cargo, por supuesto que todo es distinto. Y cuando durante los últimos 30 años quizás no has tenido gente que sea esté capacitada para el cargo, por supuesto. Entonces una persona hace algo un poco distinto y pareciera que fuera la última chupada del mate, pero no. Acá lo primero y lo más claro es poder contar con un plan comunal que sea simple y medible. Tienes que medir cada acción que tú haces, porque yo estoy haciendo eso en función de cuántos, por decirlo de alguna manera, cuántas pintadas de paso de cebra necesito, cuántas pinturas son, no me dan al detalle, pero tenemos 15.000 pasos de cebra, ¿cuántos están pintados? No sé, 10.000, nos faltan 5.000. Ya, hacemos el tiro una licitación para pintar los 5.000. Y que esa licitación sea cada 6 meses. Es decir, cada 6 meses se pintan los pasos de cebra.
0: Continúa.
1: Listo. Perdón, ¿cuánto me demoré? 30 segundos. Y tengo que hacer toda la parafernalia de subirlo por... Está bien, insisto. No voy a criticar que no se suba a una red social. Pero eso, una decisión tan simple. Oye, ¿sabéis qué? Nosotros sabemos que tenemos contabilizado, insisto, voy al mismo ejemplo porque es mucho más factible el que la gente ve en la calle. Pintar los pasos de cebra. Listo, claro. La licitación, tenemos 15.000, hagámoslo. Una licitación que se pinta cada 6 meses y se renueva de manera anual. Y hay una persona fiscalizando, viendo. Es más, y haces un fono de que cuando, por ejemplo, tú dices, desde el 1 de julio al 15 de julio se van a estar pintando los pasos de cebra. Si hay alguno que no se pintó, llame a este teléfono. Y la misma gente termina siendo la fiscalizadora de... Porque tú prometiste hacer cierto trabajo. Claro. Entonces dime, ¿cuánto me demoro? ¿Cuánto me demoré en esto? Y listo, por supuesto hay otras personas que ejecutan. ¿Y cuánto, qué pasó? Le di un tiempo, le di un plazo y di un margen.
0: Claro.
1: ¿Cuál es el impacto? ¿Cuál es el impacto cuando las cosas están bien pintaditas? Puta que se ve distinto, po. Puta que se ve bonito. Los espacios de personas en situación de discapacidad, ¿dónde están? Están pintados, están todos borrados. Pero eso se renueva una vez al año, hombre. Con la plata del royalty. Oye, págale un par de millones menos al artista. Haz un día menos de fiesta y así la mantención de la ciudad. ¿Cuánto te cuesta mantener la ciudad? O sea, tú tenés que esperar que los árboles se caigan para recién empezar a cortarlo. No, hombre. ¿Cachai? Obvio que no vaya a haber árboles frondosos. Los árboles que cortaron en la plaza se los cortaron porque se le cayó una rama encima de un auto. ¿Y qué hicieron? ¿Y qué hicieron? Cortaron todo de raíz, pues, como que lo dejaron peladito, mucho. Y en cambio, si tú hubieses hecho un plan para tener los árboles y cortarlo cada 6 meses en sus periodos de poda, hoy día hubiésemos tenido árboles fuertes, frondosos, lindos en toda la plaza.
0: Se actúa por
1: reacción.
0: Y no por acción.
1: Pero, yo creo que eso no es difícil. Quizá otra persona se le haga encender la ampolleta y dice,
0: yo creo,
1: oye, mira.
0: Yo creo que una autoridad tiene que estar con buenos asesores al lado, porque a veces la autoridad máxima no tiene el ojo para mirar todo. Y ahí es donde tienen que estar las personas preparadas para ir viendo y levantando las cosas que le faltan a la ciudad.
1: Es que esa persona... Bueno, o sea, yo no soy tan... A ver, es cierto, por supuesto que tú tienes que estar al lado de personas, idealmente profesionales, que te puedan ayudar. Pero insisto, yo cuando hablo de profesionales no es por desestimar otras personas que no hayan podido ejercer su profesión. Ser profesional es una persona que obra y trabaja bien.
0: Claro, eso porque hay gente que no tiene profesión y son... capísimo.
1: Totalmente.
0: Tienen una visión espectacular por la experiencia también, pero
1: exacto.
0: Ahí voy al profesionalismo, es que se piensa, se inicia y se termina bien.
1: Las personas tienen que ser los mayores indicadores de fiscalización que hay.
0: Claro.
1: Las personas, nosotros también tenemos un rol importante en la fiscalización, pero si yo voy y digo, ¿sabe qué? En la calle X, el paso de cebra no lo pintaron, y mando una carta, por decirlo de alguna manera, y nunca va a ser respondida. ¿Qué esperanza tiene esa persona? No, po, ya se acostumbró total. Así son las cosas. Claro. Y no, pues nosotros igual tenemos que empezar a subir la calidad. Sí,
0: el
1: tenemos
0: respeto
1: que subir el estándar.
0: A lo que se solicita, o al respeto a lo que solicita la ciudadanía que está pidiendo un apoyo, no sé. Y ahí, hay que responder.
1: Y ahí
0: eso es profesionalismo, responder. Exacto. Y no responder. Po.
1: No, pues eso es. Pero te das cuenta que creo yo que no es tan difícil. O sea, desde mi humilde opinión, no es tan difícil. Y más encima, como tú, eres ordenadito, tú tienes todo bien planificado, le dices, no, su espacio va a ser pintado entre el 10 de julio y el 15 de julio. Perfecto, entonces yo ya sé qué vas a pintar. o bien le puedo dar la indicación a para eso también son las redes sociales, un medio de comunicación más masivo. Se adjudicó la licitación tanto, no, pero y se va a hacer y se va a pintar desde esta fecha hasta tal fecha.
0: ¿Sabéis cuál es el problema? Que no todas las radios están contratadas por la municipalidad, pues, y llegan a cierto público nomás, y algunos creen que esas radios son las que más se escuchan. No es así, pues. Las radios están todas escuchadas.
1: No, y eso para y un no capítulo
0: tienen,
1: aparte.
0: No, pero no tienen todas escuchadas. Entonces, la difusión también es importante, que el municipio esté informando bien, bien, informando, como decías tú, algo de inicio y fin.
1: Correcto.
0: Se inicia y se termina, y las cantidades de plata que se van a gastar, y qué se va a hacer.
1: Y por todos los medios posibles, si es necesario. Si la ojalá idea es que esta información así llegue a todas las personas. Claro. O sea, acá no se... Es que ahí me pasa, porque si nadie está escondiendo información, pero yo no... Perdón la expresión, pero yo no puedo estar celebrando la pintada, llamémoslo así, no, de un paso de cebra, hombre.
0: O se va a limpiar, se va a actuar el paseo ribereño. Hay que informar bien.
1: ¿Cuándo
0: se inicia? ¿Cuándo se termina? Claro. ¿Cuánto se va a gastar y en qué se va a gastar?
1: Y así va a quedar.
0: Y así va a quedar.
1: Entonces claro, yo veo una ficha gigante como los que a veces hace el gobierno regional. Acá se está trabajando y va a quedar este parque. Entonces cuando sacan el letrero, las cosas quedan tal cual como ese parque.
0: Muy bien, me parece interesante. Ahora te voy a, porque vamos a terminar ahora con la última pregunta. Yo sé que...
1: Da para mucho.
0: Claro. A ver, ponte en el caso que quisieras ser tú una autoridad. Vamos a hablar una autoridad. ¿Cuál sería la primera decisión que tomarías para comenzar a construir un Vallenar que la gente o que todos queremos?
1: Primero, yo creo que uno puede tener muchas ideas, pero la idea se construye. Siempre hay que construir, que se le llama. Lo primero, por supuesto, sería...
0: No voladores de luces.
1: No, pues ya, sí, ya. Ojo, lo que yo te estoy diciendo puede que sea para mí, pero para otra persona puede que sea completamente necesario y que tenga otra prioridad.
0: Ya, ¿y cómo tú levantarías la prioridad de la ciudad? Porque a lo mejor a ti te puede gustar algo y a toda la gente no le gusta.
1: Exacto, primero, lo que uno hace, convoca a los vecinos, organizaciones sociales, los gremios, emprendedores, jóvenes, expertos, y uno crea un plan estratégico. Si esta cosa la hacemos todos, una forma de decir, pero tú necesitas liderazgo. Si la persona no tiene liderazgo, si las personas no creen en ti, da igual. Si tú prometes algo que no va a cumplir, da igual, porque ya se perdió. Entonces, toda la esperanza que las personas depositan en ti para que tú puedas lograr algo que nosotros construimos en común. Si yo quiero una ciudad más limpia, tengo que partir yo no botando basura en la calle. Entonces, a todas las personas le digo, hagamos un plan para no dejar, no sé, los días domingos, calle Prada a las 8 de la tarde con todos los cartones afuera. Perfecto, la gente coopera. Pero falta de que yo no coopere. Entonces van a decir, chuta, si la cabeza no coopera, ¿por qué vamos a cooperar el resto? Y es cuando tú te das cuenta de que la falta de un plan estratégico comunal que se elabore de manera conjunta, que tenga metas claras, que tenga plazos definidos, es sumamente necesario, porque al final una ciudad no puede depender únicamente de las decisiones de la autoridad. ¿Cachai?
0: No, claro, sí. No pueden tampoco estar en cuatro puertas, en un departamento conversando ellos nomás.
1: Entre nosotros, arreglando el mundo.
0: Y tomar decisiones, sí, no.
1: Entonces,
0: por ejemplo, el caso de acá abajo, mira, yo el otro día saqué una nota que la gente me pidió de la Quebrada del Paraíso, que lleva mucho tiempo tratando de hablar, seguro me dijo, con el alcalde, y no ha habido respuesta en cuanto a lo que está pasando allá, que falta iluminación para llegar a la Quebrada del Paraíso, y hay un mugrerío que se está armando atrás. Ahí está un video. Sí. Entonces, todavía no ha habido respuesta, no sé si hasta el día de hoy, que quieren que la municipalidad pueda ayudarlo. Ellos ponen la posibilidad de instalar paneles solares que le entregue para poner poste y ver quién puede colaborar a limpiar los terrenos privados, que son de terrenos de gente privada, que están abiertos y generan instancias de basural.
1: Liderazgo. Porque lo primero que hago, me reúno con las personas.
0: ¿O tienen prioridades? ¿Hay otras prioridades de parte del alcalde?
1: Es que me parece sumamente raro, porque si el alcalde se debe particularmente, no solamente para sus electores, sino para toda la comuna. El alcalde es como el presidente, o al final cuando eres presidente no eres presidente de las personas que votaron por ti, sino el presidente de todos los chilenos. Acá pasa lo mismo. Entonces
0: para eso les pagan. Claro.
1: Yo, es que a mí de verdad que se me hace sumamente complejo poder entender. Yo sé que un alcalde debe tener millones de cosas que
0: mucho
1: hacer,
0: por eso,
1: supuesto,
0: a veces se pero cosas también
1: de todas maneras, pero
0: cuando chuta, te insiste y no te toman
1: tú vas
0: en cuenta,
1: te sientas y lo primero que preguntáis, ¿de quién es el terreno? De tal persona, no sé, si es de un privado, llamo telefónico en este preciso momento, oye, necesito que me cerre esta cuestión y que se haya un proyecto de limpieza, porque nosotros vamos a poner. De hecho, estoy 100% seguro que si tú le dices a las personas, a esas mismas personas del sector, limpiemos en conjunto, ellos mismos te ayudan.
0: Sí, pues sí.
1: Y eso, y ahí va ahí está lo que te decía anteriormente. Cuando tú tienes ese liderazgo, eres capaz de poder sumar a las personas para que puedan contribuir a tu objetivo final. ¿Te das cuenta?
0: Sí.
1: Pero si no, y los dejo abandonados y no les contesto, por supuesto que se chorean, po. ¿Y qué va a pasar con eso? Al final no pasa nada. ¿Por qué? ¿Por qué no? ¿Sí, para qué? Si nadie nos escucha. Entonces, como nadie escucha, entonces yo mañana hay un basural.
0: Entonces, sigan tirando basura.
1: Voy a tirar basura.
0: No me preocupo de nada.
1: Voy a tirar basura yo, entonces.
0: Pero si hay alguien que sea responsable.
1: Nadie. Y si no hacemos responsable. Este no puede ser el circo chamorro. Acá la gente no puede andar haciendo lo que quiera. Claro. Acá las personas tienen. Todos tenemos deberes, responsabilidades, obligaciones. Y todos tenemos las instituciones. Y nosotros como personas naturales. Las autoridades. Entonces acá todos tenemos un rol que ejercer.
0: Oye, bueno, se nos fue el tiempo. Lamentablemente, bueno, el próximo lunes te espero con otra temática interesante. Y bueno, ahí despídase la comunidad, pues, amigo, ¿no? Usted está haciendo su aporte aquí en la radio.
1: Siempre, nuevamente, Orlando, agradecerte por el espacio. De verdad que yo lo valoro un montón, tener un espacio de reflexión. Y básicamente, para el cierre, pensemos lo siguiente nomás. Una ciudad no se tiene que improvisar. Una ciudad se planifica. Y la verdad que solamente con eso me quiero ir. Yo creo que administrar es resolver los problemas del día a día, y gobernar es poder pensar al futuro. Pensemos en Vallenar como una ciudad limpia, bonita y segura, y como una persona, bueno, es que soy amante de mi ciudad, pues entonces uno a veces también tengo sentimientos encontrados con mi propia ciudad, que la veo fea, que la veo descuidada. Entonces, como te digo, agradecer el espacio, agradecer este tema que podamos tener para la reflexión, y un caluroso saludo a todas las personas que nos escucharon el día de hoy. Abrigarse, que se viene la baja temperatura, y por supuesto cuidarse con las lluvias que se vienen este fin de semana.
0: Perfecto.
1: Bueno, que pasen un bonito día nomás. Una bonita tarde ya.
0: No, sí. Nos vemos el próximo lunes.
1: Ahí un abrazo.
0: Una temática interesante para abordarla. Chao.
1: Chao, chao.
0: Yo me despido y los dejo con un tema para que después se vayan los 80 latinos y lo escuchen, ¿ah? The Foreigner, urgente. Chao, nos vemos, ¿ah? Chao, chao, chao. Nos vemos mañana.

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Siempre cantando.

0: planeando algo.
1: ¿Yo? No. ¿Qué va a estar planeando? ¿Pero y tu madre?
0: ¿Va conmigo para ahí?
1: No.
0: ¿No qué?
1: ¿No será peligroso? A ver si tiene una recaída.
0: No, no te preocupes por ella.
1: No, no, no me preocupo por ella, pero ¿por qué tiene que venir a instalarse justo aquí?
0: Porque está enferma y además son solamente 3 o 4 días.
1: Sí, sí, 3 o 4 días. El año pasado con un resfrío se quedó un mes.
0: No fue un mes, fueron 2 semanas.
1: Bueno, saca la cuenta. Si no llega a tener gastritis, se queda a vivir la vida.
0: Bueno, basta. ¿La casa está ordenada?
1: En realidad no esperaba que viniera.
0: ¿Me llamó alguien por teléfono?
1: No, entre 200 y 300 personas nada más.
0: ¿Fuiste a comprar algo de comida?
1: Hoy domingo está todo cerrado.
0: Claro, ¿y ahora qué le doy a mamá?
1: Ya se me va a ocurrir algo.
0: Empieces de nuevo, ¿eh?
1: Yo no dije nada.
0: Ah, no, al final no vamos a terminar peleando.
1: No será por culpa mía.
0: ¿Y entonces por

0: mañana.
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5: 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Una, 37 minutos. Una, 37 minutos.
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7: Vamos al Congreso, abrimos la página política del diario de Cooperativa. Sabemos cómo sigue la tramitación de la mega reforma que impulsa el gobierno. Jorge Espinosa Cuillar, buenas tardes.
8: ¿Qué tal, Verónica? Buenas tardes. Todavía con las repercusiones del impasse generado por el ministro Quirós en el ahora fracasado acuerdo con senadores del PPD, se retomó hoy la tramitación de esta mega reforma en la Comisión de Hacienda de la Cámara Alta. Si bien el titular de Hacienda y senadores del Partido por la Democracia habían acordado una fórmula escalonada para la aplicación de la invariabilidad tributaria y una prima o tasa adicional de un 1,5% a las empresas que se acojan a ella, el acuerdo fue desahuciado cuando el secretario de Estado presentó también ante la comisión una propuesta para reducir aún más, no a 23, sino a 22% el impuesto de primera categoría. El senador del Movimiento Demócratas, el senador Matías Walker, pidió que la conducción del proyecto sea asumida por los ministros Alvarado y García Ruminot. En general, en el oficialismo y en la oposición han reconocido aquí que hubo un error en la gestión del titular de Hacienda. Vamos a escuchar al biministro Claudio Alvarado, al senador de Evópoli, Luciano Cruz Coque, luego al ministro Jorge Quirós, que habló aquí de minucias o de pequeñez, y finalmente al frente a pista Diego Ibáñez.
9: Si eso no estuvo o no fue bien clarificado en la conversación con el PPD, se retira y problema solucionado.
10: Es un traspié, qué duda cabe, pero está corregido y Alvarado tomó las riendas del asunto y está absolutamente corregido.
11: Este es un plan que se ha conversado con la oposición, con quienes quieran sumarse, para que Chile vuelva las inversiones, para que vuelva el empleo. Todo lo demás son pequeñeces, son minucias, son rencillas, noticia corta. Lo único que importa es el futuro de Chile. Pasar rápido este proyecto.
12: Que el ministro Quirós no le eche la culpa al resto de errores propios. El ministro Quirós, a mi juicio, no está hoy capacitado para dialogar con la oposición. Omite información, hace trampa.
8: Finalmente, el gobierno presentó ante la comisión la misma fórmula que había acordado con los tres senadores del PPD. Invariabilidad tributaria a 10, 15 y 20 años según los montos de inversión y una sobretasa de un 1,5%. La oposición dio a acusar aquí que esta norma dejará de manos atadas a los próximos gobiernos y advirtió que recurrirá al Tribunal Constitucional. Argumentos que fueron rebatidos por el senador Rodolfo Carter.
13: Amarrarse, perjudicar al futuro gobierno. ¿Qué hicieron con Sokimic? Pusieron de acuerdo con el yerno del dictador, no tuvieron ningún problema. Las razones que esgrimieron fue que era mejor para Chile. Y hasta pueden que hayan tenido razón, pero lo dijeron durante años. El dictador, el gobierno de los cuatro generales, la tercera cámara, ahora van corriendo a la tercera cámara, ahora les gustó. Ahora descubrieron que era bonita. Creo que es muy poco saludable convertirse en autoridades morales cuando no se tiene tal autoridad moral.
8: Bueno, digamos que en la Comisión de Hacienda no hay representación del PPD, por lo tanto, solo en sala se sabrá cómo votan los parlamentarios de esta colectividad la norma sobre invariabilidad tributaria. La otra novedad es que se aprobó una indicación del gobierno, aprobada eso sí solo con los votos del oficialismo, que le da a la DIPRES atribuciones para requerir a otros organismos del Estado información sujeta a reserva o secreto, como la del Registro Social de Hogares o del Servicio de Impuestos Internos, para la correcta asignación de los recursos. Algo que recordó el debate sobre el levantamiento administrativo del secreto bancario. Escuchamos a la senadora y presidenta del PS, Paulina Bodanovich.
14: Resulta bien sorprendente que DIPRES pueda acceder a toda clase de datos, como del Registro Nacional de Hogares, del INE, de cualquier otro organismo que otorgue beneficios sociales sin orden judicial ni resguardo. Y no lo digo yo, lo ha dicho el propio gobierno en la discusión del proyecto de inteligencia económica, donde se ha señalado que para cualquier tipo de obtención de datos sensibles se requiere autorización judicial. Entonces, aquí le damos más facultades a una dirección de presupuesto que a la Agencia Nacional de Inteligencia.
15: Por ahora la Comisión de Hacienda entró en un receso para el almuerzo, va a retomar a las 3 de la tarde y dependiendo de la hora en que termine de votar todas las indicaciones que quedan pendientes, la presidenta del Senado convocará una reunión de comités para pedir el acuerdo de adelantar del miércoles para mañana martes la votación de este proyecto en la sala.
7: Estaremos cuando ocurra aquello contigo en el Congreso, Jorge Espinosa Cuellar. Gracias, buenas tardes.
15: Buenas tardes, Verónica.
16: Ya. Mientras tanto, en La Moneda también miran las últimas encuestas, no son buenos los números. Se concentran en la agenda económica, todo indica, y lo que venga en materia de empleo, ojo que hay un debate en Cienda respecto de las 40 horas allí, vamos a hablar de eso más rato. Los partidos del oficialismo se resisten mientras tanto a avanzar hacia una sola coalición. Idea de muchos, pero voluntad de poco hasta ahora. Mariano Reyes, buenas tardes.
17: Sí, ¿qué tal, Rodrigo? Muy buenas tardes. La situación económica del país sigue golpeando la popularidad del gobierno, como ha sido los últimos lunes. El resultado de las encuestas son un tema obligado en el debate político aquí en Palacio, en esta ocasión enfocado en el bolsillo de las familias. Según la última CADEM, la economía pasa a ser el área peor evaluada del gobierno. La desaprobación del presidente se mantiene en un 58%, mientras que su aprobación llegó al 38%. En la encuesta Criteria, esa curva entre desaprobación y aprobación se va pronunciando. Un 32% está de acuerdo con la conducción del presidente Kast y un 55% en desacuerdo. Todo esto ha levantado un debate en el interior de Palacio sobre cuál debería ser el rumbo en lo más próximo. Ha trascendido que orejeros del presidente habrían recomendado aplazar algunas medidas que puedan ser algo controversiales, como los indultos a ex uniformados. En la última reunión en Cerro Castillo, el Partido Republicano le planteó al presidente de la República la preocupación de que este compromiso de campaña se vaya aplazando, y en Chile Vamos hay quienes consideran que este no es el momento de los indultos y otros que desdramatizan cuáles serían sus eventuales efectos. Escuchamos a los timoneles de Bópoli, Luciano Cruzcoque, y de RN, Andrea Valladares, ambos senadores.
18: Las encuestas son importantes cuando se acercan procesos eleccionarios, pero acá no vienen procesos eleccionarios hasta 3 años más. Entonces, claro, son un termómetro que no hay que descuidar, que duda cabe, pero yo creo que en la medida que la economía se empieza a mover, el gobierno va a mejorar, pero estar pensando que hay que postergar, hay que dejar de hacer cosas porque las encuestas, mire que las encuestas a veces no han achuntado muy bien y a veces muy mal.
19: Yo creo que lo importante hoy día es hacerse cargo de aquello que a la ciudadanía le importa, que es cómo va a llegar a fin de mes, dónde buscar trabajo y cómo van a enfrentar el desarrollo económico. Por lo tanto,
20: de los indultos, entonces.
19: Hoy día nosotros tenemos que estar concentrados en la mega reforma.
17: Bueno, el jefe del gabinete de Palacio, el viceministro Claudio Alvarado, se sumó a la tesis de Renovación Nacional. Él dijo esta mañana que lo que lo movía eran las preocupaciones de la ciudadanía y que lo que enseñan las últimas encuestas es que eso está ligado al tema económico y del empleo. En tanto, siguen vigentes algunos debates dentro del sector sobre cómo ordenar a los partidos que por primera vez están trabajando juntos. El senador de Renovación Nacional, Manuel José Osandón, en entrevistas pasadas afirmó que al presidente le ha faltado dureza para ir a ordenar a su sector. Y hoy en el Comité Político Ampliado, al jefe de la bancada de diputados republicanos, Benjamín Moreno, se le consultó por una eventual coalición. Pasemos a escuchar lo que respondió.
21: ¿Qué coalición? Tenemos un oficialismo que proviene de distintos partidos políticos y que hasta ahora hemos ido mejorando siempre nuestras relaciones y encontrando más espacios de conversación. Bueno, cada uno tiene sus formas de liderar. Si ustedes verán, las maneras de liderar que tenía el presidente Piñera eran estando muy encima, con muchas reuniones bilaterales. El presidente Kast tiene otro tipo de liderazgo que uno podrá estar de acuerdo o no, pero nadie podrá negar que no le ha resultado. O sea, llegó a ser presidente de la República cuando muchos decían que nunca iba a pasar el 10% de la votación.
17: Bueno, y a propósito del Comité Político Ampliado, el ministro de Seguridad, Martín Arrau, participó de manera excepcional en esta sesión y adelantó una agenda que va a impulsar su ministerio en materia de seguridad. Según los presentes, esta vendría con modificaciones constitucionales, entendiendo el riesgo que están corriendo las ideas del Ejecutivo al ser sometidas bajo el test del Tribunal Constitucional.
16: Ya, compañero, gracias.
17: Vale, buenas tardes.
7: Momento de hablar de economía, del precio internacional del petróleo, de los mercados, pero también de mirar qué ocurre en materia laboral en nuestro país y con la ley de las 40 horas. Gonzalo Aguirre, buenas tardes.
1: ¿Qué tal? Buenas tardes. Sí, mientras el presidente de Estados Unidos, Donald Trump, ha asegurado que su país se convertirá en el guardián del estrecho de Hormuz, la reactivación del conflicto con Irán en Medio Oriente, con nuevos ataques que dejaron atrás el alto al fuego y la tregua alcanzada en junio, se ha traducido en nuevas alzas en el precio del petróleo a nivel internacional. Durante esta jornada, el barril de Brent ha vuelto a superar los $80, con una variación diaria en torno a 4%, una incertidumbre y volatilidad que ha sido asimilada, dice Jorge Berríos, director académico del Diplomado en Finanzas de la Facultad de Economía y Negocios de la Universidad de Chile.
20: Los mercados ya han asumido el riesgo subyacente que tiene, que no hay un acuerdo formal, y hoy día volvieron a subir los precios del petróleo Brent cercano al $80 el barril, y lo que asumen los mercados en términos de factores de riesgo, dicen que no hay acuerdo, y por eso todavía los mercados estiman que hay cierta inestabilidad y que esta se va a mantener en el tiempo. Los mercados internacionales han asumido tácitamente que el conflicto no está solucionado.
1: En paralelo, el dólar inició la semana a la alza y pasado el mediodía superó los 931 pesos. Se mantiene así cerca del mayor registro de este 2026 de 935 pesos que alcanzó a mediados de la semana pasada. En las bolsas, señales mixtas con mercados que suben, otros que caen y también planos. En Europa, lo propio con la apertura en Nueva York, mientras que en la bolsa de Santiago, el IPSA cae a esta hora en torno a 1%. Sumamos al análisis a Patricio Jaramillo, director de riesgo financiero de PwC Chile.
22: Obviamente se está observando volatilidad en los mercados financieros en el día de hoy, donde en el margen han predominado las alzas en las tasas de interés, principalmente en Estados Unidos, y una apreciación multilateral del dólar. Esto ha generado presiones, obviamente, sobre la paridad local, el peso dólar, que como respuesta se está depreciando en torno a valores de 934 pesos en el intradía. Si bien los precios de los commodities claves para la economía chilena, como lo son el cobre y el petróleo, estaban subiendo como respuesta también, la magnitud más bien acotada en los movimientos reflejan que hasta ahora los mercados estarían ponderando más favorablemente el auge en torno a las empresas tecnológicas que el resurgimiento de los temas geopolíticos en Medio Oriente.
1: Del petróleo y los

0: aumentando la cantidad de horas de la jornada ordinaria, sino más bien distribuyendo de una forma distinta la jornada en sí. Es una jornada ordinaria que será respetando las 40 horas, tendrá un máximo de 45, tal cual como hoy día está establecido en el Código del Trabajo. En eso no hay ningún cambio. Lo que se está buscando hoy día es una distribución, como decía la subsecretaria, distinta. Es decir, en el turismo tenemos la propuesta de hacer 52 horas, porque hoy día el turismo, tal cual como lo decíamos, requiere también de una estacionalidad distinta.
1: Sobre el Estatuto Laboral para el Turismo, dijeron desde la cartera de trabajo que busca responder a particularidades de una actividad marcada por estacionalidad, permitiendo una mejor distribución de la jornada de trabajo durante el año, fortaleciendo el empleo formal y entregando mayor adaptabilidad, sin aumentar la jornada legal ni disminuir los derechos laborales.
2: La información económica siempre con Gonzalo Aguirre. Gracias, Gonzalo. Buenas tardes.
1: Buenas tardes.
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8: Más de la agenda policial, el doble homicidio de anoche en el bosque, otra balacera en Santiago Centro. Nuevo contacto contigo, Felipe Cofré.
9: Sí, partimos en la comuna del Bosque, en donde 2 personas fueron asesinadas a disparos. Ocurre anoche en Avenida Lo Blanco, cuando las víctimas, 2 hombres de 19 y 40 años, se encontraban en la vía pública y desde un vehículo en movimiento les efectuaron una ráfaga de disparos, quedando ambos heridos. Los hombres fueron trasladados hasta el Hospital El Pino en la comuna de San Bernardo, donde murieron por la gravedad de sus lesiones. En minutos más tarde, el vehículo que fue utilizado en el crimen fue encontrado incendiado, se presume por los mismos atacantes, para borrar evidencias de este delito. Los vecinos del sector, cuando se efectuaron los disparos, tuvieron que resguardarse de los impactos en sus viviendas. Escuchamos a una de estas vecinas.
10: Mira, nosotros veníamos llegando con mi marido en el vehículo y tuvimos que arrancar porque los disparos no se sabe dónde venían. El auto aquí ya lo estaban quemando, ya, porque primera vez pasa por aquí eso, nunca antes había pasado. Se escuchan de los disparos, pero más allá, primera vez que pasa esto.
11: Aquí haría una feria incluso.
10: Sí, acá la feria se pone el día jueves y el día domingo. Gracias a Dios, ya se había levantado la feria, porque si no hubiese sido algo peor.
11: ¿Ustedes tuvieron que correr, abrir el portón?
10: Abrir el portón y meterlo inmediatamente hacia adentro, porque uno no sabe las balas locas que se le llaman, que puede llegar de cualquier lado.
9: Y otra balacera se registró en la comuna de Santiago, en el barrio Matasur, en la intersección de Carmen con Ñuble, al interior de un CITE, en donde 3 personas resultaron heridas. Los lesionados son 2 ciudadanos dominicanos, aparentemente residentes del lugar, que se habrían enfrascado en una discusión y se habrían disparado mutuamente. Un tercero, un ciudadano chileno, conductor de una aplicación de transporte que llegó a un local de comida rápida que se encuentra en el sector, habría recibido por rebote un disparo en la espalda. Todos llegaron heridos hasta la ex posta central. El fiscal Felipe Olivari, de la Fiscalía Metropolitana Centro Norte, entregó más detalles.
12: Se produce una balacera, varios disparos, alrededor de 4, con armas de fuego, entre algunos sujetos que se encontraban al interior de este inmueble. Y producto de aquello, en los minutos posteriores comienzan a llegar víctimas con impactos balísticos a la ex posta central. Primero llega un ciudadano de nacionalidad chilena, adulto, con un disparo en su zona lumbar, fuera de riesgo vital. Y posteriormente llegan 2 sujetos que aún no tenemos identificados, pero que serían de nacionalidad dominicana.
9: Y esto se suma al portonazo que sufrió la modelo Adriana Barrientos, que anoche fue abordada por delincuentes cuando salía de su departamento en Las Condes. Forcejeó con estos antisociales, le quitó un arma que resultó ser de plástico y se llevaron estos delincuentes su vehículo marca Porsche, que después fue abandonado y encontrado en la comuna de Huachuraba.
8: Gracias, Felipe.
9: Buenas tardes.
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13: Mega Reforma.
1: forma, La Moneda intenta salvar su acuerdo con senadores del PPD. A más tardar el miércoles, se vota hasta total despacho.
8: Justo esa jornada se va a controlar la detención y se va a formalizar al funcionario de la Armada que mató a 6 personas con su vehículo en una feria ahí en Gómez Carreño, en Viña del Mar.
1: Otra tragedia, 2 hermanitos de 3 y 11 años murieron en un incendio en Colina, al norte de la capital. Su madre está internada grave.
8: Y así nos vamos esperando la lluvia. Eso va a ser entre miércoles y jueves. Y aquí en Santiago hay algunas otras contingencias, lo vamos a estar contando en la programación de Cooperativa.
1: Como siempre, gracias por informarse con nosotros. En la producción estuvo Claudia Kelly, también Carla Fernández. La puesta al aire es de Ricardo Ángel y la edición general de Eugenio Sierra Alta. Que estén bien. Buena tarde.
8: Llega el deporte. Chau.
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13: Coquimbo Unido y O'Higgins de Rancagua se darán cita en la final de la Copa de la Liga. Para llegar ahí, no la pasaron fácil. Los dos tuvieron que ir a los lanzamientos penales, porque en definitiva, Unión La Calera y Ñublense fueron dignos oponentes. Pero conviene darle curso al mérito de estos equipos. Los dos han cumplido trayectorias internacionales muy interesantes y, por tanto, si sostienen también rendimientos locales, hay ahí una continuidad de un trabajo y una convicción. Los desafíos que vienen para ambos son muy altos y, evidentemente, en la arena internacional todas las exigencias son multiplicadas. Pero por ahora, Coquimbo Unido y O'Higgins mantienen sus pergaminos y este torneo inédito los muestra como justos finalistas para continuar la saga de sus grandes aspiraciones. Soy Gorochoy y aquí comienza Cooperativa Deportes.
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0: Con un minuto, hace rato que no nos saludábamos a esta hora y en este formato, pero ya se está yendo el Mundial. Mañana parten las semifinales y nosotros hoy día tenemos programa de estudio en Cooperativa Deportes. Arrancan los títulos. Porque los conflictos extrafutbolísticos se toman las semifinales del Mundial. El expresidente de España, Mariano Rajoy, dijo que los jugadores de Francia no eran franceses y recibió el repudio del plantel de la Roja Europea por racismo. En el caso de Inglaterra-Argentina, cómo no, la guerra de las Malvinas marca la previa del partido que se juega el miércoles en Atlanta. Y en lo nuestro, Colo-Colo comenzó el trabajo de triple turno en Bogotá. Hoy te contamos la fórmula que busca Blanco y Negro para contratar a Diego Valdés y escucharemos al Tano Ortiz. Y en la U, Rivero se juega su vuelta. El delantero azul probará durante hoy y mañana, a través de ejercicios de fuerza, el real estado de su rodilla. Aspecto clave para ver si está para la vuelta del torneo nacional a fines de este mes. Además, el arquero. Se abre el debate del arco en Azul Azul. Y la Católica se quedó sin récord y critica con todo el arbitraje a Manuel Vergara tras ser goleado por San Luis. Además, hay locura por las entradas para el duelo ante Estudiantes de La Plata, las cuales se comenzaron a vender hoy. Arrancamos esta edición normal de Cooperativa Deportes con Bartichotto, Goldberg e Igor Ochoa.
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0: Viva Deportes tanto rato, harto rato, queridos míos, que no teníamos un programa normal. Este no ha empezado. Normal no creo que sea, viendo la composición de la mesa. Pero me refiero a que respetaremos horarios de 14 a 15.30, como es habitual durante el año, pero que con el Mundial, obviamente, esto se ha visto modificado, pero se acaba la Copa del Mundo esta semana. Semifinales lista, España-Francia mañana, el miércoles... El gran partido Argentina-Inglaterra, Marcelo Pablo Bartichotto, el polaco Goldberg e Igor Federico Ochoa.
1: ¿Cómo están?
0: Buenas Se nos tardes. Va al Mundial, bienvenido, pero ahorita las semifinales. Pero viene lo mejor al final.
1: No sé qué decir.
0: Pero viene lo mejor. Las etapas que todos esperamos, aunque ya quedan muy pocos partidos.
1: Poco.
0: Bienvenidos. ¿Las semifinales esperadas, muchachos?
1: Bueno, están los... supuestamente el sorteo con los rankeados esperaban que estos no se encuentren antes de las semifinales. Y le salió bien.
0: Son como los cuatro primeros sembrados de un torneo de tenis.
1: Y son los,
0: llegaron todos los
1: claro,
0: cabezas de serie.
1: Son los cuatro mejor posicionados en el ranking FIFA actuales. Que eso no se dio nunca en un mundial. Entonces, bueno, son equipos con mucha tradición. Con historia, son los cuatro campeones del mundo. ¿Qué sé yo? Después, de ahí a que salgan buenos partidos, eso hay que esperarlo. Pero son las selecciones que más goles han hecho. Tienen un montón de cosas que en definitiva te llegan a pensar o te llevan a pensar que supuestamente van a ser partidos. Muy ajustado, muy equilibrado, no hubo, salvo los de Túnel, Curazao. Yo lo digo siempre, no hubo partidos fáciles en este Mundial. No hubo partidos fáciles.
0: Llegaron
1: todos han costado.
0: ¿Se quedó alguna gran selección que digamos, oye, esta selección jugó muy bien? Y por sorteo, por esto, lamentablemente se quedó en cuartos. ¿Alguna que le falte? Bienvenido Polaquito, Igor también, en estos primeros minutitos que son de ustedes.
2: No,
0: para
2: no.
0: Lo que sea, hay Copa de la Liga también, final de la Copa de la Liga que hablaremos hoy día.
2: Sí, no sé si hay una en particular que uno diga, oye, faltó esta o esta no merecía.
0: Noruega quizás.
2: Noruega quizás, pero... claro.
0: Pero... no digo como una selección de la cual se habló tanto.
1: Es que le jugó un partido igual a Inglaterra.
0: Sí,
1: entonces quizás
0: llegó hasta
1: por eso...
0: donde podía llegar.
1: Y yo digo, el resultado te lleva a analizar el partido y a veces uno deja de apreciar los partidos, los deja de analizar de acuerdo al resultado. Yo creo que Brasil con Noruega no mereció perder.
0: No, de hecho, Nilan, que después se manda el chasco lamentablemente para él con Inglaterra.
1: Fue figura. Como Brasil tampoco mereció perder con Bélgica en el 2018, ¿fue?
0: Y con Croacia.
1: Y
0: después,
1: entonces,
0: fueron eliminaciones similares, llegaron mucho, perdieron penales.
1: Claro,
0: y bueno.
1: Pero bueno,
0: pero
1: eso
0: sí, por tirar al gatito en Qatar 2022, sí. Cuando tiró al gatito debajo de la mesa, esa fue la maldición.
1: Igor, maldición del gato.
0: Del gatito. Bienvenido, Igor Ochoa.
3: No, están bien las semifinales. No diría que salvo algunos momentos de Francia, el resto ha ganado con sus dificultades, como debe ser para mi gusto, porque evidentemente en una nivelación de alta exigencia, bueno, los equipos deben ser capaces al menos de achicar diferencias y ofrecer problemas a los favoritos, pero... Sí, a mí, así por gusto, no porque no porque haya jugado bien ni con mucho, pero siempre una semifinal estando Brasil era más completita.
0: Sí.
3: Pero, insisto, un gusto, porque me van a decir que me van a tirar encima a todo, porque no era Brasil, ya sé que no era, pero un gusto, usted me pregunta.
0: Uh-huh.
3: Y están, son dos partidos muy... muy válidos, de mucha rivalidad, de...
0: Sí, ya, calentitos en la previa.
3: De tradición, entonces, bueno, está bien. Corresponde un mundial.
0: Marcelo.
1: ¿Vieron las declaraciones de Tuchel y de Bellingham?
0: Se cruzaron, ¿no?
1: Sí.
0: Se cruzaron en la previa.
1: Sí.
0: ¿Las puedes reproducir, si gusta, para que la gente se entere?
1: Uno, claro, yo no sé si en Sudamérica o en Latinoamérica... Esas declaraciones producen un quiebre, estoy seguro,
0: claro.
1: Segurísimo. Hay que ver ellos, la idiosincrasia de ellos. Ellos quizás son más frontales para decir las cosas. Claro, Tuchel dijo que la verdad que no había quedado contento con el resultado, con el partido sobre todo, que por momento no jugaron bien. Y bueno, y Bellingham le dijo que esa era su apreciación. que quizás él no había jugado un partido así, con tan competitivo.
0: De afuera era fácil, quiso decirle, de afuera, claro, con otras palabras.
1: Entonces, bueno, acá hubiese sido un quiebre total, o estaríamos suponiendo que había un quiebre entre el técnico y el jugador. Allá no sé cómo lo verán. Ya, no
3: es
1: sé.
3: Que, como siempre, acá el latino, que es más contestador también, le habría dicho, bueno, porque en el análisis de Tuchel no aparecía él cometiendo errores. O dijo...
1: No.
0: Habla de su error. No.
3: Claro, entonces explicaba las dificultades en términos generales de claro, su equipo, pero él salía librado. Yo creo que eso acá, allá, a los jugadores no les gusta, porque en definitiva el partido es de todos. Es de ellos y es del entrenador. Si tú dices, mira, tuvimos mal en esto, es como que... Bueno, el jugador queda más expuesto. Pero claro, no acá en Sudamérica, ¿no?
1: No. Aparte, el técnico estaría molesto acá, porque un jugador no le responde así. Aunque el técnico diga eso, quizás se puede molestar el jugador, pero no lo hace público.
0: No.
1: Porque si no, ya el técnico te hace la cruz, no te pone más. Pero no dijo ningún... Yo digo que Bellingham respondió, me parece, mal, de forma... desubicada, porque el técnico no dijo nada malo, como dice Igor, sí. Habló de lo colectivo. La verdad que no me quedé contento con el partido que hicimos, porque hubo momentos que no jugamos bien. Me parece que sí, el segundo tiempo de Inglaterra no fue bueno.
3: Ya, pero le faltó decir la parte de él, porque él decide quién entra, quién sale, o no, claro, o el entrenador claro.
1: Pero yo creo que él se responsabiliza cuando dice no jugamos bien, Igor. Pero bueno.
3: Y es que yo no sé tampoco si... Él consideraba que en ese momento Inglaterra iba a hacer tanta diferencia con Noruega. Pero a lo mejor era un presupuesto de él nomás.
0: Y ojo que no era la realidad. Para muchos, si Sorloth tenía pase, ha recibido muchas amenazas virtuales, lo cual no deja de ser, pero lo culpan a él bastante por no ser el más generoso con Haaland. Era el 2-0 terminando el primer tiempo. ¿Cómo, perdón?
1: Estaba sordo.
0: Y estaba sordo.
1: Ojalá
0: también,
1: que lo haga.
0: Escuchó. Muy bien, muchachos. Siento bien.
2: Estamos retornando a
0: es
2: la
0: Es que
2: rutina.
0: Estamos volviendo a poco.
1: Sí,
0: estamos
1: de a poco,
0: habituándonos a lo nuestro. Ya.
1: Claro.
0: 14:12, vamos a hablar del Mundial, primer bloque, pero voy a lanzar la pregunta de forma inmediata.
2: Estoy sordo.
0: No sea sordo, estoy sordo. No.
2: Capaz que haya escuchado que era sordo. Claro, ahí está.
0: Estamos a un día del inicio de las semifinales del Mundial. La pregunta es simple: ¿quiénes van a jugar la final en Nueva Jersey a las 15 horas el domingo? ¿Quiénes, por qué y cuánto ganan las semifinales? Ya, les pongo ahí, si quieren poner los goleadores también, todo. Pero usted, ¿a qué opina? Y los ponemos al aire por todas las redes sociales de Cooperativa Deportes.
2: Oiga, final. ¿Puedo leer algo que me manda una auditora?
0: ¿Es auditora?
2: Auditora,
0: pero
2: sí.
0: Por favor.
2: Periodista también.
0: Colega, mejor.
2: Y me dice...
1: La Kika, seguro.
2: No.
0: Es que también es colega y auditora. Pero
2: sí, no. Mi querida amiga Anita.
0: Ya, saluda Anita.
2: Dice, con estas nuevas tomas de cámaras...
0: Acá están las tomas.
2: Estas cámaras que tenemos aquí...
0: Panchito González las maneja.
2: Se aprecian en todo su esplendor los ojazos increíbles del maestro Igor.
1: Listo. Los demás somos
0: de palo.
2: Pero para contarle que usted tiene una
1: los ojos brillan, viejo, en la oscuridad.
0: No sé si Igor quiere responder o si no seguimos, pero yo no me meto en esto.
1: ¿Ah? No, solamente lo estoy meten contando
2: en esto a Igor si no le gusta.
0: No le gusta nada.
2: Yo lo estoy contando porque
3: bueno,
0: pero se le
2: el maestro tiene.
3: Es lo que queda, Anita, es lo que queda.
0: Muy bien, lindo ojo el maestro, ya. Y las cámaras impecables, HD. 14:13, está lista la pregunta. La final del domingo, ¿quién la juega? Ojo que la final de la Copa de la Liga parece que se pospone. Después estaremos hablando de aquello en el siguiente bloque. Bienvenido nuevamente, ahora en Atlanta, Luis Marambio, de Con Camiseta Atlanta. Nuestro querido Lucho Marambio, lo ven en YouTube, 18 horas de lunes a viernes con Caneo. Y con Antunes también. Luchito, ¿cómo estás en Atlanta? Salió Vale Otro, salió Argentina-Inglaterra el día miércoles. Imagino que el ambiente allá debe estar de película ante un encuentro histórico del 86 que no se cruzaban mano a mano en una llave eliminatoria en un mundial, entiendo. Luchito, ¿cómo estás?
4: 98. ¿Cómo te va, Ernesto?
0: 98, ¿no?
4: ¿Y sabes por qué es importante? Porque ese día empezó la maldición de Mick Jagger. Ese día fue al estadio en
0: Francia. Toda la razón.
4: Y comenzó esa maldición que terminó en el partido con Noruega. Ahora, yo le saludo ahora a Marcelo, a Rodrigo.
1: Hola, Luis.
4: Que a Igor, que no sé si se va a molestar conmigo, Igor, con esta atrocidad que voy a decir, pero yo dejaría
0: no lo busquen tanto
4: a que el maestro Mick Jagger no vaya. ¿Para qué va a arriesgar si ya rompió la mufa de 8 mundiales? Porque tú sabes que...
0: Estuvo el otro día, po.
4: Con Noruega lo mostraron. Por eso te digo, mira, comenzó con Argentina, Inglaterra, en penales gana el equipo argentino.
2: Sí.
4: Después el 2002, de nuevo... ve eliminado a Inglaterra. En Sudáfrica es más dramático, porque no tan solo apoya a Inglaterra, sino que a Ghana, y también queda eliminado, apoya a Estados Unidos, queda eliminado. En Brasil 2014, esto es terrible, se puso la camiseta de Brasil el día del 7-1 ante Alemania.
2: Ese es peor.
4: El 2018 insistió, y fue tal el nivel de mufa que los hinchas ingleses le pidieron no ir a Qatar 2022. Hizo caso y no fue. Y apareció con Noruega, bueno, y rompió esa maldición Mick Jagger, pero aquí no se quieren arriesgar. Les tengo un dato de Atlanta.
2: A ver, porque o sea, que ahora, se vaya ganador, oye, dices tú.
4: Sí, que se vaya a triunfar, claro, Rodrigo. ¿Para qué arriesgar?
1: Como Mick Jagger,
4: ¿no? Oye, Lucho. ¿Para qué arriesgar? Lucho, y ustedes nombraron, y les quiero decir algo, sí. El gato de Brasil se llamaba Exa.
0: El del 2022.
4: Sí, pues.
0: Y nunca más se recuperó. Oye, imagínate. Pero espérame un poquito, a ver. Primero, suena muy bien para tu tranquilidad. Impecable sonido digital desde Atlanta. Lo segundo, el otro día estuvo Mick Jagger con Noruega, lo mostraron. No, ¿sí? ¿Eso no aplica como que la mufa decayó? ¿O tiene que ser con Argentina?
4: Eso te digo, que ya rompió el maleficio, pero ¿para qué arriesgar más?
0: Que se vaya, como dijo el polaco, ¿verdad? Claro, que se vaya ahora.
4: Sí, entiendo. Ganado. Tú sabes que en las redes de Con Camiseta, esa, porque está la estadística, ustedes ¿sí? la pueden ver ahí en Con Camiseta, Marambini, en Red Gol.
0: Marambini, todo, arroba Marambini.
4: Tiene 250.000 visualizaciones y muchas de Brasil, porque los brasileños no le perdonan el día que se puso la camiseta ante Alemania. No se la perdonan los brasileños.
0: No, porque no tenemos.
4: Echaron la culpa a Mick Jagger. Oye, un dato de Atlanta. Se puso a llover. Se puso a llover muy fuerte y la proyección es que el miércoles a las 3 de la tarde caiga la lluvia. O sea, ¿qué más épico? ¿Qué más histórico? ¿Qué más nivel simbólico de lo que va a pasar? 70.000 personas, mitad y mitad, argentinos e ingleses. Dispositivo especial, Ernesto, sí, muchachos, porque Argentina ya jugó acá con Egipto, Inglaterra jugó frente al Congo y los hinchas ya conocen este estadio y lo más probable es que eviten que se puedan cruzar. Hoy hay banderazo argentino, hay banderazo inglés, aunque ambas selecciones están en Kansas City y viajan mañana hasta Georgia, el estado de Georgia donde estamos nosotros.
0: Oye, Lucho, ¿cómo se aprecia? Y acá la mesa te va a preguntar también, ¿cómo se aprecia la rivalidad? Porque hemos visto harto video de algunas peleas, pero que han sido lugares, yo creo que son hechos que son parte de, lamentablemente. Pero ¿cómo está el ambiente? ¿Cómo se espera? ¿Mitad y mitad? ¿Mayores hinchadas argentinos? ¿Cómo percibes el ambiente? Y luego la mesa te va a hacer unas preguntas también.
4: A esta hora, en el downtown, en la zona hotelera, más ingleses que argentinos. Nos topamos con una dupla argentina, un hincha de Independiente y otro de Almirante Brown, uno que es de Lanús, el otro de otra zona metropolitana de Buenos Aires, y nos decían que para ellos es muy importante porque decían, Scaloni dice que es solo un partido de fútbol, pero nos marcan algo muy relevante. Nos dicen, bueno, los jugadores cantan que este partido es por Malvinas, por el Diego y por la última de Leo. O sea, terminó el partido con Suiza y fueron los jugadores argentinos los que cantaban y metieron la historia ahí con lo de Malvinas.
0: Sí, pero eso yo creo que parte son también del folclore, pero vamos a escuchar.
2: Pero igual tenés que tener cierto cuidado con eso.
1: No, que hay que tener claro. Que es un partido de alto riesgo, no digo.
0: Y que los futbolistas no le metan
2: a mí, por eso leñita, tener que cuidado. Por eso a mí me encantó lo que dijo Scaloni.
0: Lo vamos a escuchar con Maxi en minutos.
2: Pero me encantó lo que hizo Scaloni y me parece que es lo correcto.
1: Hay que bajarle la...
2: ¿Sabes lo que me pasa? Es que acá lo vemos quizás en una escala diferente muchas veces. Pero ¿cuántas veces hemos escuchado? Me acuerdo que una vez me tocó una reunión de seguridad. Cuando todavía existía Estadio Seguro, Cacareto, y había unos miembros de ciertas barras, da lo mismo cual. Y decía, lo que pasa es que ustedes nos provocan. Y la autoridad decía, ¿y cuál es la provocación? Cuando ingresan y ustedes al ingresar ya hacen que ustedes provoquen que el ambiente se caldee. Entonces, ahí uno entiende también que para muchos, insisto, esto es un ejemplo nomás, pero para muchos cualquier cosa constituye una provocación.
4: Sí.
2: cualquier cosita, cualquier cosa que dijiste, me miraste feo, me hiciste una burla, listo, ya, chao, agarremos una coscacho.
4: ¿Qué?
2: Entonces, yo creo que necesitan pocas razones para agarrarse.
4: Ahí está Mick Jagger sonando.
0: Pues sí, pues estamos acá. Yo creo que la mufa está conjurada con el partido con Noruega. Algunos dicen que no, que tiene que tener la camiseta inglesa, cosa que no pasó en ese partido.
5: No hay que arriesgar.
0: Se tiene que poner la camiseta para que se elimine la mufa 100%. Igor Ochoa también está con nosotros. Está Marambio en Atlanta.
1: El mufa tiene como 500 millones de dólares.
0: Eso sí.
3: Mirándolo en el contexto, ¿todos estos simbolismos funcionan más para el lado argentino que inglés?
5: Sí.
3: O sea, sí. Porque, digamos, la carga emotiva que tú señalas es como que los argentinos la tienen
0: más que ellos,
3: muy presente. Marcado,
0: digamos, es como estilo Perú un poco.
3: Van al partido con eso. Pero no sé, el jugador inglés si tendrá ahí una raíz.
1: El pueblo inglés. Yo lo traspaso al pueblo inglés también. Los pueblos, es cuando lo que pasó acá con voy a entrar en un tema pedregoso, pero con la Malvina y Pinochet. Uh-huh. Al final el pueblo queda en el medio y el pueblo no tiene nada que ver. El pueblo no fue que el pueblo dijo, ¿sabes qué? Ayuden a Malvinas o ayuden a Inglaterra. No, lo que pasa es que después el odio se pasa a los pueblos y los pueblos no tienen nada que ver. Yo creo que el inglés no siente eso. El argentino tiene sangre en el ojo, sin duda. Y una de las canciones más cantadas en las canchas, jugando en canchas argentinas, jugando el campeonato argentino, el que no salta es un inglés.
0: Uh-huh. Sí, ha sonado todos los días en este mundial, además.
1: Todos los días. Entonces, yo creo que en ese sentido, no sé si de Inglaterra lo...
0: Yo creo que es consecuencia del país que también pierde la guerra.
3: Ahora,
0: claro, el que se siente más herido, lógico.
3: Yendo al plano del momento del equipo, esa parte motivacional no le viene mal a Argentina.
1: No.
3: No es que en los partidos anteriores careciera de esos argumentos, de corazón, pero acá claro, como que... Ahora, el tema
1: lo
3: es
1: que... usa para bien.
3: El tema es que en algún momento el partido tiene que tener una lectura también de juego, claro, no solo simbólica, y ahí no sé cómo será.
0: Voy a hacer solo una pausa. Luis Marambio, quédate ahí, porque vamos a contactar a Maxi Videla para que nos haga escuchar, lo saludamos a Maxi también, que está con el informe del Mundial hoy día, para que tú primero, Maxi, nos hagas entrar en lo de Argentina. Ya entraremos en España, porque estuvo notable la respuesta de Borja Iglesias a Mariano Rajoy, lo escucharemos en un rato, pero Scaloni, que lo aludía a los muchachos, también habló de este partido, y te sumo a ti, Maxi, ya que estamos derivando también a lo que va a pasar el miércoles, bienvenido.
6: Sí, ¿qué tal, muchachos? Luchito allá en Atlanta. Sí, partidos los dos, que han estado muy marcados por lo extrafutbolístico, obviamente por lo que va a suceder en la cancha, pero los dos con sus conflictos específicos. En el caso de Inglaterra y Argentina, ya sabemos, la guerra de las Malvinas marca la previa de todo Argentina-Inglaterra, que no se daba hace 24 años en un Mundial, y los argentinos de inmediato, a través de su plantel, como lo marcaban también ahí en el panel, han hecho eco de esta situación de cara al partido del miércoles, diciendo que el partido lo van a ganar por las Malvinas, por lo sucedido ahí. Un periodista se lo hizo saber en conferencia de prensa apenas terminado el triunfo sobre Suiza del conjunto albiceleste a Lionel Scaloni, y le dijo, bueno, este partido tiene muchos condimentos, entre ellos lo sucedido, el conflicto bélico de principios de los 80, y le puso paños fríos a la situación Lionel Scaloni. Escuchémoslo.
7: ¿Cómo imaginás que van a vivir vos y los jugadores este partido? ¿Y qué mensaje le puedes dar a todos los argentinos que estamos ansiosos y esperando?
8: Es un partido de fútbol, ¿eh? El mensaje es que es un partido de fútbol. No busquemos otra cosa, es un partido de fútbol. Y vamos a jugar un partido de fútbol contra una gran selección que tiene un gran entrenador que lo aprecio, lo admiro mucho. Y es un partido de fútbol, punto. No hay más que eso.
6: Ahí estaba la palabra de Lionel Scaloni, que después de esta declaración igual se encontraron en redes sociales muchos videos de, más allá de la declaración del técnico de Argentina, muchos fueron al archivo de lo que él era como jugador, y cuando enfrentaba a jugadores ingleses iba con todo, se pecheaba con todo, lo vivía de otra forma, quizás fue políticamente correcto en la conferencia de prensa nada más.
0: Sí, no deja de ser una especie de una suerte de clásico, como lo ha hablado Abarty, sobre todo para Argentina.
1: Quizás está en otra posición. Estando en otra posición como técnico, me parece que él tiene que dar el ejemplo y tiene que, me parece que la, como decía Rodrigo, las declaraciones son afortunadas.
3: Ahora es un hecho que entre el 86 y ahora, bueno, los jugadores argentinos tienen alta presencia en Inglaterra.
1: Sí, muchos. Bueno, sí, le preguntaron al Dibu y el Dibu dijo, yo no puedo decir nada, yo tengo dos hijos que nacieron allá, me tratan muy bien. ¿Qué va a decir?
0: Esto es mucho más mediático, Barti. Es también como pasa también acá.
1: Y de la gente también.
0: De la gente, de los medios, que también contribuyen mucho. Que porque también voy a ir con Max en segundos para hablar con España, pero quiero cerrar contigo, Luis, allá en Atlanta, porque a los argentinos no le ha caído bien cierto ninguneo de parte de los ingleses. Así lo han tomado al menos. De hecho, hoy día el diario Le titula con eso, respeten los rangos, porque criticaron a la defensa argentina. No sé cómo lo puedes percibir allá, Luis.
4: Lo que pasa es que Joe Cole, ¿se acuerdan del exjugador inglés? Dijo, a Messi lo vamos a mandar a dormir. Entonces, eso se amplificó y Olé pone la portada de hoy, que respeten los rangos, con una bandera ahí, Argentina atravesando la inglesa, jugando con un poco eso. Pero yo le marcaba lo de lo del simbolismo que tienen los cánticos, porque el plantel argentino es el que dice que es por la Malvinas, por el Diego y por la última de Leonel. En cambio, los ingleses lo que cantan es Angels, de Robbie Williams, Wonderworld de Oasis, y Football's Coming Again, Home Again de with Thomas Tuchel. Entonces el fútbol vuelve a casa de nuevo con Thomas Tuchel. Entonces es otra la onda de los ingleses, pero lo de Joe Cole se amplificó mucho. Y el último dato,
1: Gary Neville, Lucho, también.
0: ¿Qué dijo Gary Neville, Martín?
4: Bueno, Gary Neville siempre, perdón, va a sonar el toing hasta acá, pero pesote Gary Neville siempre, no, le gusta provocar. Pero tenía un dato que me dieron los argentinos, mira. Me decían que están buscando la entrada más barata. Y la más barata, y lo más probable es que siga subiendo, la más barata hoy está en $2,500. En eso está la reventa. Y ahí está Wonderworld.
0: Ahí está Wonderworld. Mira, si algo tienen, qué linda hey música, Lucho.
4: También con los Beatles. Hey Jude. No, los ingleses tienen de todo.
0: No, es una locura. Sí. El clásico musical, ahí está, mano a mano.
1: Y Argentina ama a los Rolling.
0: Y ya
1: es el país más rolinga que hay, uno de los más rolinga que hay en el mundo.
0: Las bandas inglesas ya son.
4: Entonces, muy Marcelo.
1: Sí.
4: Marcelo, si quieren tanto a la Iron Maiden, yo creo que Mick Jagger tiene que ir con la camiseta de Argentina, entonces. No.
0: Mira lo que quiere hacer esta persona, quiere mufar a Argentina. Sí. Eso está queriendo dar a entender, Bart.
4: No, digo porque para eso es algo real. Es el país donde más, fuera de Inglaterra, donde más quieren. De hecho, hay un documental que se llama Olé, Olé, Olé, que está inspirado en Argentina y que es de los conciertos de los Rolling Stones.
1: Sí, sí, sí.
0: Luchito Marambio, oiga, espectacular entonces. En Atlanta el día miércoles, mañana es en Dallas, ¿no? En Arlington, en Texas, el Francia-España.
4: Sí, se queda Argentina esta noche en Kansas City, llegan los hinchas acá, los ingleses y los argentinos, y mañana vamos a estar en la práctica de ambas selecciones para ver cómo viene la mano y vamos a tratar de ir a ver a Messi, van a entrenar acá. Tiene que haber un media opportunity, como se llama, así que están obligados a que sea abierto, estaremos ahí junto a Cooperativa y después nos vamos a New Jersey a la final, ese estadio que hace 10 años
0: que nos acogió,
4: hizo tan
0: bien
4: felices.
0: Ya pues, arroba Marambini para que sigan a Marambio, a Luis. Lo ven con camisetas de las 6 y aprovechan de ver a Caneo ahí también. Es un duplex. Y lo escuchan en Cooperativa de Deportes.
1: ¿Cuál es la arroba de Caneo?
0: ¿Cuál es la Caneo C, ¿no?
1: F Caneo C.
0: ¿Arroba?
4: Pero hay uno más importante.
0: Arroba con camiseta y arroba F Caneo C. ¿Y tú, Luis?
4: 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Así que abrazo grande, seguirá el micrófono dorado de Cooperativa por acá, por Estados Unidos en la Copa del Mundo.
0: Y sonando como si estuviera acá, en el estudio, amigo mío. Así que un abrazo.
4: Abrazo grande.
0: Te despedimos con Oasis. Chao, chao. 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Como yo vengo un poco afectado de la vista.
1: ¿En serio?
0: Sí. No, Caneo va a hacer una exhibición en la Cámara de Cooperativa de Deportes.
2: Esto puede salir muy mal.
0: Sobre cómo funcionan las gotitas dry-off.
1: Funciona ¿ya? Muy bien. Yo las uso.
0: Yo vengo con una especie de conjuntivitis, por eso ando con los ojos, nada más que eso.
2: ¿Ah?
0: Sí, crónica.
2: Usted sabe que yo lo quiero mucho.
0: Sí.
2: ¿Usted está seguro de esto?
0: Es que tenemos que hacerlo.
2: Confío plenamente.
0: De partida no puede abrirlo, pero con esas manitos puede. El encargado de esto era Ivo Bay, el modelo, por razones lógicas, pero está de día libre. Él tiene algo crónico. Entonces, voy a hacer dry off, por favor.
2: A ver,
0: hable. Por mientras. Ya.
2: No, tengo miedo nomás, lo único que digo, pero...
1: No, métale.
0: La cámara...
2: Trata de apuntarle, el lagrimal.
1: Poquito más arriba la cabeza, Ernestino.
0: No se vaya a equivocar de ojo, tiene que ser el derecho.
9: Eso. Muy bueno.
0: En el otro ojito.
9: ¿Cuántos ojos
2: son?
0: Dos. Porque no soy...
2: Dijo uno, el otro y el otro.
0: Tengo dos, no soy un pirata, Goldberg.
1: Tiene un ojo café y
0: ciclo. Ya, ahí está. Me aplicaron gotitas dry off, veo perfecto, y el rojizo de mis ojos
1: se fue,
0: desapareció. ¿Ya? Listo. 14:30.
2: Trátame con cariño. ¿Por qué?
0: ¿A mí? Goldberg también se está aplicando dry off en uno de sus ojos. Caneo es el encargado. Así que vaya. 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
0: Gracias, dry off, por estar con nosotros. Guárdenla para Ivo Bay. Para mañana pueden ser necesarias. Maxi Viera, volver a lo de España, a Francia.
10: Volvamos.
0: Mejor,
10: volvamos.
0: ¿No?
10: Ay, sí. A un tema que no es tan amigable, ¿eh? Pero hay que volver.
0: Sí. Pongámonos serios.
10: A ver, para poner en contexto, el expresidente español entre 2011 y 2018, Mariano Rajoy, tiene una columna de opinión en el diario El Debate, diario muy conservador, dicho sea de paso, y en una de sus columnas, después del triunfo de España sobre Bélgica y sabiendo que enfrentaba a Francia, puso que su selección iba a enfrentar a un equipo francés sin franceses, a una selección francesa sin franceses, obviamente haciendo alusión a la descendencia africana e incluso sudamericana que tiene la mayoría del plantel galo que va a disputar la semifinal. Bueno, le cayeron de todas partes a Mariano Rajoy varios ministros franceses, entre ellos el propio titular de Exteriores y portavoz del gobierno, Jean-Noël Barrot, así como los líderes de distintos partidos políticos denunciaron el odio y el racismo flagrante que destilan a su parecer las palabras de Rajoy. También Pedro Sánchez apareció en esta polémica a través de su cuenta de X, puso: Francia, nos vemos en semifinales, que gane el mejor y que pierda el racismo, haciendo clara alusión también a la columna de Mariano Rajoy, que también encontró respuesta en el plantel de la Roja Europea. El Panda, Borja Iglesias, habló sobre las palabras de Mariano Rajoy, habló sobre el condimento que se le está dando a este partido, y esto dijo el centro delantero español.
11: No sé, me sorprende que a esta altura estemos con estas cosas, porque joder, entiendo ya la vida y la sociedad multicultural, ¿no? Y que cada uno somos de un sitio, cada uno somos de una manera, y creo que esa es la riqueza que tenemos. Y entiendo que pues Francia es tan rica en muchas situaciones por la cantidad de personas de distintos orígenes que tiene, y bueno, me da un poco de pena estas cosas, pero puedo entender que igual no lo dijo ni con mala intención, pero... Bueno, creo que tenemos que ser un poquito más cuidadosos con eso.
12: Nuestra propia selección tiene esa multiculturalidad, ¿no?
11: Sin duda, y creo que en nuestra sociedad realmente, o sea, la riqueza de nuestro país, creo que es esa variedad, la verdad.
10: Bueno, estas palabras de Mariano Rajoy también llevaron a que el Partido Popular, el partido que acobija a Rajoy, partido de derecha, tuviera que salir a dar una conferencia de prensa este lunes a través de su portavoz nacional, Borja Semper, que dijo que las palabras de Rajoy eran sarcásticas y sin mala intención, que lo único que buscaba el expresidente del gobierno era apoyar a España, afirmó en una rueda de prensa este lunes. Pero claro, las palabras de Rajoy pegaron en todo sentido, Ernesto.
0: Sí, no sé si alguien quiere hacer eco de esto, pero es algo que está... Yo me escandalizo mucho en ver cómo la xenofobia y el racismo, lamentablemente, en estos tiempos volvió a ser algo... Sí,
2: casi natural.
0: Casi natural. Eso, sí. Como que ya nadie se espante y vuelva a ser algo para muchos, incluso para un expresidente, algo real, sí. O sea, algo concreto y que se dice sin consecuencia hoy en día y sin ningún tipo de resquemor.
3: Bueno, ahora, también digamos que en Francia hay sectores que avalan estas palabras.
0: Por supuesto.
3: Sí. O sea, no.
0: Y ellos, muchos racistas con los de acá, con nosotros,
3: por eso,
0: sudamericanos.
3: Por eso no
0: es exclusivo.
3: Que haya tomado un mal desayuno el caballero.
0: Sí.
3: Entonces, pero bueno, yo creo que el jugador le contestó en toda la línea, ¿no? Nada más que agregar.
2: Sí. Que muchas veces está. A ver, el partido este que sacaste comunicado, dice, lo dijo en un tono sarcástico. Puede ser, anda a saber tú. Pero una autoridad de esa categoría no llegó a ser lo que fue y lo que es, siendo inocente. Son tipos que saben, le hablan a su electorado, le hablan a su gente, entonces tampoco no hagamos los Larry con...
4: Gente que además ávida de escuchar discursos así.
2: Exacto, hay un montón de gente que quiere escuchar, y eso lo extrapolamos a Chile, ni hablar.
4: Sí, no me güey.
2: Entonces,
4: el continente ya está en eso.
2: Por eso creo que hay que, y sobre todo cuando eres una autoridad o ex autoridad, hay que tener mucho tino para decir las cosas. Mucho, mucho, porque a veces puede que sea súper chori, así como, mira lo que dijo, así como medio tirando la talla, pero sabes que en tu calidad de expresidente vas a tener una amplificación mundial. Lo decimos nosotros y sale aquí en las redes de cooperativa y para contar. Lo dice el otro y sale todo el mundo, pues.
4: Igual ustedes lo que dicen salen hartos por
2: tal. Sí.
4: Imagínate
2: sí,
4: que puedes salir un
2: más, poquito, de lo, más de lo que te gustaría. Gustaría, la verdad.
3: Igual esta temática igual. Es como que venía siendo superada, digamos. No sé.
4: Sí, como que reflotó.
3: Bueno, pero ya le contestaron en Francia, por lo demás.
4: Es así. Ya, Maxi, escuchamos lo de España, sigamos avanzando. Ya escuchamos lo de Argentina. Se quedó afuera Haaland. No sé qué más quieres contar antes de entrar a la eliminación del noruego, que habló de lo que viene también.
6: Claro, hay dos cosas, porque el partido con Francia y España también ha tenido palabras para otros temas como lo arbitral, que tanto se ha hablado en este Mundial 2026. Aymeric Laporte, el jugador del Athletic de Bilbao, habló sobre este tema y metió al marketing. Dijo que está seguro que el marketing influye en las decisiones arbitrales. Escuchemos a Laporte en entrevista con
4: Marcos. Opinante los españoles, ¿eh?
13: O sea, hablo de marketing, ¿te quiere decir que interesa a veces que un jugador sobresalga más que otro o que se hable más de una persona que de otra? Y eso es entendible. Yo creo que mira, voy a dar hasta un ejemplo. Ha salido un once ideal de algún partido y una página importante ha publicado una alineación, en la mayoría estaba, yo en la alineación, en esa no. Y les pregunté, oye, pero ¿hay algún problema? Tal. No, es que no te has portado tan bien con nosotros, ¿no? Te pedimos una camiseta y no la diste, ¿sabes? ¿En serio va por ahí los tiros? Y bueno, pues sin más, son detalles que no me molestan porque al final todo el mundo ve lo que hay y tampoco hay que debatir muchísimo, pero bueno, sí que veo que hay intereses de por medio que a veces te puede perjudicar o te puede beneficiar y sin más.
4: ¿Alguna reflexión de lo que dijo? No,
3: ¿qué descubrió?
4: Dio a entender, claro, sí, que están...
2: Cubrió la pólvora.
3: ¿Pero en qué torneo juega él?
4: ¿Que el jugador que habló recién?
3: Sí.
6: ¿En la Liga?
4: ¿En la Liga?
3: Ya, pues.
4: ¿Acaso, allá claramente
3: o
4: pasa?
3: O sea, ¿acaso el marketing del Real Madrid y el Barcelona es el mismo que el del Rayo Vallecano, esas cosas? De repente, a ver, como que se descubren cosas que ellos conocen de partida.
2: Sí. Ahora se cubre bien, la pólvora, dice usted.
3: Claro. Ahora bien, el tema es que, claro, en este Mundial se exacerba porque hay toda una caja de resonancia y hay una serie también de indicaciones de la FIFA que hicieron todo más complejo, porque esa es la realidad. Entonces, yo creo que a esta altura, quienes juegan la semifinal, bueno... ya la juegan en tono futbolero, porque si van a estar pensando que hay alguien digitando, no sé cómo se podría jugar una semifinal así, ¿me entiendes? El fútbol desde siempre, desde que se estructuró profesionalmente y a lo mejor ni profesionalmente, siempre ha tenido estos asuntos. Ahora, ¿cómo te plantas tú respecto a un partido? Si yo me pongo frente a un partido de Argentina, estoy pensando que el señor Infantino y patatín patatán y lo demás, o me siento a mirar a, no sé, a Messi. O sea, yo quiero gozar a Messi, yo quiero apreciar su juego, su talento. Ahora, si me pongo a pensar en los maquiavelos dando vuelta, no miro el partido.
4: No, pero se disfruta.
3: No, o sea, porque no tendría sentido, digamos, para mí por lo menos, ¿no? Pero bueno, es claro que ni España ni Francia han tenido tampoco tantos capítulos en el torneo desde el punto de vista polémico, ¿no? O se me puede escapar alguno, siempre hay alguno, pero por ahí tiene que haber algún coro medianamente discutido, pero...
0: No, de hecho habían dudas con lo que pudiera pasar con Francia ante Marruecos por el árbitro argentino, no pasó nada, de hecho se discutía que ese penal Mbappé no era...
1: Un penal dudoso de mano, ¿se acuerdan? De España con Portugal.
0: La de Rodri, sí.
1: ¿Cuál?
0: Sí. Ah. Hay una mano...
1: Pero... ¿Qué sé yo? Dicen que rebota primero en el cuerpo.
0: Que rebota primero en el cuerpo, después en la mano. Sí, pero no. De hecho, no sé si ha sido un mundial. Algunos van a decir que sí, porque están obcecados en algunas cosas, pero de grandes escándalos arbitrales hasta ahora, yo creo que lo más escandaloso fue el perdonazo administrativo a Balogun. A mí eso es impresentable, de lo más sucio que yo recuerdo en el último tiempo.
3: Es que depende tú donde ponga el foco, si no, no es que. A ver, no es. No estamos aquí jugando a los niños inocentes, que no pasan cosas, sí, siempre han pasado cosas. Pero, por ejemplo, la jugada esa de Argentina-Egipto al final, el presumible favor. Yo digo, yo soy, no sé, por el dirigente que contrata al entrenador, y bueno, lo escucho, ya sé los gestos que hizo, las quejas, pero yo soy dirigente. Le digo, oye, quedamos desnudos.
0: Defendimos con dos.
3: Claro.
0: Y la última pelota.
3: Entonces, para mí eso es parte del fútbol, porque la consecuencia de esa jugada del no cobro no necesariamente tiene que ser un gol en tu arco. Si tú estás, digamos, ejecutando cosas que son de lógica, ¿por qué vas a quedar tú con dos zagueros atacando contra Argentina?
0: Salvo que fuera ganando. Bueno, perdiendo, perdón.
3: No, está bien. Entonces, bueno, para mí, pero...
0: Sí.
3: Bueno, pero seguramente al entrenador de Egipto nadie le va a estar preguntando eso.
0: Oye, una muestra de por qué, mira, y lo voy a sintetizar en esta persona. Claudio Cancino dice, lo más vergonzoso es la expulsión del suizo ante Argentina, totalmente antirreglamentario. Al contrario, amigo, hay una nueva regla que hace que esa expulsión sea legal. Entonces, mucha gente, y con respeto, no sabe el reglamento, no sabe las modificaciones. Yo creo que ni los jugadores saben los reglamentos nuevos, pero si algo fue reglamentario, fue la expulsión en Bolo, porque está dentro de las nuevas reglas de la FIFA.
1: Claro,
0: y por esa jugada amonestaron a Miguel Almirón.
1: Se llama mistake identity.
0: Claro, un error entonces.
1: Identity. Y que identidad desconocida, creo que es.
2: No, claro. Errónea.
1: Por eso,
2: una mala identificación.
0: Cuando amonestas a alguien que le mostraba a María porque el otro simuló.
2: De hecho, hay un. Yo hoy día en la mañana venía, cuando venía en el metro, empecé a buscar y no me acordé. Pero esto ya pasó antes en este mundial.
1: ¿Con Miguel Almirón?
2: ¿Almirón fue?
1: Sí.
0: No me acordaba.
2: Fue la primera.
1: Almirón le dio origen. O le dio el inicio a dos reglas en este mundial.
2: Ah, la de la boca tapada
1: y la simulación.
2: Sí. Ahora.
1: Entonces, que le habían amonestado al jugador rival, al de Estados Unidos, creo que fue.
0: Sí, fue el partido con Estados Unidos.
1: Y lo terminaron sacando la amarilla a él y roja.
0: Entonces, amigos míos, una ley al reglamento y ver que no todo es complicación. Hay cosas que se modificaron y que obviamente si se aplica a otra selección no sabremos si en otra aplica o no, pero lo de este jugador fue una simulación y fue parte de... Entonces,
3: lo claro es que en este nivel de exposición, de tecnología y todo lo demás, el fútbol es controversial siempre, porque al final son los alegatos que están ahí, después son los alegatos, no sé, en la Copa Chile.
0: Así es.
3: Entonces, y rara vez, porque yo en el mundial no lo he escuchado, bueno, ninguno te va a decir, mira, bueno, en realidad acá se equivocó el árbitro y nos acomodó.
2: Claro.
3: Nunca nadie te lo va a decir. Y es porque es así este asunto, digamos. Pero bueno, estimemos que estas dos semifinales tengan un desarrollo más allá de eso. Nunca se puede asegurar, sí.
0: Veremos qué pasa en las dos semifinales, pero el reglamento cambió, así que vaya, actualícese y verá que no todo es conspiración como se cree. Lo último, Maxi, se fue Noruega, se fue Haaland.
3: Se fue.
0: Si algo fue más fuerte que la mufa de Mick Jagger, dice que fue esta señora, eso dice la gente, por la canción que le hizo a Haaland.
6: Uno de los grandes personajes de este mundial que generó reacciones en todo el mundo, Erling Haaland, por sus goles, también el equipo noruego con su celebración después de cada triunfo. Claro, se fue del mundial, se fue bastante contento, no se le vio para nada triste después de la derrota con Inglaterra, al menos en zona mixta. Y le preguntaron, bueno, quedan cuatro selecciones, ¿cuál es para ti la favorita? ¿Cuál quieres que gane? No lo quería decir, pero lo terminó esbozando el delantero del Manchester City. Escuchémoslo.
14: Bueno, no es tan fácil tomar esa decisión. Voy a tratar de hinchar por el que demuestre jugar mejor. Son todas muy buenas selecciones las que llegaron hasta acá. Voy a ser sincero, tengo debilidad por Messi y sus compañeros, pero todas las selecciones que llegaron hasta acá son muy buenas.
6: Ahí está, las palabras del noruego, por supuesto, de Erling Haaland, que, claro, dice, tengo debilidad por Messi, pero se quiere quedar con la selección que juega.
3: Pero espérate, él antes de jugar con Francia dijo, no, sí, seguro que nos van a ganar y seguro que van a ser campeones.
1: Con Inglaterra más o menos
0: eran contra Mufas. A Brasil le dijo lo mismo, Brasil nos va a ganar, dijo. Sí, aprendió bien, sí. el fino arte.
1: El arte latino.
0: El fino arte de la contra Mufa. Yo creo que él quiere que gane Inglaterra, dijo el otro día también, por Bellingham. Pero también dice que por Messi, así que bueno, uno de esos dos queda en el camino el miércoles, Inglaterra o Argentina. Maxi Videla, ¿alguna cosita más de este impecable bloque? Y nos vamos a ir al corte.
6: Ya están listos los árbitros para el partido de mañana entre Francia y España. El salvadoreño Iván Barton va a estar a cargo del arbitraje, asistido por su colega David Morán y por el nicaragüense Antonio Pupiro. Glenn Nieberg de Suecia va a ser el cuarto árbitro.
0: Ahí está entonces la palabra de Maxi Videla con toda la información de las semifinales que estarán desde mañana en la antena de Cooperativa Deportes. Gracias, Maxi, un abrazo.
6: Abrazo, que estén bien.
0: Tengo mucha gente acá que la sintetizo en mi amigo Gabote. Fue más increíble la ayuda de Inglaterra frente a Noruega. Es la pelota que en teoría pega en el cable.
1: La FIFA explicó que no.
0: La FIFA dijo que el chip, sí, el famoso chip, indicó que no tocó, sí, los
1: dicen,
0: cables.
1: Hay videos que dicen ellos que sí, que tocaron y todo.
0: Pero... es que hay videos para todo. Hay videos que dicen que fue penal a Salah, hay videos que demuestran que hacer que tú creas va a estar ahí, o sea, está ahí de todo. Pero dice la FIFA
1: que pega, por la ejemplo, FIFA dice que no. Pero no hay registro en el sensor.
0: Claro, el sensor no se activó. Si es que se hubiera activado, se habría anulado el gol. Pero a saber, Igor Ochoa.
3: Es que increíble, porque ¿cuántas posibilidades de que pegue ahí?
1: Una en... Ya.
3: Y justo millón. Además, tiene que ser gol, o sea... Una cosa.
1: Sí. Oiga, que la pelota se desvíe y le caiga al jugador que hace la jugada.
0: Una suerte de polémica. Y lo último, con esto nos vamos al corte. El árbitro para la semifinal de mañana de España-Francia es el mismo árbitro que precisamente echó al Mirón por taparse la boca. Por taparse la boca en su segunda amarilla.
1: Está muy bien evaluado. Yo
0: Iván Barton.
3: Bueno, ¿qué problema tiene ahí? Si aplicó la.
1: Lo aplicó perfecto. Lo que pasa es que después de esta jugada, y rápido lo voy a explicar, lo muestran a Diop en el partido de Marruecos con, bueno, tapándose la boca al término del partido, conversando con un rival.
0: Con un rival.
1: Entonces dicen, ¿cómo es la regla? Si el rival se hubiese quejado de que Diop le dijo algo...
3: Después del partido.
1: Claro, le hubiese dicho algo en contra o lo hubiese insultado, lo echaban. Pero como el rival no le dijo nada, porque el rival de Almirón, inmediatamente lo acusó que lo había insultado. Bueno, entonces la regla, ojo con esa regla. La UEFA dijo hecho, que no la va a utilizar.
0: Es interpretativa.
2: De hecho, no sé si se fijaron cuando... el partido de Inglaterra con Noruega, Bellingham se le acerca, porque viene amigo de Haaland, se le acerca y le hace, y cuando se le habla, y ahí se la saca. Pero también Haaland se ríe como, porque son amigos.
0: Que es en una discusión.
1: Exactamente. En el partido con Paraguay, insulta a un rival,
3: no se tapa
1: la boca, y eso también debería ser expulsión. Bueno, la UEFA dijo que esta regla no la va a tomar en cuenta, y en la Liga Española dicen que está... estudiando tampoco tomarla en cuenta.
0: Es que muy delgada la línea de interpretar cuando están discutiendo, porque en teoría en enfrentamiento
1: cuando están hablando.
0: Bueno, claro.
3: El caballero que arbitra
0: Barton
3: aplicó
0: bien la regla,
3: la norma, entonces.
1: Lo aplicó bien.
0: Sí, pues, bien la regla.
1: No tiene nada que decir. Y dirigió bien, no dirigió mal. Ahora yo digo, este tipo de árbitro, hay un guatemalteco, creo. Él es salvadoreño.
0: Claro, también se va por la, se va por la nacionalidad, pues habiendo árbitro, él es salvadoreño, habiendo árbitro de países más calificados, creo que también es la duda.
1: Pues. Es el tema.
0: Siento que por ahí va la duda de la gente que
1: ahora yo creo que estos cuatro en estos cuatro partidos no va a haber. Me

0: 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Abrazo a Utsu García. Una vergüenza que el racismo vuelva a florecer. Hay que censurar a quienes divulgan pensamientos de odio. Adhiero. Luis Rivera Luna, hola, desde Ovalle, escuchándolos en el trabajo. Abrazos a Barty y eso.
1: Gracias.
0: ¿Dónde nos escucha? ¿En qué estado? ¿Qué está haciendo?
2: ¿En qué estado de intemperancia?
0: De todo tipo.
2: Ah.
0: ¿Y qué outfit tiene? Si buena. Está en la casa. Todo, todo.
2: Buena.
0: Para conocer más al auditor de cooperativa.
2: Trabajo.
0: Eso, eso, al auditor de cooperativa. Miguel Montenegro, abrazo a usted. Él está. Un saludo, es de Destilería Archipiélago. Mira, amigo.
2: Mira.
0: Bien, en Chonchi, acá de vacaciones lindo, de invierno Chonchi. Con la app de cooperativa. Grande. Destilería Archipiélago, el espíritu de Chiloé. Grandes.
2: ¿Y es lindo Chiloé?
0: Chiloé. Ese es de Dinamita Show, año 96.
2: Viejo, te apoya no, el humor.
0: Kramer 2007 bueno, también.
1: Me gustó.
0: Lo manoteó Kramer.
1: No
0: entonces.
1: Tanto.
0: Es verdad, al maestro. Rodrigo Mancilla, Moreno, Romero, saludos desde Santa Clara, California. Voy por Inglaterra. El periodismo y el excesivo buen trato me hizo desistir por Argentina, dice Pavka, Francia con Inglaterra. Francia, en la Francia gana el Mundial. Víctor, Andrés, Inglaterra, Francia en la final. Que gane el fútbol. Desde Mayeco escucha Antonio Martínez Sepúlveda. Abrazo, amigo mío. Y a todos los que están en Cooperativa Deportes, vamos al corte y a la vuelta a lo nuestro. O'Higgins Coquimbo, final Copa de la Liga que debería ser este sábado, pero parece que se va a posponer. Colo Colo, la U y la Católica, luego del corte.

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4: 23 grados. 23 grados en Santiago.
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7: De retorno, 14:59, hablaremos de la Copa de la Liga y de Colo-Colo en este bloque. Solo para aclarar lo del reglamento, escribe Rubén Real, dice, enojado porque lo mandamos a aprender ese reglamento, pero en buena, así lo pasan menos mal cuando ven los partidos, porque así se dan cuenta que no todo está arreglado. Dice, que le respondamos, ¿por qué el jugador inglés Spencer, en el partido con Noruega, cuando simuló, no le mostraron amarilla? Porque esa no es la norma. La nueva norma quiere decir que cuando alguien simula, y por esa simulación provoca que algún rival sea amonestado, eso el VAR advierte y ahí pasa a ser amarilla para
8: cuando son
7: el que simula.
8: Simulaciones exitosas, eso, le dicen. Exactamente. Cuando, por ejemplo, yo me tiro en el área, él cobra el penal porque cree y después lo revisa y se da cuenta que no era,
7: claro,
8: por Gil.
7: Pero en el caso,
8: no solamente anula el penal, sino que además te va a ir de amarilla.
7: Eso siempre.
8: En el caso, claro, eso siempre.
7: Esta es la regla nueva.
8: En el caso que tú te sientes un toque, te tiras y él considera que es simulación, no necesariamente te va a mostrar amarilla.
7: Siempre y cuando, pero si le mostró amarilla.
8: Pero si le mostró amarilla a otro,
7: por al eso, otro, eso es lo que pasó con Embolo, porque hizo que tuviera amarilla Leandro Paredes y por eso le muestran la amarilla luego al suizo y se ha expulsado. Es ahí, amigo mío. Espero que se haya entendido, así va a disfrutar más del fútbol.
8: Y una cosa importante.
7: Sí.
8: Si un jugador, por ejemplo, va y hace una simulación demasiado absurda, el árbitro la puede considerar
7: también
8: una conducta antideportiva y le puede mostrar amarilla por eso. Pero entra al área y no lo toca ni salta y se da una vuelta, va a decir, señor, venga para acá, amarilla. Le puede mostrar amarilla por eso también.
7: Eso históricamente ha sido, claro. Pero claro, lo que se agregó fue
8: se agrega eso.
7: El error de identidad es cuando la amarilla es provocada por una simulación y ahí se lleva amarilla el que se tiró a la piscina. Así que eso es, amigo mío. Por eso expulsaron Embolo y por eso no amonestaron ayer.
8: Y aparte
7: a
8: que, ojo, cuando tú dices, y sé que es así, tú dices, lea el reglamento, nosotros también tenemos que leer el reglamento y tenemos que estar siempre leyéndolo. De hecho, el otro día tuve una, en el partido Cobreloa, tuve una situación con un gol que mezclaba una regla antigua con una nueva. Y tuve que llamar a un par de árbitros y me decían, al final era criterio, fíjate. Y yo quedé así como chuta.
9: Sí, claro.
8: Uno tiene que estar constantemente leyendo, y de repente uno dice, oye, esta cuestión no era así. No, acuérdate que cambió. Ándate. Entonces, es una cuestión que es para todo.
10: Y que no son los burócratas que están siempre cambiando y puntualizando, porque cada día lo hacen más complejo.
7: Tal cual.
8: Exactamente.
7: Pero de las reglas nuevas me ha gustado lo de la simulación. Si un tipo está tirado en el piso, se tiene que ir un minuto.
8: O sea, y sobre todo
7: ha agilizado mucho más el juego.
8: Y yo creo que aquí en Chile va a ser muy bien también cuando se implemente lo del tema de que si un jugador es atendido en el campo, tenga que esperar después, tiene que salir mínimo un minuto fuera.
7: Eso hace que no tengan tanto tiempo para simular ahora. Ya.
10: Trasladarlo al campo real en Sudamérica.
7: Claro, acá va a ser diferente.
8: Va a ser diferente, pero yo creo que.
7: La explicación de la polémica expulsión de Embolo.
10: Todo eso funciona en un mundo ideal, por Rodrigo, en el que todos están en la cancha dispuestos a respetar las reglas, pero evidentemente siempre hay alguien que quiere torcer un poquito para su beneficio. Eso es la realidad de la vida nomás.
7: 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Colo Colo está en Colombia, Rodrigo Gómez, habló el Tano Ortiz. Y el cacique sigue la búsqueda de refuerzos. Tú nos traes la información del cuadro popular que está con una intertemporada en el país del café.
3: Exacto, Ernesto, ¿cómo están? Buenas tardes, el saludo para todos. Hola. Está Colo Colo en Bogotá ya realizando su trabajo de pretemporada, finalizando a esta hora el segundo turno del día, triple turno, es lo que dispuso el técnico Fernando Ortiz. Entrenan muy temprano por la mañana, mediodía gimnasio y por la tarde trabajo futbolístico. Por hoy día estaban en el complejo de Independiente Santa Fe. Así que así comienza la semana de trabajo de Colo Colo, que bueno, necesita potenciar este equipo para seguir peleando por el torneo nacional. Y vamos a escuchar al técnico, a Fernando Ortiz, que habló respecto a los refuerzos. ¿Cómo está él tomando esta tardanza o no? ¿Será para estar preocupado? Escuchemos al entrenador de Colo Colo.
11: El libro de pase abrió hace una semana, 10 días más o menos, y la finalización del libro de pase culmina a mediados de agosto, si no me equivoco. Entonces, cada vez que intercede un club tan grande como Colo Colo y el interés de algún jugador, encarece aún más. Entonces, lo vuelvo a repetir, la gente encargada, Jaime, Dani, el presidente, están haciendo un trabajo muy, muy específico y bien hecho. Entonces, eso me da una tranquilidad absoluta.
3: Ahí está entonces la realidad de Colo Colo, que comienza lento este periodo de fichaje, sabiendo que el tiempo todavía juega a favor de ellos y no hay, digamos, una premura, y el técnico ha dicho bastante claro que entiende cómo son las negociaciones. Así que en ese sentido se mueve con cierta tranquilidad la dirigencia que hoy encabeza Aníbal Mosa. Recordemos que hay nombres en carpeta de Colo Colo. Está lo del portero Mele, que no está jugando en Monterrey. Monterrey ayer jugó su primer partido oficial con Almeida en la banca, en su estadio. Jugaron frente a Sporting de Costa Rica y el portero no apareció. Había jugado a mitad de semana otro amistoso y tampoco estuvo Mele. Así que él por ahora no está en la consideración de Rayados de Monterrey, y veremos, pues, tiene un contrato firme, si es que Colo Colo sigue empujando por él. No ha vuelto a Rusia y ya en su equipo lo están por rotular como estado de rebeldía la situación de Jordi Thompson, que quiere quedarse en Chile. No volvió al trabajo de pretemporada con su equipo, que también está disputando amistosos, así que ahí hay otra situación que tiene que analizar Colo Colo, si es que se puede poner muy compleja la situación con el equipo ruso.
8: ¿El jugador no quiere volver?
3: No.
7: ¿Y cuánto le queda de contrato a él en Rusia? Pues un año más, ¿no?
3: Sí.
7: Había renovado hace poco.
3: Sí.
7: ¿No un buen precedente? Bueno, lo preguntábamos el viernes, porque quiere volver a Colo Colo, el tipo cambió, dice, pero esto ya no es una buena señal, pues, ¿no? Que deje botado su club.
8: Es que lo que pasa es que si él llega acá, ¿cuánto tiene de edad?
3: 21.
8: O sea, él llega acá, me imagino, con la esperanza de salir de nuevo.
7: Probablemente.
8: Claro, entonces hay uno donde dice, cuando tú, si viene, anda bien y todo, ¿cree que no le va a salir en el currículum? ¿Jugador negó a volver, se negó a volver?
7: ¿Eso lo preguntan al tiro, tú que estuviste en ese lado?
8: Por supuesto, tú analizas todos los bemoles del jugador, si tiene cuántas tarjetas rojas recibe en el año, qué tipo de comportamiento tiene, tal, tal, tal. Todo eso se ve. Imagínate que te aparezca, no, este sé que le dio la cuestión y no quiso volver. Chao, no, es un pésimo antecedente. Para su currículum, olvídate, pésimo antecedente. Si él quiere, efectivamente, dice que ha cambiado y que está, O sea, esto no lo va a ayudar para nada, al contrario, le pone más pelo a la sopa.
3: Y hay otro nombre que, bueno, el técnico públicamente ha dicho que tiene una buena relación con él, muy estrecha desde la América de México, que lo conoce más allá de lo futbolístico, pero que obviamente lo ve como un buen jugador para sumar a Colo-Colo, y es el caso de Diego Valdés, que ayer jugó también frente a Argentinos Juniors, estuvo jugando Vélez Sarsfield un partido, él jugó en el segundo equipo y convirtió un doblete, dos goles. Uno de tiro libre, no le pusieron cocodrilo y hizo el famoso va por arriba, la envió por abajo, sorprendió totalmente al portero. Y el otro gol, bueno, ya de una maniobra individual, una buena jugada, hubo buenas versiones de Diego Valdés. Estuvimos haciendo algunas consultas, Ernesto, para saber qué pasa realmente con Diego Valdés, y la información a la que pudimos llegar es que Colo-Colo efectivamente manifestó una intención de quedarse con el servicio de Diego Valdés, pero como jugador libre. Ese es el primer deseo que manifestó Colo-Colo. Él tiene un contrato firme en Vélez Sarsfield hasta el año 2027. Y la intención de Colo-Colo es poder contratarlo como jugador libre, es decir, que pueda destrabar su salida de Vélez Sarsfield para poder llegar ellos ya con un terreno más allanado a negociar. Ahora, eso no se ha dado. El jugador está con un contrato vigente, como decíamos, hasta 2027. Y hasta el día de hoy, hasta este minuto, Colo-Colo no ha presentado ninguna oferta formal, ninguna propuesta por Diego Valdés.
7: Rodri, perdón, yo me pierdo acá un poquito, porque ¿qué pasa con, en caso, están yendo con todo por Valdés? ¿Qué pasa con Aquino? Porque él sigue, escuchamos el otro día contigo, ¿qué sería?
3: Pero la pretemporada.
10: No están yendo con todo.
3: No, pero no están yendo
7: con todo. O sea, perdón, pero es una intención.
12: No, pero claro, va con la intención, claro.
3: Claro, hay un deseo de contratarlo.
7: Eso voy más bien.
3: Claro, hay un deseo de contratarlo.
7: No, van con nada, van sin bala. Pero lo quieren.
3: No hay una certeza de la respuesta de Claudio Aquino para este segundo semestre. O sea, hasta ahora completa 8 partidos consecutivos sin ser citado. Producto de su molestia en la rodilla, ahora viajó a esta pretemporada que ya dijimos es bien intensa, y veremos cuál es su realidad. Y Colo-Colo va a jugar el día sábado a las 7 de la tarde frente a Millonarios en el Campín, y ahí vamos a ver un equipo donde no sé si le alcanzará para entrar a Aquino, que viene entrenando con sus compañeros ahora a la par esta semana, ¿no?
7: La remontada de todos los tiempos de Aquino.
8: Me imagino que tanto Daniel especialmente, me imagino que le habrán buscado una salida a préstamo, como para tener alternativa, digo yo. De ahora, de ahí a que quiera, otro cuento, pero ha habido movidas para tratar de sacarlo, ¿no?
3: Sí, la contamos acá.
8: Yo sé de
3: atrás,
8: una, pero
3: tiempo atrás comentamos acá de una movida que estuvo buscando Colo-Colo, que era poder enviar a préstamo, o por lo menos estos 6 meses, a Aquino. Le estuvieron viendo una opción en Independiente de Avellaneda. Y Colo-Colo, por contraparte, si es que el negocio se podía dar, traer a
8: Cabral. Claro. Sí.
7: Y en Vélez no lo quieren nada, Aquino, a pesar de que fue campeón, mejor jugador, fue hace 2 años igual, pero raro que en una de esas puede casar a la operación, Igor. Ya hemos dicho que allá el paso que tenga los futbolistas acá en Chile no les pesa mucho.
10: Bien, pero él tiene un contrato vigente
3: hasta diciembre.
10: De buenos números.
7: Sí, pues, ¿verdad?
10: Sí.
12: Claro, si el jugador no quiere, el club le puede buscar lo que sea. Yo sé que los jugadores lo que quiere es, sobre todo un jugador con la edad que tiene Aquino. No estamos hablando de 22, 23. Claro. Quizá a él le interesa el tema económico, y por más que el técnico le diga, mira, yo no te voy a tener muy en cuenta, o arrancás de atrás, no creo que un técnico le diga a un jugador no te voy a tener en cuenta, sobre todo ya empezando un campeonato, y que no tiene otro 10. Pero que el técnico le dice, bueno, vas a empezar de atrás, o ella se da cuenta, porque supuestamente no lo ha citado, cuando estuvo bien tampoco ha jugado, él puede decir, bueno, yo me quedo a pelearla. Sí, y cobrando lo mismo.
8: Tiene contrato hasta fin de año, ¿no?
12: 2020.
3: Hasta fin de año. Aquí no finaliza su contrato de ahora.
8: Ojo, ahí confluyen dos cosas. Una, que claro, uno dice, oye, va a quedar con el pase en la mano. Extraordinario para él. Pero también su valor va a bajar.
12: Si no juega.
8: Si no juega. O sea, ya lleva 8 partidos sin jugar o sin ser citado. Si eso se prolonga a final de año, claro, va a tener opciones. Obvio que va a tener, siempre va a tener opciones, porque es un buen jugador. Pero va a tener que prácticamente aceptar lo que le llegue. No va a poder ir a decir, uy, yo quiero ir acá, y por tanto. Entonces es una por otra.
7: Rodrigo Gómez, el reporte de Colo-Colo. un datito más antes de la tanda?
3: Estaban viendo la posibilidad de sumar un segundo partido amistoso en Colombia, pero hasta ahora no se ha concretado, así que lo único que hay a firme es el partido del día sábado, 7 de la tarde, frente a Millonarios, en la celebración de sus 80 años.
7: Torneo nacional que vuelve la otra semana, y Colo Colo con Limache, es el retorno.
3: Claro, Colo Colo ya el domingo está de vuelta acá en Santiago.
7: Listo nomás, gracias Gomito.
3: Chau.
7: 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Gonzalo Jara, señor Aquino, por favor, devuelvas a Argentina. Abrazos para Esteban, para Reinaldo Cariaga, para Pato Valdivia, que está Mario Valenzuela. Quiere que Diego Valdés haga lo que hizo Jordi Thompson, declararse en rebeldía y venirse libre, pero que no lo haga Thompson. Muy bien, entiendo. Abrazo para mi amigo Mike en Temuco, John Litoris también, que está en Cooperativa de Deportes a esta hora. También está Ramster, Francisco Sharp, Rodrigo Núñez, Panchichita, todos, Mariana Carola, Boutros, los clásicos y muchos más. El corte y a la vuelta viene Caneo.
13: No, vamos.
7: Viene Caneo para hablar de la
13: Qué
7: U.
13: Buena.
7: Se habla de que la U tiene un arquero. Mito, realidad, viene Caneo. En minutos para hablar de la U.

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13: Cobremar FM te indica la hora.
14: 19 horas, 15 minutos.
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1: En vivo. 19 horas, 24 minutos.
2: Hola, hola, ¿qué tal? ¿Cómo están? Buenas noches, sean todos bienvenidos, bienvenidas a una nueva edición de Regreso a Casa. Estamos partiendo esta tercera semana de julio ya, en vivo y en directo a través de Oye Más Cobremar en sus tres frecuencias de Atacama, en Vallenar 94.3, en Freirina, Huasco, Maitencillo, en el 100.5 y por supuesto nuestra señal de Chañaral, Barquito del Caleuche, 89.9. Hoy día con altas informaciones, buena música y por supuesto toda la compañía que te vamos a entregar hasta las 22 horas. Si quieres contactarte con nosotros,
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1: En vivo. 19 horas, 25 minutos.
2: Hasta las 10 de la noche te acompañamos de regreso a casa. Soy Francisco Nofal Álamos. Comenzamos con The Doors, esto es Light My Fire. Sean todos bienvenidos. Buenas noches, comenzamos nuestro regreso a casa.

0: 19 horas, 48 minutos.
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3: 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Cobremar FM te indica la hora.
4: Son las 20 horas.
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